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14: ¡Qué rápido pasa la hora! Son las 8:21 minutos.

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No he conocido a ninguno que pueda alterarle sus pálpitos. ¿Cómo le pasa?

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2: ¡Actívate! Son las 9 y 25 minutos.
3: Martes 14 de julio. Desde el gobierno y Senapred declaran emergencia preventiva en 10 regiones del país hasta el 21 de julio. De acuerdo a los pronósticos de la Dirección Meteorológica de Chile, se presentarán lluvias intensas que concentrarán grandes cantidades de agua en pocas horas. Las regiones incluidas son Atacama, Coquimbo, Valparaíso, Metropolitana, O'Higgins, Maule, Ñuble y Biobío. El viceministro del Interior y de la Secretaría General del Gobierno, Claudio Alvarado, indicó que este sistema podría ser comparable con otros eventos de gran magnitud que no habíamos enfrentado hace varios años. Por su parte, desde el Ministerio de Energía informaron que han tomado medidas para evitar que haya cortes de luz durante el sistema frontal. Mientras que la directora de Senapred, Alicia Cebrián, señaló que es momento de estar preparados, solicitando a la población a revisar sus viviendas, limpiar canaletas y desagües, eliminar ramas de árboles cercanos que pudiesen caer sobre las viviendas, mantener acequias y vías de evacuación de aguas lluvias libres de desechos y desperdicios y tener a mano sus mochilas de emergencia. Y de esta manera comienza Portavoz Noticias.
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3: Un complejo panorama meteorológico es el que se proyecta para el Valle de Aconcagua. Y es que se espera el arribo de un sistema frontal de proporciones de hasta 200 milímetros de agua caída en la zona. Autoridades refuerzan medidas de mitigación. BTV con la nota.
5: Un complejo panorama meteorológico es el que se proyecta para el Valle de Aconcagua a contar de mitad de semana, cuando se espera el arribo de un sistema frontal de proporciones. Las proyecciones asocian este evento al fenómeno del Super Niño, el cual podría dejar hasta 200 milímetros de agua caída en la zona. Frente a este adverso escenario, las autoridades locales y los equipos de emergencia municipal ya han comenzado a ejecutar un despliegue preventivo en terreno con el propósito de mitigar riesgos, limpiar sumideros y asegurar los recursos necesarios para ir en ayuda de eventuales damnificados.
6: Viendo que la situación climática y lo que se venía anunciando de la llegada de un super niño iba a afectar la zona. Entonces hemos ido de a poco, no solamente implementando nuestros equipos, nuestros funcionarios con todos sus implementos de seguridad, sino que también nuestras maquinarias y nuestro también mobiliario público. Hemos tenido ya, llevamos alrededor de 250 sumideros limpios.
7: Nosotros hace poco tuvimos un COGRID para ver lo que se viene ahora este otro fin de semana, que son 4 días intensos. Estamos hablando jueves, viernes, sábado, domingo, lunes y tal vez el martes. Por lo tanto, sí que tenemos que cuidarnos. Y en este sentido, nuestro comité de emergencia está analizando permanentemente las necesidades de distintos vecinos y vecinas.
5: La magnitud de las precipitaciones y los fuertes vientos esperados para las próximas jornadas encendieron también las alarmas a nivel gubernamental. A raíz de estos preocupantes antecedentes técnicos, se decretó la alerta temprana preventiva para toda la región de Valparaíso, una medida que busca agilizar la coordinación de los servicios públicos y los comités de gestión de riesgos. En el caso de la provincia de los Andes, este martes se realizará un COGRID donde se coordinarán las acciones a seguir. El llamado de los organismos especializados es directo a la ciudadanía en torno a avanzar en la limpieza de techumbres y canaletas antes de que comience a caer el agua.
8: Experimentaremos vientos del orden de los 50 kilómetros por hora con rachas hasta 70 a contar desde este día miércoles, pudiendo experimentar precipitaciones a contar de la madrugada del día jueves. Los montos de precipitaciones alcanzarán del orden de los 40 a 45 milímetros tanto el día jueves como el día viernes. En cordillera, estas precipitaciones se manifestarán a través de nieve, lo cual podría acumular del orden de los 45 centímetros diarios.
5: El panorama para las zonas altas en el valle también generan preocupación, ya que a partir del mismo jueves el sistema frontal se manifestará con intensas nevadas en los sectores cordilleranos. Con las cuadrillas municipales operando en sistemas de turno de 24 horas y la maquinaria pesada en posición, la comuna de los Andes se prepara para enfrentar.

0: soportar las jornadas más complejas de este invierno.
1: Continúa la búsqueda de Luis Escárate, quien cumple hoy 55 días desde el inicio del rastreo en el río Maule. Las instituciones participantes han reiterado que el operativo continuará mientras existan posibilidades de avanzar en la localización del pescador deportivo, reafirmando el compromiso de quienes integran los equipos de emergencia. Contivisión con la nota.
2: No han parado de buscar. Equipos de buceo mantienen las labores de rastreo en distintos sectores del río Maule, mientras que por tierra también continúan los trabajos de rastreo, sin resultados positivos hasta ahora. Los despliegues de voluntarios continúan a diario, con el objetivo de dar consuelo a la familia de Luis Escárate, quien camina por el borde del río con la esperanza de recibir una buena noticia.
3: Estamos aquí en el sector de la ribera del río Maule Constitución, en el punto cero donde existe la presunta desgracia de Luis Escárate, pescador, cierto, deportivo, recreativo, que desapareciera el 20 de mayo de este sector. Estamos trabajando con BRAS, que es un equipo de buceo voluntario, y también con la Armada de Chile, que tiene orden de hacer patrullaje en este sector. Todo esto a través de los resultados científicos de la batimetría que se realizara aquí y el dron multiaz que trabajara. Se están descartando puntos de interés en la ribera del río y también se están haciendo patrullajes en el sector norte de Quivolgo hasta el río Huanchuyamí por parte de nuestra organización. Decirles que estamos con la familia apoyándonos día a día hasta el último día que ellos estimen conveniente de poder trabajar.
2: Hoy lunes se cumplen 54 días desde que Luis Escárate llegara a este mismo muelle a realizar labores de pesca deportiva por la tarde-noche del 21 de mayo, perdiéndose todo rastro de la persona sin que hasta ahora existan antecedentes que permitan establecer su paradero. Pese al tiempo transcurrido, las labores de buceo no paran.
4: Nos encontramos esta tarde haciendo el segundo buceo acá en el sector del río Maule, buscando a nuestro amigo Luis Escárate. Estamos también con el apoyo de ARES, que nos está brindando todo el medio logístico en las embarcaciones y el llenado de botellas también de los buzos. Nos encontramos ahora en el muelle punto cero, donde vamos a realizar un buceo ahora en la tarde al sector donde se encuentran el punto cero, unos 500 metros hacia arriba. Y de ahí vamos a empezar el buceo en coordinación con ARES hacia el sector del punto cero.
2: Durante la jornada del fin de semana, las tareas de búsqueda han sido desarrolladas por voluntarios de ARES Constitución, la Oficina de Gestión de Riesgos de Desastre Municipal y el equipo de buceo de la ONG BRAS, los que coordinan acciones para seguir en esta búsqueda.
1: 4 meses después del hundimiento del catamarán Coñimó 1, que dejó el saldo de 6 trabajadores fallecidos el 27 de enero en el estuario del Reloncaví, el abogado de las familias de las víctimas atribuye la responsabilidad a la empresa mandante debido a una serie de incumplimientos y falencias que habrían contribuido al fatal accidente. Se lo contamos en la nota de Canal 5 Puerto Montt.
5: El abogado Francisco Paredes, representante de 3 de las familias de los 6 trabajadores fallecidos en el naufragio del catamarán Coñimó 1, ocurrido el 27 de enero en el seno del Reloncaví, aseguró que los antecedentes reunidos durante la investigación apuntan a una serie de incumplimientos que, a su juicio, comprometen la responsabilidad de la empresa mandante. El accidente dejó un saldo de 6 trabajadores fallecidos, mientras que 2 de los 8 ocupantes de la embarcación lograron sobrevivir tras nadar hasta la orilla. 4 meses después de la tragedia, la embarcación fue reflotada y trasladada hasta Puerto Montt, donde actualmente es sometida a diversas pericias técnicas para establecer las causas del hundimiento. Según explicó Paredes, la investigación contempla cerca de 30 páginas de informes periciales. En una primera etapa se desarrollan las pericias de ingeniería naval y posteriormente las de ingeniería en prevención de riesgos.
6: Está hoy día en el muelle de Ascón, está en tierra, navegó cerca de media hora, se efectuaron pericias de flotabilidad, y pericias de máquinas, se han realizado cerca de 30 páginas.

0: Las completas de pericia que hemos solicitado, faltan muchas todavía, quedan 2 semanas más o menos de peritajes. Luego de eso, los peritos van a tener que evacuar los informes en más o menos 2 a 3 meses y vamos a tener en esa etapa ya la claridad en cuanto a cuáles son las causas desde el punto de vista de la ingeniería naval. Desde el punto de vista de la ingeniería en prevención de riesgo, nosotros tenemos claro que la condición de seguridad de la nave no era la apropiada y que los trabajadores fallecieron porque habían deficiencias de orden, higiene y seguridad.
1: De acuerdo con el abogado, los peritajes darían cuenta de una serie de falencias que en conjunto habrían contribuido al accidente. Entre ellas, mencionó que los trabajadores eran transportados en condiciones de habitabilidad que calificó como inadecuadas e inseguras, además de la presencia de cadenas sueltas y una carga de aproximadamente 8 toneladas al interior de la embarcación.
0: Mire, como en todo accidente, nunca hay una causa única. Acá se han conjugado una serie de causas que cuando todas estas se juntan, causan la tragedia. No le puedo decir ahora porque le corresponde a la fiscal, pero hay deficiencias de ingreso de agua importante a la nave. Y además de, por supuesto, lo que es evidente, la sobrecarga. Habían 10 paños de cadena, de 10, siete, cerca de 800 kilos por paño, 8.000 kilos, 6.000 kilos, que ante cualquier desestabilización de la nave producen un desenlace fatal y que fue uno de los elementos importantes. Todas causas de responsabilidad de la empresa que se podían prevenir, tanto de la empresa como de la empresa mandante, y no se hicieron. Y cuando se cometen todos esos errores, ocurren estas tragedias.
1: El jurista sostuvo que estos antecedentes reflejarían incumplimientos en materia de seguridad y prevención de riesgos, por lo que, a su juicio, la responsabilidad del accidente recae en la empresa mandante al no haber garantizado condiciones adecuadas para el traslado de los trabajadores.
0: Los trabajadores fallecieron porque iban en una habitabilidad inadecuada, insegura, con cadenas sueltas, con cabos sueltos y en una nave en mal estado.
1: La investigación continúa en desarrollo. Y los resultados de las pericias serán incorporados.
2: Temperatura máxima y también se espera el cielo cubierto en su totalidad. Prepárense en Talcahuano porque se esperan fuertes precipitaciones. 11 grados la temperatura mínima, la máxima 12 y además se esperan vientos que podrían alcanzar los 40 kilómetros por hora. Y en Puerto Aysén también se esperan precipitaciones con temperaturas más bajas, 5 la mínima, 8 grados la temperatura máxima. Veamos otros puntos del país y después hacemos una breve pausa.

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0: 30 de octubre.
1: Nos desplegamos en todo el territorio nacional para entregar las noticias que nadie más da.
0: Se lo contamos en la nota de ITV Patagonia. TV5 Linares nos cuenta. Antofagasta TV tiene más detalles. Contivisión nos entrega más detalles. Canal 5 de Puerto Montt es en la nota de Holbet TV. Siguiente nota de Canal 2 de San Antonio. BTV nos trae la nota. Le contamos todos los detalles en la nota de Vértice TV.
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0: Y estamos de vuelta con más información aquí en Portavoz Noticias. Desde SENAPRED realizan un monitoreo permanente en gran parte del territorio nacional ante el sistema frontal. En la región del Maule, los periodos más intensos de precipitaciones comenzarían mañana en la madrugada y desde el jueves en las zonas centro-norte y central. Lo invitamos a revisar la nota de TV5 Linares.
7: La directora nacional de SENAPRED, Alicia Cebrián, informó que el organismo mantiene un monitoreo permanente del sistema frontal pronosticado por la Dirección Meteorológica de Chile para gran parte del territorio nacional durante esta semana.
8: Desde la semana pasada hemos estado realizando un monitoreo permanente a los reportes de la Dirección Meteorológica de Chile que indican el desarrollo de sistemas frontales durante los próximos días en gran parte del territorio nacional. Hoy desde temprano nos hemos reunido con la DMC para informarnos de la actualización del pronóstico y con nuestras direcciones regionales para hacer un seguimiento a las acciones de preparación y respuesta que ya se han comenzado a realizar. Activación de mesas técnicas, conformación de los comités para la gestión del riesgo de desastres en los niveles regionales y provinciales, trabajo con los niveles locales y puesta a punto de los planes de contingencia.
7: En todas las regiones y provincias funcionarán los comités para la gestión del riesgo de desastre, COGRID, coordinando medidas preventivas y las respuestas de los distintos organismos ante el frente que llegará este miércoles con lluvias, vientos y nieve a la región del Maule.
8: Según meteorología, dependiendo de la zona, los periodos más intensos de precipitaciones se registrarían entre la madrugada del miércoles 15 de julio en la zona centro-sur y desde la noche del jueves 16 en la zona centro-norte y central. Esta información está en permanente proceso de actualización. Hoy es el momento de estar preparados. Solicitamos a las personas revisar sus viviendas, limpiar canaletas y desagües, eliminar ramas de árboles cercanos que pudiesen caer sobre las viviendas, mantener acequias y vías de evacuación de aguas lluvias libres de desechos y desperdicios y tener a mano sus mochilas de emergencia.
7: Las autoridades reiteraron el llamado a la comunidad a mantener una cultura de autocuidado, seguir las recomendaciones oficiales y mantenerse informado exclusivamente a través de canales oficiales. Puede consultar las páginas de SENAPRED y la Dirección Meteorológica de Chile en el marco de la campaña Invierno Preparado.
0: Un 68% de avance presentan las obras del puente sobre el canal de Chacao. El subsecretario de Obras Públicas descarta retraso en la ejecución de las mismas. Incluso asegura que viajará a Corea en las próximas semanas a supervisar la producción de elementos para su construcción. Vértice TV con la nota.
9: Un 68% de avance presenta las obras del puente sobre el canal de Chacao, según datos aportados por el subsecretario de Obras Públicas. La autoridad descartó retrasos en la ejecución de las obras.
10: Ya se está terminando la construcción en altura y lo que queda ahora durante los próximos 2 años es el suministro de los elementos principales, del tablero, de los cables, de las sillas, que son elementos que se están produciendo en Corea. Por mi parte, yo personalmente como subsecretario en 2 semanas más voy a ir a Corea a supervisar lo que es esa producción, porque para nosotros esto es un proyecto muy prioritario.

0: sanitario. Sobre la solicitud del consorcio de adelantar algunas remesas, la autoridad dijo que es un tema que se ha analizado.
1: Y efectivamente el consorcio tenía una solicitud en términos de adelantar anticipos, que es algo que se puede hacer conforme a la normativa del MOP y se ha analizado, y eso tiene vías de prosperar, y en la medida de que se den las garantías necesarias para que eso ocurra, no vemos inconveniente y esperamos que el proyecto siga avanzando de muy buena manera. Un proyecto que nos ha presentado desafíos importantes, porque no se había considerado los accesos ni tampoco la operación y el mantenimiento del puente, y por lo tanto nosotros en estos 4 meses hemos tenido que preparar licitaciones para esos efectos y estamos trabajando muy intensamente para poder respetar la fecha comprometida.
0: Se confirmó que se retomarán las reuniones de la Comisión Puente Chacao que habían sido postergadas desde que asumiera el actual gobierno.
2: Sí, me avisaron que ya hay fecha para la comisión. Esperamos que el ministro tome en consideración la opinión de quienes somos hoy día partícipes de esta iniciativa, que ha permitido también darle un sentido de comunidad y de participación de diferentes entes referente a lo que es el avance del puente sobre el canal de Chacao. De verdad, necesitamos reactivar rápidamente esta comisión. Existe la voluntad del Ministerio, así que yo creo que va a ser pronto.
0: El puente sobre el canal de Chacao reducirá en 3 minutos el cruce entre el continente y Chiloé, permitiendo dar un paso significativo en conectividad e impulso a la doble vía que se contempla para el archipiélago.
3: Y tras el temporal de vientos y lluvias en la zona lacustre, autoridades y funcionarios trabajaron en liberar vías y reducir las afectaciones. La comuna de Pucón dispuso un plan de reactivación, ya que invierno suele ser una fecha muy turística. La municipalidad hace una invitación para este fin de semana largo para muchos. Pucón TV con los detalles.
4: Tras los importantes vientos y lluvias que recibió la comuna de Pucón durante las últimas 2 semanas, se ha dispuesto de un plan de reactivación con el fin de que la comuna retome su normalidad lo antes posible, esto destacando que la temporada de invierno suele ser una fecha donde el turismo aumenta.
5: Estamos muy contentos porque el camino está abierto. Les puedo contar de que además en contacto con el centro de montaña Millán se nos ha informado que a pesar de que está lloviendo todavía hay gente que está esquiando. Hay argentinos y brasileros en el centro de montaña esquiando, por lo tanto la invitación es que este fin de semana va a estar bueno, que vengan al centro de montaña.
4: Así la municipalidad busca reactivar su plan Pucón te espera de marzo a diciembre, donde se pretende realzar los paisajes y atará a todos los turísticos de la zona, siendo el volcán y los deportes de nieve uno de los principales.
6: Nos encantó el camino con todas las curvas. Y bueno, vinimos en familia a conocer Pucón. Hermoso, hermoso. Nos alojamos en un lugar muy bonito, muy cálido, muy cálida la gente. Así que hermoso, muy lindo.
4: Si bien el invierno hasta ahora ha sido lluvioso y ha afectado a la comuna, Pucón ya ha retomado su normalidad y espera seguir recibiendo turistas durante toda la temporada y prolongando hasta finales de año. Para ello, la industria del turismo y hotelera se han preparado, sin ir más lejos, el próximo fin de semana, donde se dará el vamos al Festival del Chocolate.
3: El pueblo de La Tirana se prepara para el festejo central de la fiesta religiosa más multitudinaria de Chile. Llegan bailarines, feligreses y turistas de todo el país y también desde el extranjero para participar. Autoridades anuncian que los preparativos se vienen realizando desde hace meses. Le contamos todos los detalles en la nota de Iquique TV.
7: El pueblo de La Tirana se acicala, se prepara y los bailarines ensayan, incluso el ingreso al templo. Faltan pocos días para el 16 de julio, festejo central de la fiesta religiosa más grande del norte de Chile.
8: Ahora estamos haciendo un ensayo general de la apertura de fiesta para la preparación de hoy día de la noche. Entonces estamos todos los bailes religiosos de Arica, Federación, nuestros directivos de la asociación. Entonces un ensayo general para que salga todo espectacular a la noche.
7: Desde todas partes de Chile y también del extranjero llegan los promesantes, los feligreses y los turistas a participar de la fiesta.
9: Agradecer, esa es mi motivación, conocer más de fondo la fiesta, más mejor todavía, porque más agradecido porque se vive la fe de otra manera para las personas que a lo mejor no teníamos tanta fe, se vive de otra manera estando acá.
10: Por mi parte, mi

0: bisabuelos, mis tatarabuelos venían acá a La Tirana. Mis tatarabuelos traen a mis bisabuelos, mi bisabuelo, mi abuelo, mis papás. Y yo traigo a mi hijo también cuando puedo. Así que es una bonita tradición que no hemos perdido.
1: A pocos metros del templo, las autoridades se reúnen en el Comité para la Gestión del Riesgo de Desastres con GRID y anuncian que está todo listo.
2: Estos preparativos vienen hace mucho tiempo, no son recientes. Entonces lo que hemos estado ahora revisando punto por punto todos los aspectos que van a dar certeza y seguridad para que esta Tirana se realice de la mejor forma posible.
3: Estos trabajos comenzaron hace meses atrás ya en la coordinación de reuniones con todos los servicios y hay muy buenas noticias que se han adelantado, lo mencionaba por primera vez, en el tiempo que me toca estar acá al mando de esta festividad, ya tenemos los permisos para la planta de faenamiento temporal que se tiene acá para la Tirana.
1: Este año el faenamiento de animales que forman parte de la masa ganadera de la región tendrán su cancha de matanza, lo que garantiza que las carnes faenadas ahí están aptas para el consumo.
4: La Seremi de Salud, en conjunto con Servicio Agrícola y Ganadero y Seremi de Agricultura, como bien decía el señor alcalde, hicimos gestiones previas, nos acercamos para que es una cancha de matanza, no es un matadero que existe en la periferia de Pozo del Monte, de propiedad de don Juvenal Esteban, pudiese tener, acceder a poder faenar animales que son parte de la masa ganadera de la región.
1: Una de las preocupaciones adicionales que los visitantes deberán contemplar este año tiene que ver con las altas temperaturas que se anuncian para estos días.
5: Está informada una ola de calor específicamente para la zona de La Pampa, entre 33 y 35 grados, por lo tanto hacemos un especial llamado y refuerzo a todas las personas que visiten a los feligreses, que vengan acá a la localidad de La Tirana, por supuesto que hoy día ya se siente este calor de manera muy fuerte, que tomen las medidas necesarias, que se hidraten, vengan con ropa ligera, manga larga, etc.
1: Ante esta ola de calor siempre viene bien un helado. Por esta razón es que algunos emprendedores, desde hace años, se hicieron eco de esta necesidad.
6: Yo comencé este emprendimiento hace 4 años. Esto nació porque yo igual vengo a Tirana desde pequeño, desde que tengo memoria, 6 años, 7 años. Y justamente esos tiempos, cuando pasaba por la feria, me comía esto heladito con los feriantes. Bueno, y un tiempo yo dije, puta, algún día voy a formalizar mi heladería. Y puta, hace 4 años lo pude lograr. Hace 4 años que estamos acá capeando la calor a la gente acá en el pueblo.
1: Y para capear el calor también están los jugos de frutas, especialmente los cítricos de pica, que se pueden adquirir en algunas de las innumerables ferias que hay en el poblado.
7: Llega mucha gente que es del sur, de otros lados, y le gusta la fruta. Le gusta exclusivamente la fruta de acá del norte.
8: ¿Y conocen o no?
7: Claro.
8: Sí, pero el tángelo, por ejemplo, ¿no conocen?
7: Que es un injerto. Entonces, como es un injerto, uno hay que hacerle probar, explicarle cómo es, pero quedan encantados cuando prueban.
1: Quienes acostumbran a participar de la fiesta, bien saben que en La Tirana se puede encontrar de un cuanto hay. Siempre habrá algún comerciante que resuelva las necesidades de los consumidores. No en vano, la fiesta celebra 100 años de la coronación de la Virgen. En rigor será el próximo 19 de diciembre cuando se cumplan los 100 años de la coronación de la Reina de Chile. Un motivo adicional para festejar este año en el pueblo de La Tirana esta tradicional celebración.
9: Y de esta manera llegamos al cierre de esta edición de martes. Gracias por habernos acompañado. Recuerden que también pueden encontrar la información de nuestras regiones en nuestro canal de YouTube. Y si tiene algún video o denuncia para compartir con nosotros, hágalo a través de nuestra cuenta de Instagram, Portavoz Chile. Mañana nos volvemos a encontrar.
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2: La hora.

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1: La hora exacta son las 12:59.
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1: 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Son las 1:00.

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1: Un gran amigo, quiero que recibamos con un fuerte y gran aplauso, Coque Muñiz.

0: Muchas gracias, felicidades.
1: Gracias, Coque. Qué lindo, qué orgullo compartir con estos grandes amigos, grandes artistas.

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0: y alertan a los pescadores del sur.
1: En Lota grave permanece un joven golpeado por la caída de un árbol. En el temporal, gobierno acuartela las Fuerzas Armadas e identifica decenas de puntos críticos en la capital.
0: Para los próximos minutos se espera la llegada de la exalcaldesa de Antofagasta, Karen Rojo, extraditada desde Países Bajos para enfrentar su condena por fraude al fisco.
1: Hasta total despacho, el Senado vota hoy la mega reforma del gobierno en medio de críticas al ministro de Hacienda y nuevas conversaciones con el Partido de la Gente.
0: A propósito, Hacienda asume un menor crecimiento para 2026. Pero apunta a un 3,7% el próximo año de aprobarse la ley miscelánea.
1: Cuasi delito de homicidio. Esta mañana formalizan al funcionario de la Armada que mató a 6 personas al perder el control de su vehículo en la feria Caupolicán de Viña del Mar.
0: En el exterior, España y Gibraltar celebran acuerdo fronterizo con el Reino Unido. Cuarta noche de bombardeos en Hormuz. Irán y Washington intercambian amenazas.
1: Y en el fútbol, España es el primer finalista de la Copa del Mundo. Esta tarde, Argentina e

0: Inglaterra se enfrentan en Cooperativa Deportes.
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13: Instalamos la primera mesa de reporteros y reporteras del diario de Cooperativa cuando en Santiago estamos con cielos cubiertos, con 11 grados 2 décimas de temperatura y esperando una máxima cerquita de apenas 14 grados. Cielos cubiertos desde la zona de La Serena a Coquimbo, al menos hasta O'Higgins, porque desde el Maule al sur hay lluvia.
0: Hay lluvia y hay problemas ya con lo el viento, sobre todo. Vamos a estar con Christopher Espinosa en la zona sur en un ratito. Vamos a mirar el panorama completo contigo, Gloria Gutiérrez, esta mañana. ¿Qué tal?
14: Hola, Rodrigo, Verónica.
13: Hola,
14: buenos
13: Gloria.
14: Días. Y vamos a hablar de esta lluvia, la preocupación presente por los sucesivos sistemas frontales que ya afectan a las regiones del Biobío, Ñuble y Maule y que avanza hacia el norte, hacia el centro del país. En la región metropolitana, lo más intenso se concentrará entre viernes y domingo, donde hay 175 puntos críticos detectados en la región, en donde las autoridades tienen que están presentes por las autoridades y que tendrán una mayor atención para enfrentar esta posible emergencia. Lo decíamos, no hay clases hoy en las regiones del Ñuble y Biobío. Para el viernes esta medida se va a repetir entre Coquimbo y el Maule. De todo eso hablaremos dentro de los próximos minutos.
13: Vamos a volver contigo, Gloria, en un instante. Con Jorge Espinosa Cuellar vamos a saber de las dudas que subsisten en el oficialismo sobre la exención del pago de contribuciones a los adultos mayores. El Senado vota hoy la mega reforma tributaria, será a partir de las 3 de la tarde y hasta total despacho, o sea, se espera que la tramitación finalice de madrugada.
0: No, madrugada de jueves feriado.
13: Claro.
0: No, vamos a ir desglosando de cara al fin de semana, al lunes, en medio de la lluvia. Y lo que venga después en la Cámara, en tercer trámite, ahí dicen que con los votos del PDG el oficialismo podría evitar la comisión mixta. Vamos a ver, vamos a ver. Hoy día hay actividad en el Congreso porque además hay cuenta pública. Información policial luego, a la espera además de Karen Rojo. Vamos a ir al cine, ¿sí?
13: Aunque es miércoles.
0: Aparición de miércoles.

0: sospechada, sorpresiva. Viene Joel Poblete y vamos a hablar de fútbol con las semifinales del Mundial. Hoy día, Inglaterra y Argentina a la cancha.
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0: Calle de Santiago, información policial. En el aeropuerto también, expectativa por la llegada de la ex alcaldesa de Antofagasta, condenada aquí en Chile por fraude al fisco, Felipe.
10: Sí, claro, nosotros nos encontramos acá en el aeropuerto internacional, en la zona de embarque, piso 1, en la puerta 3, en donde se presume podría llegar la ex alcaldesa de Antofagasta, Karen Rojo. Salió a las 7 de la tarde de un vuelo directo desde Ámsterdam, Países Bajos, donde se encontraba detenida por delitos de corrupción. Esto en el al interior de la municipalidad, cuando ella administraba precisamente la municipalidad de Antofagasta. Lleva detenida en Países Bajos desde el 2022. Cumplidos ya 4 años de prisión, se autoriza la solicitud de extradición y va a tener que cumplir el resto de su condena en Antofagasta, en un recinto penitenciario de esa ciudad. Se nos ha dicho que cerca de las 7:25 aproximadamente podría arribar custodiada por 2 funcionarios de la PDI que viajaron hasta Países Bajos para concretar el proceso de extradición. Debería trasladarse hacia las dependencias de Policía Internacional en la comuna de Independencia de la Policía de Investigaciones y luego ya quedar en manos o a la custodia de personal de Gendarmería, que debería trasladarla hasta el recinto penitenciario donde debería cumplir el resto de su condena, que es de 5 años de prisión efectiva. Tiene que haber un proceso judicial en donde se notifica precisamente del proceso de extradición del que ella atravesó. Atentos a eso, nosotros revisamos información policial de otro tema y que tiene que ver con la detención de una banda que estaba dedicada a varios delitos en la comuna de Maipú. Entre estos

0: En delitos, infracción a la ley de armas, robo, intimidación, receptación de vehículos y diversas especies. Estas diligencias comenzaron ayer, no se detuvo un hombre que portaba un arma de fuego en la vía pública para luego hacer ingreso a domicilios asociados a este sujeto, logrando, además de la detención de una segunda persona, también la recuperación de dos chalecos antibalas y una escopeta. Este operativo continuó el pasado martes con tres allanamientos, los que dejaron como resultado la detención de dos adultos por almacenar cajetillas de cigarros provenientes de empresas de Chile Tabacos, la cual fue víctima de un robo con intimación el lunes pasado. Se recuperó un vehículo, los imputados son todos de 29, 28 y 33 y 24 años respectivamente, con antecedentes policiales. Uno de ellos además contaba con una orden de detención vigente. Escuchamos la voz de la teniente Zafka Herrera del departamento CEP de Carabineros, que se refirió precisamente a este procedimiento.
1: Se logra la detención de un sujeto que portaba una pistola marca Glock y un cargador extendido con 40 cartuchos de calibre 9 milímetros. Asimismo, los equipos investigativos logran hacer ingreso a dos domicilios vinculados al imputado, donde incautan dos chalecos antibalas y una escopeta, lo que permite la detención de un segundo involucrado. Posteriormente, durante esta jornada, se realizaron tres allanamientos en la comuna de Maipú, logrando la detención de dos sujetos por mantener cajetillas de cigarrillos sustraídas y vinculadas al delito de robo con intimidación que afecta a la empresa Chile Tabacos durante el día 13 de julio del año 2026.
0: La totalidad de esta banda detenida va a ser formalizada durante esta jornada por los delitos mencionados, por receptación, robo con intimidación, infracción a la ley de armas, entre otros. Nos quedamos, por supuesto, muy atentos a la llegada de la exalcaldesa Karen Rojo acá en el Aeropuerto Internacional de Santiago.
2: Felipe, cualquier novedad, te esperamos al aire. Gracias.
0: Buen día.
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2: Ya, ahora sí, las imágenes que posteaste ayer, Christopher, llamaron muchísimo la atención. Por ejemplo, el árbol que cae sobre un joven ahí en Lota, en medio del viento, los problemas para sacar los botes en la bahía de Constitución, bueno, y qué decir de la destrucción ahí en la escuelita de Punta de Parra. Christopher Espinosa, buen día.
11: Hola, Christopher,
12: sí,
11: buen día.
12: Sí, Rodrigo, Verónica, muy buenos días.
7: Ha sido un

0: noche bastante intensa acá en la región del Biobío, marcada por las precipitaciones, y por lo menos en la provincia de Concepción, con un viento que se mantuvo moderado sin causar hasta ahora mayores inconvenientes. Pero durante la tarde de ayer el viento fue el principal problema. Lo mencionaban ustedes, lo que ocurrió en la escuela de Punta de Parra, que había sufrido ya su destrucción total con los incendios forestales en el verano, había sido repuesta de manera provisoria y el viento voló el techo de esta estructura. Afortunadamente no hay personas que hayan resultado con algún tipo de daño. En Lota, lo mencionabas también, Rodrigo, la caída de un árbol que impacta a un niño de 14 años que iba pasando por la escalera de los Tilos, un lugar muy conocido en Lota y muy transitado también. Le pegó en la cabeza, tuvo que ser derivado hasta el Hospital Regional de Concepción para recibir ayuda. Afortunadamente se encuentra estable ese niño, que recibió prácticamente de lleno el golpe de la caída de un árbol. En Constitución, región del Maule, se suma esta imagen que da cuenta de una maniobra bastante riesgosa en el marco de poner a resguardo las embarcaciones. Los pescadores optaron por sacar los botes del agua desde el río Maule, y allí la grúa que estaba realizando esta operación finalmente termina volcada, con personas que también terminan lesionadas porque iban sobre el bote al momento en que estaban realizando la extracción del agua. Todas situaciones generadas por los fuertes vientos en el marco de este sistema frontal.
1: Perdona, ¿fue el viento y no que no estaba bien asegurada la grúa lo que hizo que volcara de la manera en que la hemos visto en videos como el que tú posteaste ayer, Christopher? Sí, así de potente el viento, porque es una tremenda máquina. Sí, por eso la duda, ¿no?
2: Estaba levantando una lancha y un bote.
0: Sí, es una mezcla de factores. Entre ellos, varias situaciones que se logran apreciar en el video, que ese tipo de maniobras no se puede realizar con personas sobre la carga, en primer lugar. Y allí termina cediendo esto, y entre el fuerte viento y una mala maniobra, finalmente terminan haciendo volcar la estructura completa en ese lugar.
1: Las personas que iban en el bote salvaron ilesas.
0: Terminaron lesionadas. Tanto el operador de la grúa, que termina, afortunadamente no cayó al agua, pero estuvo a punto, y los pescadores que estaban sobre el bote terminaron lesionados porque el bote cayó sobre el roquerío que encamisa ahí el río Maule. Todas situaciones de riesgo generadas durante este sistema frontal entre el Maule y el Biobío. Hay también marejadas, y principalmente en el sector costero es donde existe la preocupación. Los pescadores ya saben a lo que se exponen con esta situación, por ello la gran mayoría, y quienes pueden, sacan los botes del agua. En Punta Lavapié, en Arauco, Carlos Garrido es dirigente del sector Puerto Chilote en Punta Lavapié, y explica cómo se preparan para vivir lo que sería hoy la jornada más dura de este sistema frontal.
3: Lo estamos preparando de poder amarrar nuestros botes, asegurar nuestras embarcaciones, ya que nosotros no tenemos en este sector como un lugar de un muro contención para poder resguardar nuestros botes. Solamente lo tenemos encima de un varadero de palo, y sí que ahí tenemos los botes sobre eso, y ahora tenemos que tirarlos más arriba, más pegado al cerro, por las marejadas que vienen ahora el día jueves. Brava, brava la mar, mala altura de mar, por asunto de la mar, de que está llenando y subiendo más, la mar está súper mala.
0: La región del Biobío se mantiene con alerta amarilla, y la comuna de Arauco con alerta amarilla por peligro de crecida del río Pichilo, que es el que mayor aumento presenta en su caudal. Los penquistas contaron al micrófono de Cooperativa cómo se preparan de cara a largas jornadas de precipitaciones.
4: Bien, estoy tranquilo nomás, acostumbrado nomás, ¿para qué más?
5: Saliendo recién de la...

0: de la oficina y se me acaba de dar vuelta el paraguas. Así que nada que hacer.
1: Bueno, hacer lo que tienes que hacer lo antes posible por el viento, la lluvia, y en realidad encerrarte en la casa. Y si estás trabajando, irte abrigado, y ojalá que el comercio tenga consideración por sus trabajadores para llegar en la tarde a sus casas como corresponde.
2: Las marejadas, la subida del mar en su pleamar, se proyectan cerca de las 13 horas. Ayer en Talcahuano hubo salida de parte de en la costa del agua. Por lo tanto, el llamado es a no acercarse. Lo refuerza así el alcalde de Talcahuano, Eduardo Saavedra.
3: Lamentablemente, las condiciones naturales de Talcahuano hacen que veamos inundaciones y saturación de los canales de evacuación de aguas lluvias, porque nuestras evacuaciones llegan todas al mar. Habiendo alta marea, que es lo que está sucediendo ahora, más los anuncios de marejada, donde el viento predominante hace que el mar ingrese al continente, se ven las imágenes que hemos podido apreciar en Talcahuano. Por lo mismo, les pedimos evitar acercarse al borde costero, evitar salir de sus casas si no es necesario.
2: El llamado que se hace y que se refuerza prácticamente todo el litoral, de no solo el Biobío, también en Ñuble, en Maule, en O'Higgins, también en la Araucanía, producto de esta situación. En cuanto a la conectividad, Verónica Rodrigo, la ruta que va desde Concepción a Quillón, el denominado Camino de los Puentes, antiguo acceso a Concepción, presenta caída de árboles entre el puente 4 y el puente 5. Está habilitada la ruta, pero con precaución, mucho barro a la altura del puente 7. La ruta de la Madera presenta a la altura del kilómetro 1.2 barro y desprendimientos menores en los kilómetros 19, 22 y 33, esto es entre San Pedro de la Paz y Santa Juana. Mientras que el camino a Los Ángeles, Alto Biobío, la ruta U61, está parcialmente operativa, ya que en el kilómetro 73 hay fragmentación del camino por retiro de rocas que han caído durante las últimas jornadas. Allí tiene que entrar una máquina retroexcavadora para brindar seguridad en ese camino. Es como se despierta hoy día la región del Biobío para enfrentar una nueva etapa del sistema frontal.
4: Así es.
2: Se indica que hoy día son mayores las precipitaciones a lo que ya hemos vivido, en algunos sectores alcanzando más de 70 milímetros de lluvia en un solo día.
4: Sí, pues es la zona que recibió el primer impacto directo de este río atmosférico y de este tren de sistema frontal. Se esperan precipitaciones continuas por más de 30 horas consecutivas, así es que vamos a seguir atentos a lo que ocurra ahí en la zona sur contigo, Christopher Espinosa. Muchas gracias, que tengas un buen día.
2: Igual ustedes.
5: Chao, chao. Mientras tanto, miramos las previsiones que se hacen, por ejemplo, en Coquimbo, lo de los socavones en Reñaca, el pronóstico más general y las prevenciones de la autoridad en el tema de las clases, por ejemplo, la identificación de puntos críticos. Gloria Gutiérrez.
6: Sí, Rodrigo, sigue la preocupación y las prevenciones en torno al tren de sistemas frontales que ya tiene afectaciones en la región del Biobío. Lo escuchábamos recién junto a nuestro compañero Christopher Espinosa. Sabemos también de las clases suspendidas en las regiones del Ñuble y el Biobío para esta jornada en todos los niveles, mientras que entre Coquimbo y el Maule esta medida se va a aplicar para el día viernes, así que fin de semana largo sacaron ahí los estudiantes, varios estudiantes del país. Senapred, por este sistema frontal, mantiene una alerta temprana preventiva entre las regiones desde Atacama y Los Ríos en un evento meteorológico que se extenderá hasta el domingo, dicen al menos. En algunos sectores las lluvias podrían superar los 80 milímetros de agua en un día, siendo el Maule y el Biobío las regiones más afectadas. En la región metropolitana, la lluvia se concentrará entre viernes y domingo, se esperan entre 100 y 150 milímetros. Hay 175 puntos críticos sobre los que se tendrá mayor atención para enfrentar las lluvias y que reportan las autoridades equivale a más de 1 millón de personas que viven dentro de estas áreas de influencia de los puntos críticos. Las comunas que concentran la mayoría de estos son Peñalolén, Pudahuel, San Bernardo, La Florida, Recoleta y El Bosque. Elio Bruford, de la Dirección Meteorológica

0: de Chile entregó los detalles de lo que será este tren de sistemas frontales.
1: La Dirección Meteorológica de Chile emitió una alarma meteorológica desde la madrugada del viernes 17 hasta la noche del domingo 19 por precipitaciones intensas que podría tener una afectación en la saturación del suelo. Hay que tener en cuenta que se acaban de emitir las alertas meteorológicas por precipitaciones y vientos en la zona centro-norte de nuestro país y en la zona central, y que pueden ir sufriendo variaciones en la medida que el sistema frontal vaya evolucionando.
2: Ya, hay que reiterar, hay clases suspendidas en esta jornada, como nos contaba recién Christopher Espinosa, y hay clases suspendidas también para el viernes entre Coquimbo y el Maule, decías tú, porque este sistema o este tren de sistemas frontales viene avanzando lentamente hacia la zona centro y hacia el norte chico.
0: Sí, esta es también parte de las consecuencias que trae esta preparación ante las eventuales afectaciones, es la suspensión de un viaje que tenía programado el presidente José Antonio Kast a la región de Tarapacá, esto con el fin de hacer seguimiento a la contingencia y lo que posiblemente pueda pasar dentro de los próximos días. También se instruyó el acuartelamiento preventivo para disponer de medios militares en caso y lugares en que sea necesario. El subsecretario del Interior, Máximo Pavés, habló acerca de la forma en la que operarán los trabajos en este contexto.
3: Es muy importante entender que el gobierno no tiene una facultad para instruir lo que pueda pasar al interior de distintas faenas en distintos sectores productivos. El llamado que hace el gobierno es a la prudencia, a la buena voluntad, a la comprensión, pero no hay una instrucción. El día viernes es un día hábil, pero vamos a estar afectados por precipitaciones de gran intensidad, fundamentalmente en tres regiones en las cuales se ha declarado la emergencia meteorológica.
4: Hay un subsecretario del Interior que está a esta hora también en Senapred, se supone que van a hacer un nuevo balance, nuevas medidas eventualmente que pueda tomar la autoridad, que ya, por ejemplo, acuarteló a las Fuerzas Armadas, en caso de que sea necesario movilizar tropas, infantería, a enfrentar alguna emergencia, no sé, limpiar algún lugar, ruta, remociones en masa, puede pasar cualquier cosa.
0: Sí, eso es parte de los planes preventivos y también lo que está relacionado y que han relevado su importancia las autoridades durante la última jornada en torno a las tomas de terrenos ilegales. Hay algunas de estas que están situadas cerca de ríos y el gobierno está trabajando con distintos alcaldes de las comunas de Colina, Lampa, Talagante y Puente Alto en esta materia. El ministro de Vivienda, Iván Poduje, hizo un llamado a que las personas que viven allí puedan abandonar los lugares voluntariamente antes del jueves a las 5 de la tarde.
5: Vamos a estar además con mucha atención en los campamentos, en las tomas de terreno que se han generado en cursos fluviales. Hemos insistido a las personas que no se localicen ahí. Tenemos asentamientos precarios, campamentos ubicados en ejes de ríos, en Colina, en Lampa, en Talagante, en Puente Alto, en un sector del río Maipo, y lamentablemente esas tomas de terreno las tenemos que parar. Y vemos las consecuencias de cuando las personas se ubican en zonas de riesgo, en estos eventos donde es prácticamente imposible retirar a todas las personas, así que estamos pidiéndole a ellos que se retiren.
4: En particular, ayer yo escuchaba al gobernador Orrego, que identificaba una serie de puntos críticos y destacaba ahí lo del campamento El Telar de Talagante, una zona habitualmente con muchos problemas y hoy podría ser incluso peor, por la cantidad de agua que se prevé. Y él recordaba que en otros momentos, no sé, sufrían ahí en Maipú con lo del estero Santa Marta, por ejemplo, ¿sí? No quita que a lo mejor ahora pueda pasar alguna contingencia, pero se hicieron obras ahí. Hay un colector nuevo que debiera responder. Es decir, la ciudad se ha ido acomodando también a estas contingencias. No en toda la ciudad, sí, todavía quedan algunos problemas y todavía hay puntos que se inundan como se inundaban hace 20 años.
2: Ahí en el Estero Santa Marta en particular tiene que haber habido un trabajo de limpieza, además, porque lo que provocó el desborde en años anteriores era la cantidad de basura, literalmente, que gente que no pensaba mucho, seguramente, llegaba y tiraba nomás en el sector.
4: Hasta un refrigerador apareció.
0: Me acuerdo, recordamos el refrigerador flotando en el agua mientras subía el nivel del agua.
2: Del caos, sí.
0: Bueno, las autoridades recalcaron la importancia de la preparación para las personas, evitar traslados innecesarios durante el fin de semana, también abstenerse de ir a zonas cordilleranas o acercarse al borde costero, en donde también estarán presentes las marejadas.
2: Ya pues, Gloria Gutiérrez, estamos mirando atentos lo que ocurre con los sistemas frontales que se vienen o que vienen avanzando hacia el centro del país.

0: especial fuerza al norte chico. Se espera que caigan entre 130 y 180 milímetros de agua en la zona de Coquimbo. Veíamos incluso que hay reportes que dicen que en Alto del Carmen puede llover sobre 200 milímetros de agua. Eso es cuatro o cinco veces lo que cae en un año normal, no en años de sequía, en años normales. Gracias, Gloria. Buen día.
1: Pausa y ya seguimos con más información en la primera edición de El Diario de Cooperativa.
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16: 10 grados. 10 grados en Santiago. Cooperativa, 7:36 minutos. 7:36 minutos.
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17: Vamos con lo de la mega reforma del Ejecutivo. Hoy día sí, un día decisivo. Hasta Total Despacho se va a revisar esto en el Senado en medio de críticas. El ministro

0: Quirós, que ayer recibe un espaldarazo del presidente, que lo llama a Cerro Castillo, publica las fotos con él, justo en medio de esos cuestionamientos después del autogol, con el PPD. Dicen que están negociando de nuevo con el Partido de la Gente para evitar la comisión mixta una vez que esto vuelva a la Cámara, pero hoy día tiene que pasar primero por el Senado. Se van a perder la semifinal del Mundial, los senadores. Están citados a las 3 de la tarde. El informe es de Jorge Espinosa Cuello.
1: Contra viento y marea, la Cámara Alta votará este miércoles la mega reforma. Primero, el Congreso Pleno escuchará la cuenta pública de los presidentes de ambas corporaciones y luego, desde las 3 de la tarde, el Senado iniciará una sesión de largo aliento, como adelantó el vicepresidente Iván Moreira.
2: Vamos a estar hasta altas horas de la madrugada y esperamos que esta reforma se apruebe, aunque sea con una mayoría frágil de un voto.
1: Esa mayoría frágil podría caerse en algunos temas, como la exención del pago de contribuciones a los adultos mayores. El senador Matías Walker no está convencido de la fórmula de compensación.
3: Yo no voy a votar a favor la exención de contribuciones si no se garantiza estos recursos a los municipios de Chile.
1: El biministro Claudio Alvarado, que ha asumido un rol de articulación política tras los problemas generados por Jorge Quirós, aseguró que estarán los recursos para compensar a los municipios.
4: No, mire, el Fondo Común Municipal tiene compensación en la ley. Y adicionalmente a eso, la recaudación que va a generar en régimen la prima que se establece para la invariabilidad tributaria de 1.5%, 750 millones de dólares adicionales de mayor recaudación, pueden ser distribuidos a los municipios a través de un nuevo fondo. Al final del día yo creo que no va a existir dificultad.
1: La oposición, que ya se prepara para llevar al Tribunal Constitucional la invariabilidad tributaria y el seguro estatal a las inversiones privadas, se resistirá en la gran mayoría de los aspectos del proyecto en el Senado. No en todos, como apuntó la presidenta del PS, Paulina Bodanovic.
5: Hay temas en que vamos a votar a favor, como es la propia reconstrucción, el fortalecimiento del CENSE, pero hay materias de fondo en que no vamos a estar de acuerdo. Nos parece que el tema municipal se ha cerrado de mala manera.
1: Los presidentes de partidos de centro izquierda se reunieron en el Congreso para coordinar un frente común, con unidad dentro de la diversidad, como insistieron en recalcar. Desde el PPD, su presidente Raúl Soto quiso dar por superado el impasse generado por el acuerdo de sus senadores con el ministro Quirós.
6: Hemos logrado limar asperezas. Esta invariabilidad que quedó representa un cierto seguro en caso de que efectivamente no nos vaya bien en el Tribunal Constitucional. Preferimos mil veces, ¿verdad?, que la invariabilidad quede en 10 años y no en 25.
1: En la víspera de la sesión, la presidenta del Senado, Paulina Núñez, insistió en su llamado a los senadores Araya, Carvajal y Celis.
7: Lo que se va a votar en la sala es el acuerdo que tuvimos con los senadores del PPD. Yo espero, no pierdo la esperanza, de que cada uno honre su palabra.
1: Como una forma de preparar ya el tercer trámite en la Cámara Baja, diputados del PDG se reunieron con el ministro García Ruminot para pedir mayor celeridad en el proyecto que devuelve el IVA por la compra de medicamentos y pañales. Ese texto está recién en su primera etapa de tramitación en Comisión de Desarrollo Social y todavía ni siquiera se ha votado la idea de legislar.
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1: Cooperativa, 7, 42 minutos. 7, 42 minutos.
2: Ya estamos hablando de la Odisea, por supuesto. ¿Cómo no? Porque es día miércoles, pero nos acompaña en el estudio Joel Poblete, día de cine anticipado. Y por supuesto vamos a hablar de la Odisea. ¿Cómo estás, Joel? Muy
3: buenos días. Buenos días, sí, claro, una de los títulos indispensables de este año. Esperamos. Había muchas cosas que hablar de ella, así que ya que la vimos, hay que conversar un poco de la Odisea.
4: Además de un director que es muy seguido, digamos, no sé, muy famoso.
3: Totalmente, ¿no? Y además que se terminó de afianzar su carrera, que ya era importante, respetado y todo, pero todo el mundo decía, oye, nunca le han dado un Oscar, que no sé qué. Bueno, le dieron el Oscar con Oppenheimer hace 2 años, estuvimos hablando de esta película, que era, además de lo importante que era en términos visuales, cómo estaba contada, los temas que abordaba, el tema de la guerra, cómo se enfrenta una persona de ciencia con esto, la responsabilidad que tiene. Bueno, esta película, como estábamos conversando fuera del aire.
4: Perdón, me gustaron mucho los Batman de Nolan.
3: Sí, bueno, y recordemos que Kira lo conocimos con su segunda película, con Memento, a principios de los 2000. Esa fue la primera. Claro, también tiene Inception, Interestelar, que le hablamos el año pasado, que se reestrenó. A mí no me gusta tanto Interestelar, Inception sí. Y Dunkerque, que fue también una película importante, que es de las que hay que decir que generalmente sus películas son más contemporáneas o incluso media con elementos de ciencia ficción. Pero claro, en Dunkerque y en El Prestigio, de Prestige, que era con Christian Bale. En su momento, no, era bien buena y esa transcurría a fin del siglo XIX, pero normalmente transcurre en lo contemporáneo.
2: La guerra.
3: Exacto. Entonces aquí tenemos una historia que nos lleva a una época más antigua, es la época, es quizás la película más ambiciosa que ha hecho Christopher Nolan. Había mucha expectativa por lo mismo, por ser él, por ser una adaptación de la Odisea, y recordemos que hace un año se empezaron a liberar las primeras imágenes, se empezó a saber del casting, la gente se empezó a quejar, y yo eso también quería comentar, que además de la película misma, es de las películas que más ha dado que hablar en el último tiempo. Hasta se metió en Elon Musk, ¿se acuerdan? Que dio mucho que hablar con cuando tuiteó, cuando escribió en X hace unos días, bueno, una semana ya, enojado por el casting. Recordemos que, por ejemplo, ¿qué pasa con Lupita Nyong'o, a la que vimos ganar el Oscar hace un año por la película 2 años de esclavitud? Ella encarna a Elena de Troya. Entonces todo el mundo dijo, pero ¿cómo una mujer de color de piel? No puede ser.
4: ¿Es porque es afroamericana?
3: Claro, me parecía.
2: No sabemos de qué.
3: No, exactamente. Sí, y algunas cosas de casting empezaban a quejarse. En el tráiler también se veía que cuando uno de los pretendientes está esto, realmente me estoy yendo por la tangente, pero hay que recordar, es la adaptación de la Odisea, eso estábamos diciendo. Se han hecho adaptaciones anteriores, hay una con Kirk Douglas que se llama Ulises en los años 50, se hizo una Odisea que se dio en televisión acá como miniserie en 2 partes en realidad, con la hermana Sante, estaba por ahí la Isabella Rossellini con muy buen elenco, pero nunca una película hollywoodense grande con un estudio la había
4: un
3: hecho.
4: Blockbuster, así,
3: entonces eso es lo que quería hacer Christopher Nolan.
2: Mi único cuestionamiento al casting,
3: ¿sí?,
2: es por las edades. O sea, no me van a convencer de que Tom Holland es hijo de Anne Hathaway. De ninguna manera. De aquí a la eternidad, no hay cómo.
3: Es una
2: ¿cómo?
3: De las cosas que la gente se ha quejado. Entonces, como digo, empezó a dar mucho que hablar. Y lo otro, que también hay gente que se estaba quejando sin haber visto la película por el tráiler, por la forma en que hablaban, que no se veía muy como antigua. Por ejemplo, cuando uno de los pretendientes de Penélope, en vez de decirle your father, tu padre, le decía your daddy. Entonces dijeron, no, esto es muy gringo, parece que estuvieran hablando como en el barrio. Y el otro dice, no, my dad, en vez de decir, claro, no, lo hacía muy formal. Entonces eso la gente se quejó mucho.
2: Oye, por favor, si lo van a hacer en lengua griega, claro, va a estar más difícil.
3: Claro, a lo Mel Gibson, cuando hizo La Pasión de Cristo, como dice, más a lo antiguo, a estudiar difícil. Las lenguas, no. Pero Christopher Nolan es bien obsesivo, y aquí se preocupó mucho, y lo ha estado diciendo en estas últimas semanas, de investigar el tema de las armas, qué armas se habrían ocupado en esa época, porque también empezaron a criticar a algunos con el tráiler, oye, las armaduras no eran esas las que corresponderían, pero aquí estamos en un terreno siempre difuso.
4: Pero eso pasa con las películas supuestamente históricas, ahora esto no responde a un...
3: Es que eso es lo que voy, que tenemos una película histórica.
4: ¿Cómo saberlo?
3: Claro, pero también tiene elementos fantásticos, sí, también pues están los dioses. Entonces, ahora que ya la vi, yo les puedo comentar. Ayer se mostró a la prensa, la vimos en sala IMAX, está en la entrada agotada, como pocas veces ha ocurrido, además de que la gente la compró hace un año. ¿Se acuerdan que se lanzaron hace un año?
2: Broma.
3: Sobre todo. Sí, o sea, de hecho no fue muy comentado que se agotaron la de los primeros días, hace un año empezaron a venderse.
4: Esta
3: así
4: sala
3: que
4: se te mueve el acero,
3: exacto,
4: te tiran agua.
3: Justamente. Bueno, la película dura casi 3 horas, está mucho mejor de lo que yo esperaba. Yo debo reconocer que fui con reticencia porque Christopher Nolan, yo no soy ultra fan de él, pero encuentro un cineasta talentoso, muy destacado, con las películas que hablamos antes, pero a mí me generaba un poco de duda en lo que podía pasar. Está muy bien contada, usa muy bien
4: porque además una obra tan grande,
3: claro,
4: o sea, chuta, ¿cómo

0: Total, llevarle a la pantalla.
1: Exacto, y a pesar
0: de
1: que
0: dura, de Troya, por ejemplo.
1: Sí, por supuesto, que es justamente le iba a nombrar. Troya de hace 22 años es lo más cercano que hemos visto un estudio hollywoodense a contar algo relacionado con Homero. También fue cuestionado en su momento, se le dio un tono muy de blockbuster, como de película antigua hollywoodense.

0: que funciona bastante bien, la verdad. Está muy bien reconstruida la época, hay un trabajo con la banda sonora notable, que desde ya la destaco mucho. La banda sonora es de Ludwig Göransson, el mismo que ya ha ganado el Oscar 3 veces, lo ganó este año por Sinners, Pecadores, lo ganó con Oppenheimer, y aquí hacen, por lo que él ha contado, Nolan le pidió que no hiciera una banda sonora con orquesta como la Hollywood antiguo, sino que investigó ciertos instrumentos, ciertas sonoridades de bronce, como en la era de bronce, se preocuparon mucho de eso, también en el vestuario, y las actuaciones están bastante bien. Matt Damon, que algunos decían, oye, pero Matt Damon tan Hollywood, no, la hace súper bien de Odiseo, que como estaba diciendo la Vero, esta es la versión como griega, porque algunos la conocen como Ulises, pero todos los nombres son los nombres griegos, justamente como se dan por ese lado, Odiseo. La presencia de los dioses, que en el libro original, en el texto original de Homero, muy importante, acá se da solamente a través de Atenea, que es la fiel acompañante, pero no está toda la película, aparece en momentos puntuales que lo encarna Zendaya, ya, y lo hace bastante bien.
1: Una
0: pero
1: diosa,
0: un rol, sí, y un rol muy secundario, pero está bien, no es tan protagonista.
2: ¿Y pues taquillera Zendaya?
0: No, totalmente, de hecho está, todos, además de Tom Holland, que lo mencionaba la Vero, que lo vamos a tener en 2 semanas más como Spider-Man, va a estar Zendaya también, entonces lo vamos a tener en la cartera, sí. Está la Charlize Theron haciendo de Calypso, de esta mujer que tenía a Ulises, a Odiseo, por mucho tiempo ahí con él. Cuando parte la historia, la película, te empiezan a contar en flashback qué pasó con el caballo de Troya, la guerra de Troya, por eso aparece en algún momento también Helena. Entonces es interesante cómo nos van hablando un poco de lo que tiene el texto original, de la oralidad, y esto lo rescata muy bien la película. Entretenida, muy bien lograda, quizás más seria de lo necesario, porque la Odisea igual tiene momentos de humor. Esto es
2: larga.
0: Dije que era larga, pero no se hace pesada, porque dura casi 3 horas, son 172, 173 minutos, pero por lo menos a mí no se me hizo pesada, y eso, está todo lo fundamental, faltaron un par de episodios importantes de la Odisea, pero yo encuentro que lo logré bastante bien. Vamos a seguir hablando la próxima semana de la película, porque hay harto que conversar, pero de que funciona, funciona, está bien, yo creo que la mayoría de los críticos les va a gustar, y los cinéfilos, sobre todo los fans de Nolan, van a quedar contentos.
1: Cruzo los dedos a ver si encuentro un par de asientos.
0: Ojalá pudiera ser en IMAX de Plaza Egaña, que es la mejor sala en Chile para verla, pero si no, cualquiera que sea con buen sonido y buena imagen.
1: Muchas gracias, Joel.
0: Gracias a ustedes. Chao, chao.
1: Chao.
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2: Vamos con Felipe Cofré al aeropuerto de Pudahuel. Novedades con el caso de la exalcaldesa Rojo, Felipe.
9: Sí, llegó a Chile Karen Rojo hace pocos minutos, 7:30 aproximadamente, en un vuelo Iberia que hizo escala en Madrid, un vuelo de 12 horas, escoltada por funcionarios de la PDI. Acaba de llegar al aeropuerto internacional, todavía no ha salido, siendo trasladada por personal de la PDI hacia dependencias de Interpol que se encuentra en la comuna de Independencia. Al menos eso se nos ha dicho que va a ser el proceso, el itinerario, más bien de esta extradición desde Países Bajos. Lo cierto es que todos los medios muy expectantes, apostando por qué salida, nosotros nos encontramos por una salida lateral que está hacia el oriente del aeropuerto internacional. Esto es por... Y aquí va saliendo un equipo de prensa. Mira, acá nosotros estamos en una salida de proveedores, que es a un costado del sector de protocolo donde habría llegado Karen Rojo. Hay un medio que tiene la exclusiva, que es Mega, que viajó con Karen Rojo desde Países Bajos. Y desde esta salida de protocolo, en donde nos encontramos nosotros, hace poco acaba de salir un equipo de prensa que imaginamos es el que venía con Karen Rojo. Han salido también funcionarios de la PDI y aquí también se encuentra un carro policial de la Policía Civil que debería trasladar precisamente a la exalcaldesa de Antofagasta, condenada por fraude al fisco, hacia las dependencias de la PDI de Interpol en la comuna de Independencia, en calle Borgoño. Es al lado del cuartel Borgoño, en donde se encuentran estas dependencias. Todavía no pasa, todavía no sucede, estamos expectantes. Por supuesto, nosotros vamos a estar, por supuesto, contándoles cuando llegue, cuando salga, cuando sea trasladada desde el aeropuerto hacia dependencias de la PDI, para luego continuar con su proceso.

0: extradición, que incluye también ser ya recluida en un centro penitenciario que no se sabe va a ser en Antofagasta o acá en Santiago.
1: Karen Rojo, que en algún momento está identificada como una suerte de estrella en ascenso de la política, en particular de la centroderecha ahí en Antofagasta, termina condenada por fraude al fisco, y cuando aparece esa condena de la Corte Suprema, a la que ella había apelado en diversas instancias, se sabe que no estaba en Chile, que había salido del país rumbo a Europa, eso se supo después, y que estaba en Holanda en ese momento, en Países Bajos, en Rotterdam, me acuerdo que resultó ser el destino final, y ahora ha sido extraditada a Chile para cumplir con esa condena. Ella está condenada a 5 años, pero ya ha pasado más de 3 años y medio en manos de la justicia en Europa.
2: Ella entonces salió de Chile en marzo de 2022.
1: 22, claro,
2: y la encontraron años a mediados de ese año y fue detenida en un centro de refugiados cercano a Rotterdam y después trasladada a una penitenciaría en Utrecht.
1: Hay que ver si se puede abonar ese tiempo a la condena en Chile, lo más probable es que así sea. Sí. No sé si a regir algún tipo de prescripción ahí. Vamos a ver si es que termina o no en la cárcel.
2: Ya pues, Felipe Cofré, seguimos en contacto contigo. Que tengas buen día.
0: Buen día.
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2: Hablemos del Mundial. España derrotó a Francia, es el primer finalista. Su rival será Inglaterra o Argentina. Argentina o Inglaterra.
1: Ay, ay, ay.
2: Ernesto Contreras, ¿cómo estás? Buen día.
4: Hola, Verónica, Rodrigo, ¿cómo están?
1: Hola, Ernesto.
4: Da la sorpresa a España, pero sorpresa para los que se guiaban un poco por lo que hacía Francia, porque los números que contábamos durante el día de ayer eran bien concluyentes para España, pero la cosa es que no creíamos que en este Mundial iba a ser tan superior el cuadro hispano ante Francia. Pareciera que el partido se lo ganó desde el arranque, le tiene muy tomada la mano España a Francia. De hecho, los últimos dos partidos que había perdido la selección francesa en los últimos 2 años habían sido precisamente contra España. En la Nations League había sido el último 5-4 y también en la Eurocopa, el 2024. De ahí nunca le pudo ganar Francia a España, y ayer totalmente anulado con jugadores irreconocibles como Dembélé, que no parecía el Dembélé de hace 4 años, muy bajo también lo de Olise, y un Mbappé luchando solo arriba contra la selección española, que lo ganó por 2-0 con anotaciones de penal en el primer tiempo de Mikel Oyarzabal, un penal muy tonto de parte de Diñé, y luego Pedro Porro marca un golazo para el 2-0 y España se va a su segunda final del mundo. El 2010 la jugó y la ganó, y esto dijo Luis de la Fuente sobre el triunfo de ayer: ganó para él el mejor equipo, más allá del que tenía las mejores individualidades.
5: Es lo que hemos hablado también adentro. Hoy nos enfrentábamos a uno de los mejores, a una de las mejores selecciones del mundo, pero enfrente tenían al mejor equipo del mundo. Eso es diferente, eso es un plus. Esta gente, estos jugadores se merecen todo porque demuestran día tras día eso, su compromiso, su generosidad, su solidaridad, su talento. Es maravilloso verles jugar, hoy ha sido un espectáculo. Y hacen fácil lo que es tan difícil, lo hacen fácil. Entonces, insisto, orgulloso, feliz.
1: Sí, poquito lo de Francia, que sucumbió ante el tiquitaca de España.
4: Sí, con un Rodri extraordinario, el jugador de Manchester City, el director de orquesta de ese equipo español, que ayer jugó un partidazo. Sí, Rodri, tenemos puro Rodri bueno. Pues,
2: llamándose Rodri, ya tenía la mitad.
4: Es verdad. Ya nació bien, pero tremendo partido de España. Quien juegue la final con España, queridos, la va a tener muy difícil, un equipo muy complicado que sabe muy bien lo que juega, tiene jugadores con mucha personalidad y que además sabe jugar esta instancia, un equipo que se siente muy cómodo acá y que en la final va a ser muy duro, ya sea para Argentina o para Inglaterra, que van a jugar hoy día a las 15 horas Scaloni en la previa. Esto es lo que habla el técnico argentino sobre llegar en lo límite, en la parte física, a un partido tan importante como este. Eso es lo que dice Scaloni.
6: Llegar a una semifinal del Mundial yo lo hubiera firmado, llegar como sea, me daba igual. Entonces me da igual cómo estamos, no tengo ningún reproche, si estamos cansados o no estamos cansados, me da igual, estamos en una semifinal del Mundial, y hace un mes y medio cuando empezó todo,

0: lo hubiera firmado y ahora estoy súper ilusionado, estamos súper ilusionados, contentos y no miramos en el estado que llegamos, estamos y vamos a jugarla. Y lo otro, yo creo que todo el mundo recuerda ese partido, recuerda la actuación de Diego, recuerda sobre todo el segundo gol que quedará guardado en nuestros corazones por lo lindo del gol. Creo que fue un gol maravilloso y que cualquier amante del fútbol lo recuerda de la mejor manera.
1: Víctor Hugo Sáenz relataba, gracias Dios por la Argentina, por Maradona, por estas lágrimas.
2: ¿Ese era el gol de la mano de Dios?
1: No,
2: ¿de eso estaban
1: 8,
2: hablando?
1: Perdón.
2: Pero si del que más se habla es de la mano de Dios, que yo ayer decía con todo el respeto por Maradona, a mí me parece que es trampa nomás. Ojalá que en esta oportunidad no haya mano de Dios de por medio. Eso.
3: Es que ahora hay VAR. Porque habiendo VAR diferente.
2: Así no.
3: El VAR hace su pega ahí. Argentina ha ganado los partidos más importantes en los mundiales a Inglaterra, por más que Inglaterra lo ha vencido siempre que han cruzado en fases mata-mata, ha ganado la selección argentina. Así que eso puede ser un pronóstico para hoy día, el 86 y el 98, ambas con camiseta azul, que será la que tendrá hoy la escuadra argentina, con presencia chilena, Juan Lara.
1: ¿Cómo así?
3: Duodécima participación de Lara.
1: ¿En el VAR?
3: En el VAR. En el VAR. El chileno que más estuvo en esta Copa del Mundo.
2: Bonito.
3: Versus un Garay que solo estuvo en un partido, y hasta ahí nomás llegó.
2: Ya, pues, ¿Argentina o Inglaterra esta tarde? ¿Ernesto?
1: A las 3.
2: ¿Argentina o Inglaterra esta tarde, Ernesto?
3: Yo creo que ahora. Pero cuidado con los ingleses, pero mis fichas para Argentina hoy día. Creo que gana Argentina. En vamos penales con el Dibu Martínez de
2: Rodrigo.
1: Inglaterra.
2: Inglaterra. No, vamos a Argentina.
3: Falta el partido del Dibu.
2: Vamos, vamos.
3: Falta el partido del Dibu. Puede ser hoy día. Ernesto, partido donde sea figura. Chao, Vero, cuídate. Chao, Rodri. Rodri.
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1: Entre Coquimbo y el Maule, fuertes vientos destruyen la escuela modular de Punta de Parra en Tomé.
8: En Lota, grave, permanece un joven golpeado por la caída de un árbol. Gobierno acuartela las Fuerzas Armadas e identifica decenas de puntos críticos en la capital.
1: Para los próximos, condena por fraude al fisco.
8: Hasta total despacho, el Senado vota hoy la mega reforma del gobierno en medio de críticas al ministro Quirós y nuevas conversaciones con el partido de la gente.
1: A propósito, ahí en Hacienda asumen un menor crecimiento para este 2026, pero dicen que de aprobarse la ley miscelánea, el próximo año Chile podría llegar a un 3,7%.
8: Cuasi delito de homicidio. Esta mañana formalizan al funcionario de la Armada que mató a 6 personas al perder el control de su vehículo en la feria Caupolicán de Viña del Mar.
1: En el exterior, cuarta noche de bombardeos en Hormuz, Irán y Washington intercambian nuevas amenazas. España y Gibraltar celebran acuerdo fronterizo con el Reino Unido.
8: Y en el fútbol, España es el primer finalista de la Copa del Mundo esta tarde. Argentina e Inglaterra se enfrentan en COP.
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3: Cooperativa. 8, 5 minutos. 8, 5 minutos.
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5: Johnny, Joy, Didi, Tommy ya no están. Ya no están. Que así, jovencito, ingresó a la banda en los 80, en los 90 en realidad. Y Marky Ramón, que es como el heredero, el guardián del legado de una de las bandas más influyentes de las últimas décadas. Los padres del punk, los Ramones. Está de cumpleaños Marky.
6: Nació como Mark Steven Bell en Brooklyn, Nueva York, el 15 de julio de 1952. Está cumpliendo 74 años Marky Ramón, el baterista que durante 15 años sostuvo desde el fondo del escenario uno de los sonidos más reconocibles de la historia del rock, con canciones rápidas, directas, sin mucho adorno y casi siempre precedidas por esa cuenta regresiva que se convirtió en la declaración de principios, no, un, dos.
5: Mark en batería, qué recuerdo. Vino varias veces a Chile, bueno, ha estado como solista también con la banda, que siempre se presenta y rememora los grandes éxitos de los Ramones.
6: Permaneció en los Ramones entre el 78 y el 83, volvió el 87 y siguió hasta la despedida del grupo en el 96. Fue su baterista más duradero, participó en más de 1.700 conciertos, hasta esa, y en una cantidad de discos también bien importante.
5: Sí, hace poco se confirmó que va a haber un homenaje ahora en agosto, entre otros casi como una super banda que los va a tributar. A 50 años de su primer disco, entre otros, el vocalista de Green Day, Travis Barker, gente de Rancid, etc.
6: Paula Molina, ¿cómo estás? Muy buen día, bienvenida.
7: Muy buen día, muy buenos días, Verónica Franco, Rodrigo Vergara, para toda la audiencia. Qué sonido para el diario de Cooperativa a las 8 de la mañana con 7 minutos. La verdad es que pienso que la gente quizás más joven que escucha esto diga, ¿esta era la banda de punk? Porque no suena tan punk, los Ramones eran como...
6: Nada de punk.
7: No suena nada, bueno, es que tienen, claro, yo creo que la actitud y muchos de los discos, por supuesto, son muy punk, pero las canciones que pasan a la radio son muy poperas, son muy melódicas y por eso yo creo que también son tan famosas, porque estas como chan, chan, chan.
6: Sí, pues,

0: Sí, pues, vamos y bailemos. Vamos y bailemos. Yo he bailado esto. Bueno, vamos a bailar esto muchas veces. Yo me imagino, no espero menos.
1: Absolutamente.
0: Y, absolutamente. Y además vinieron a Chile varias veces. ¿Se acuerdan? Cuando venían los Ramones.
1: Sí, pues, era, lo contaba.
0: Como contaba a principios de los 90, que era como medio poco comprendido, como que uno no sabía qué hacer con los Ramones.
2: En Argentina llenaban River Plate. Acá, en el Teatro Caupolicán.
0: Claro, pero uno, no sé, a mí me tocó como... Yo me tocó tratar de entrevistarlo, pero ellos lo miraban a uno como si uno fuera muy raro y uno lo miraba a ellos lo mismo. Era como... era una banda interesante, una actitud muy interesante, pero en fin. Yo creo que recuerda mucho a Green Day después, ¿no es cierto? Como estas bandas punk capaces de conectar a audiencias más pop.
1: Paula Molina, ¿qué más miramos en el mundo?
0: Ah, miremos el mundo porque los Ramones lo mirarían y dirían como en esta canción. Quiero dormirme, quiero olvidarme. Porque lo que ocurre es una situación de absoluto caos, como hemos dicho, cierto descontrol respecto a lo que va a ocurrir o no en el estrecho de Hormuz. Ojo, porque allí han continuado los ataques, eso sigue impulsando al alza el precio del petróleo, lo desestabiliza la economía, pero ojo con el último anuncio, los últimos minutos. Irán dice que tiene otras rutas que también podría bloquear, no solo el estrecho de Hormuz. Y ya recordemos que Irán demostró bastante creatividad cuando se dio cuenta que podía controlar el estrecho y con eso el valor del petróleo en el mundo. Dice que hay otras rutas que también está dispuesto a cortar. Y el mundo observa con atención, con curiosidad y con cierto temor lo que pueda ocurrir. Eso y más.
2: Vamos a hablar además de la política, la economía, la figura de Quirós, Mariano Reyes, con un día bien relevante para la mega reforma. ¿Qué tal?
3: Exactamente, Rodrigo, Verónica, Paula, muy buenos días a todos. Hoy se vota hasta total despacho en el Senado la mega reforma, son los últimos metros de esta mega iniciativa, pero no es la única reforma que debe tramitar el gobierno. Hay 4 años por delante, por eso vamos a hablar sobre cómo el ministro de Hacienda, Jorge Quirós, quedó inhabilitado para negociar a ojos de algunos sectores de la oposición. Y con eso también, cómo el viceministro Claudio Alvarado ve una oportunidad para empoderarse en su rol moderador, su rol mediador, digo, y ser un puente con la oposición. También vamos a contar las pasadas de cuenta que existieron en La Moneda por el fallido acuerdo con los senadores del PPD. Todo eso lo ampliamos en breve.
1: Vamos a estar también mirando el sistema frontal que se viene acercando a la zona centro y centro norte del país. Hablamos de plan de contingencia con el viceministro de Obras Públicas, Transportes y Telecomunicaciones, Louis de Grange. Todo cuando hoy celebramos el cumpleaños de Marky Ramone.

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11: Llueve en el Maule, fuerte viento en Constitución, llueve también en el Biobío acá, 12 grados de temperatura en Santiago a esta hora, sube la temperatura política también con lo de la mega reforma. Hoy se ve esto en el Senado Mariano Reyes y hacemos foco en la figura de Quirós, que ha recibido crítica opositora, bueno, desde que asumió, pero también desde el oficialismo, donde dicen algunos que esto va a ser a pesar del ministro de Hacienda y su autogol del 8 días. ¿Qué tal?
13: Sí, exactamente. Bueno, y a pesar de que hay varios en la oposición que cortaron relación con el ministro Jorge Quirós, en La Moneda lo que transmiten es que la mega reforma en esta etapa final sigue estando en sus manos, sigue siendo responsabilidad de él y él sigue liderando todo tipo de conversación en torno a este proyecto. El problema es que la ley de reconstrucción no es la única reforma que va a tener que tramitar este gobierno durante los 4 años y el ministro pareció haber quemado gran parte de su capital con la oposición, incluso con algunos dentro del oficialismo, como tú bien decías. Por ejemplo, el presidente del PPD, el diputado Raúl Soto, dijo que el ministro no solo está debilitado, sino que inhabilitado y considera que hoy ya no es un interlocutor válido. En materia de elecciones, la senadora socialista Daniela Chicardini, una de las primeras opositoras, ¿no?, al ministro Quirós, dijo que la elección es para quienes tuvieron la ingenuidad en que alguien con el historial del ministro Quirós era confiable para los acuerdos. Y ella agrega que la elección es tanto para el gobierno como para algunos al interior de la oposición. Ella también en una trama interna con la dirigente, la presidenta del Partido Socialista. Y aquí el principal problema fue la indicación que buscaba bajar aún más los impuestos a las empresas, siendo que los senadores del PPD habían entendido otra cosa cuando suscribieron el acuerdo por la invariabilidad. Ante este desgaste de Quirós con la oposición, el viceministro del Interior y la CEGECOP, Claudio Alvarado, activó su capacidad mediadora y ahora lo que dicen en Palacio es que él va a estar más encima, más atento, más activo en el diálogo con aquellos sectores donde el ministro Quirós está inhabilitado. En el oficialismo tratan de blindar al titular de Hacienda y plantean esto más bien como un complemento entre los tres ministros del Comité Político, cada uno aportando sus aptitudes personales, parte de su carácter, de su personalidad. En cambio, en el Frente Amplio, en la oposición, esperan que Chile Vamos pueda dar un paso al frente y que el viceministro Claudio Alvarado pueda tener un rol mucho más protagónico en el puente con la oposición. Vamos a escuchar al presidente de Republicanos, el senador Arturo Esquella, y al senador del Frente Amplio, Diego Ibáñez.
7: En lo personal me saco el sombrero por el trabajo que ha hecho el ministro, y ese trabajo se hace en complemento en esa capacidad que tiene especialmente el ministro del Interior de ir leyendo bien los escenarios, buscando los puntos de encuentro. Yo creo firmemente en el complemento que se da entre los ministros de Hacienda y el ministro del Interior.
14: Mientras siga el ministro Quirós va a ser muy difícil construir una agenda económica transversal porque su mirada es muy excluyente de quien piensa distinto. Y el gobierno es el que se debilita cuando el que manda es Quirós, y hacemos un llamado a que Chile Vamos pase al frente y que puedan reconstruir las confianzas.
12: Eran las voces ahí de los senadores Esquella, del Partido Republicano, e Ibáñez del Frente Amplio. El problema no es solamente haber cometido un error en una negociación compleja, ¿no?, sino que se ha comenzado a instalar la impresión de que el ministro Quirós privilegia la defensa del diseño técnico original, incluso cuando eso pone en riesgo, como ocurrió, acuerdos políticos que el propio gobierno necesita o al menos busca. Porque esa era la idea original, llegar a acuerdos para no aprobar la ley solo con los 26 votos con que cuenta la derecha en el Senado.
13: Sí, y tanto esfuerzo que hubo de la presidenta del Senado, del propio Ejecutivo, de ir a buscar estos acuerdos para que la mega reforma tuviera un poco de transversalidad. Todo eso finalmente no terminó en el escenario que ellos deseaban por esta jugada de Hacienda. Incluso esa indicación fue propuesta por Renovación Nacional, por la bancada de Renovación Nacional. Y lo que nos comentaban algunos personeros de dicha colectividad era que ellos la plantearon básicamente como una forma de negociar, pero que tampoco entendían la falta de sensibilidad política quizás al plantear esta indicación, considerando lo sensible que es para la oposición y considerando que había recién un acuerdo con un sector de la oposición que también había levantado harta sensibilidad en ese sector. Así que lo que se le acusa al ministro Quirós, al menos desde el oficialismo, es la falta de muñeca política, la falta de experiencia para poder entender los códigos que existen dentro del Congreso y de las bancadas legislativas.
12: Sí. Perdón, algo de así, pero... Y que eso ha trasuntado también a la opinión pública, porque las últimas encuestas que se han conocido no son precisamente positivas para Quirós. No se le ve desde afuera, la gente común y corriente, como un buen negociador o con las aptitudes necesarias para ejercer el cargo que tiene.
11: Ahora parece ser un problema para la oposición, porque en La Moneda ayer vimos, no sé si espaldarazo, no sé si era necesario, pero al menos el presidente Kast le hace un gesto cuando lo llama a Cerro Castillo, se saca fotos con él, digamos, en medio justo de todo este ruido, y lo recibe para revisar el informe de finanzas públicas, que en sus cálculos va muy de la mano con el éxito o no el proyecto estrella finalmente de Hacienda, que es esta mega reforma, y que hoy día tiene un día bien relevante en el Senado, más allá de la falta de coordinación evidente que quedó al descubierto con el equipo de Alvarado y García Ruminó por este gafe con el PPD, porque parece que hoy día vota en contra.
15: Sí, ¿puedo sumar algo? Yo creo que a lo mejor no es solo descoordinación, sino que tiene que ver con dónde está el poder dentro de esos equipos, ¿no es cierto? Si el poder está en Quirós, o está en Alvarado, o está en García Rubinot. A mí me da la impresión de que las señales son claras, por lo menos hasta ahora. Y creo que el diseño es, como decía Verónica, hay algo aquí de diseño técnico, pero también uno podría pensar que hay un diseño político. Porque él lo que está haciendo, Quirós, es sopesar nuevamente dónde está el poder, dónde está la viabilidad de su reforma dentro de su coalición. Y me da la impresión de que muy tempranamente, independiente de todos los llamados, él decidió que la reforma se aprobaba con lo que tenía, con los votos que tenía,

0: no tengo la impresión de que haya nunca creído realmente, por los hechos, digamos, yo no estoy en su mente, pero no tengo la impresión de que haya creído realmente en esta idea de un acuerdo más amplio para que sea más, más firme. Por el contrario, me da la impresión de que está bien atrincherado en la mayoría que saca el Congreso y en que esta es una batalla, como él alguna vez dijo, cultural, no en el sentido quizás tradicional del término, pero sí desde el punto de vista que aquí hay una mirada económica, política, muy clara que él tiene, y para eso la reforma va y va con los votos que se tengan. No creo que haya un real interés por ampliar la base de votos.
1: Más allá de los esfuerzos de Paulina Núñez. Ahora,
0: claro, es que Paulina Núñez no es Quirón, no está en el partido de Quirón, poder, no creo si es cercana a Quirón.
1: Es que el poder en Chile está en la presidencia de la República, y José Antonio Kast lo tiene al ministro de Hacienda hiperempoderado.
0: Exacto, a eso me refiero.
1: Nadie lo nombró.
0: Es un cálculo de poder.
1: Lo tiene incluso reuniéndose con Franco Parisi, previendo lo que pueda venir en la Cámara, pues, Mariano.
2: Sí, exactamente. De hecho, Quirós ha tenido ahí un puente con el PDG, y todo lo que viene en la Cámara va a ser otro capítulo más dentro de esta mega reforma, porque las negociaciones van a tener que volver a activarse estos compromisos que existieron en algún momento para que el Partido de la Gente votara a favor de la idea de legislar en aquel momento que pareciera pasó hace mucho tiempo atrás, pero no fue hace tanto. Llevamos recién 4 meses de este gobierno. Ahora, en lo público, claro que hay un respaldo entre los equipos del gobierno. El presidente Kast ayer también lo muestra con esta reunión junto a Jorge Quirós en Cerro Castillo, pero en la interna también hay una especie de pasada de cuentas por este episodio. El viceministro Claudio Alvarado en varias entrevistas ha narrado que él, cuando se enteró de la polémica por la indicación del 22% de impuesto corporativo, llamó inmediatamente al ministro Quirós para pedirle que la retire, y en su propio argumento, el viceministro Alvarado dice que el principio que debía mandar era honrar la palabra empeñada, que eso en política era bien importante. Además, ayer reconoció el jefe del gabinete de la Moneda que si los senadores del PPD enterraron este acuerdo era por un problema generado por el propio gobierno. Pero hay otras voces dentro del Ejecutivo que encuentran un poco injusto ese relato, porque según nos comentan, esa polémica indicación fue enviada previamente a las Express, a la Interior, hubo una revisión por parte de los equipos de ambos ministerios antes de ser presentada en la Comisión de Hacienda en el Senado. Vale decir, esa polémica indicación que generó todo este asunto pasó por la Moneda y nadie levantó alerta. Bueno, ayer se le preguntó al viceministro Alvarado cómo se iba a avanzar, si es que hay interlocutores no válidos ya dentro del gobierno a ojos de la oposición. Pasemos a escuchar lo que respondió.
3: Al fragor de una conversación o de una discusión particular de un proyecto, se pueden terminar diciendo diferentes cosas y tener diferentes percepciones. En política las cosas son dinámicas, los estados de ánimo van cambiando, y si hoy día hay una posición respecto a un ministro determinado, yo tengo la tranquilidad y la experiencia me indica que a poco andar esas percepciones se van modificando y van cambiando. Indudablemente, cuando uno ha estado 16 años en el Parlamento, reiteradas oportunidades ocupando cargos de responsabilidad en el Ejecutivo que dice en relación con el Parlamento, uno entiende muy bien cuáles son los códigos.
2: Bueno, el Comité Político hoy en el Senado, modo mega reforma, el presidente José Antonio Kast también en Valparaíso, pero modo temporal, va a estar en el Choa y luego se va a trasladar hasta la Moneda para seguir coordinando la gestión de la emergencia. Va a pasar también por la cuenta pública de ambas cámaras legislativas en Valparaíso. Y ojo con lo que presentó anoche Renovación Nacional al presidente Kast en Cerro Castillo, una especie de protocolo para ordenar al sector. Medidas como un comité político de presidentes de partidos, un mecanismo de solución de controversia y una propuesta que podría generar tu debate, que deja ver que la coordinación que estaba sosteniendo el gobierno hasta ahora quizás no era suficiente.
0: Y Mariano Reyes con la información política. Seguimos en contacto, Mariano. Buen día.
2: Vale, que estén bien. Muy buen día.
0: Buen día.
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7: La semifinal de la Copa del Mundo entre Argentina e Inglaterra, que se jugará esta tarde en Atlanta, fue catalogada como un partido de alto riesgo, por lo que va a contar con un riguroso esquema de seguridad. Las autoridades confirmaron la prohibición explícita de ingresar al estadio con banderas, carteles o vestimentas que hagan alusión a las Islas Malvinas o que contengan mensajes de contenido político. Esto en estricto cumplimiento con las normativas de la FIFA. El operativo para esta tarde en Atlanta contará con el despliegue de 1.600 efectivos, incluyendo policía local y FBI. Además, se definieron accesos diferenciados en el recinto para evitar incidentes entre argentinos e ingleses. El duelo arranca a las 15 horas en Atlanta y será transmisión desde las 14 horas de Cooperativa Deportes.
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10: Mesa de reporteros y reporteras, estamos con Rodrigo Vergara, está ahora también con Paula Molina y queremos hablar de la emergencia preventiva que rige en 10 regiones del país ante un tren de sistemas frontales que traerá lluvias intensas, viento, nieve y marejadas y que ya se ha dejado sentir particularmente ahí en el Bío Bío, también en el Maule. Para conocer el plan de contingencia en carreteras, infraestructura, también de transportes, estamos con el viceministro de Obras Públicas y Transportes y Telecomunicaciones, Luis de Grans. ¿Cómo está, ministro? Muy buenos días.
11: Hola, muy buenos días, gusto saludarlos.
12: Igualmente, ministro, ¿qué tal? Ya, hay 10 regiones en emergencia preventiva, se supone que va a venir lo peor todavía, aunque en el Bío Bío, en Constitución, llueve intensamente y hay algunos inconvenientes. ¿Cuáles son los puntos críticos que ha identificado desde Obras Públicas y otros ministerios?
11: Bueno, los puntos críticos están asociados básicamente a los cursos fluviales. Yo creo que eso ha sido como el mayor impacto históricamente. Entonces, en ese contexto, la estrategia que hemos tenido como gobierno, en la que ha participado activamente el presidente Kast, está asociada a temas de anticipación, es decir, ejecutar cuáles son los compromisos, las obras que el Ministerio de Obras Públicas realiza de manera preventiva, limpieza de quebradas, por ejemplo, de los ríos, también algunos esteros, conservación vial, algunos defensas fluviales, temas de drenaje. De hecho, el día de ayer fuimos con el presidente en la quebrada de Ramón, viendo las obras. También hay un despliegue operativo frente al sistema frontal y sobre todo también una coordinación institucional. Yo creo que ha funcionado bastante bien y nos ha permitido avanzar. Y respecto a los puntos como de mayor riesgo, están asociados a cada región. Ya, como bien señalaste, hay 10 regiones que están en situación de alerta, de emergencia, y desde el norte, por ejemplo, lugares como Vallenar, Freirina, quizás y en Huasco,

0: pueden tener algún mayor riesgo debido más que a la intensidad de las lluvias, es a la capacidad que tiene para reaccionar. Y en ese sentido el Ministerio de Obras Públicas tiene desplegado más de 3.000 funcionarios a lo largo del país, de estas 10 regiones en particular, tiene 1.300 maquinarias, ya sean grúas, retroexcavadoras, camiones también. Hay 150 contratos globales donde están las empresas licitadas haciéndose cargo de esto. Y como te decía, dependiendo de la región, los puntos van cambiando. En Coquimbo también hay algunos lugares de riesgo. En la quinta región también, por efectos, en estos casos, de la cantidad de precipitaciones que se prevén y también de las capacidades y las características geográficas de cada región.
1: Oiga, ministro, y en materia de telecomunicaciones, evidentemente puede haber problemas. La idea sí es que la gente tenga una respuesta rápida y que cuando uno, por ejemplo, llame, se queje o trate de solucionarlo, no le conteste solo un robot. ¿Se están tomando medidas ahí?
0: Bueno, efectivamente, como yo señala, el tema de las telecomunicaciones es crítico, sobre todo en este tipo de situaciones. Y recordemos que para que las telecomunicaciones funcionen se requiere de suministro eléctrico. Hay un tiempo de latencia desde que hay cortes de energía que presumiblemente van a haber. Ya, esperemos que sea la menor cantidad posible. Hemos trabajado muchísimo para ello desde que asumimos como gobierno, para que estamos ejecutando todos estos planes de invierno preventivo desde el Ministerio de Obras Públicas y desde otros ministerios. Y ahí entonces la capacidad que tienen los sistemas de telecomunicaciones está condicionada a la capacidad de suministro eléctrico. Cuando se corta la luz, por ejemplo, cuando se cae un árbol o ocurren fenómenos climáticos también que interrumpen el suministro eléctrico a las horas, va a depender un poco del lugar, ¿cierto?, el dispositivo, pero entre 4 y 8 horas ya se empieza a cortar el suministro de telecomunicaciones, el wifi, y eso también empieza a generar complicaciones adicionales por el tema de comunicación que bien señalabas tú.
2: Ministro de Granch, ¿cuál es el escenario que más preocupa al Ejecutivo? ¿La intensidad de las lluvias, la duración? Porque son varios días, el teléfono dice que puede estar lloviendo hasta el próximo miércoles aquí en Santiago incluso. ¿La nieve, el viento, que sabemos que ha provocado ya algunas dificultades en el sur, o la acumulación de agua en terrenos que ya estén saturados?
0: Yo creo que son todas las que tú bien señalaste, son todas las que van sumando y se multiplican para generar un factor de riesgo mayor. Por supuesto, los vientos tienen la implicante que mencionaba recién sobre el suministro eléctrico. Ajá. Yo creo que los vientos son capaces de botar postes, botar árboles que interfieren en el cableado también, donde pasa la corriente eléctrica y donde pasan también la fibra óptica y otras herramientas que son necesarias para las telecomunicaciones. El tema de la intensidad depende mucho del territorio. O sea, cuando llueve muy intensamente, pero por poco tiempo, hay lugares que están más preparados y otros lugares que están menos preparados. En general, en el sur de Chile están más acostumbrados a estas situaciones, por lo tanto, están más preparados. Y ahí, más que la intensidad, es la duración, ¿ya? Y en el norte de Chile, o sea, el centro norte, Atacama, Coquimbo, las lluvias son menores en términos relativos, por lo tanto, una lluvia breve pero muy intensa puede tener impactos aún mayores. Por lo tanto, depende mucho del territorio que estemos hablando, pero reitero, o sea, como gobierno, como Ministerio de Obras Públicas, estamos bien desplegados desde una estrategia preventiva, pero también de capacidad de reacción, es decir, tenemos maquinaria, tenemos equipamiento, más allá de las obras preventivas que hicimos, tenemos esta maquinaria de equipamiento y equipos, personas, desplegadas para tratar de resolver a la brevedad posible cualquier contingencia que se presente.
2: Y están acuarteladas además las Fuerzas Armadas. ¿En qué momento se va a recurrir a ellas? ¿En qué circunstancias, ministro, se tiene considerado?
0: Claro, ahí recuerden que acá somos un equipo y nos repartimos la pega a lo largo del territorio, la pega que me corresponde a mí está más asociada a temas de conectividad, de infraestructura, de telecomunicaciones, como bien señalaste, el requerimiento de las Fuerzas Armadas. Yo creo que ahí el detalle se lo puedes preguntar a la autoridad
2: Estaba pensando porque normalmente cuando hay que restablecer caminos o puentes, por ejemplo, se requiere ingenieros del ejército.
0: Sí, en algunos casos sí, pero la mayor proporción son equipos del Ministerio de Obras Públicas. Por ejemplo, para darte un ejemplo, tenemos 25 puentes Mecano repartidos a lo largo del país. Tenemos en la región metropolitana, y en Maestranza, en Loprao, tenemos, por ejemplo, en Atacama, tenemos un puente en Paipote, un puente Mecano que está listo para trasladarse en caso de ser necesario, en La Poza, en Los Lagos, en Los Ángeles, en Mariquina, que es el estero, este curso fluvial que hace algunos años fue desbordado también.

0: Por lo tanto, hay un trabajo en conjunto y en los equipos del Ministerio, como te digo, asumen parte importante de este despliegue, pero estamos trabajando en conjunto todas las autoridades y los distintos repartos del gobierno para tratar de mitigar. Acá es importante aclarar que estos fenómenos climáticos, que son muy excepcionales, van a generar impacto. Y nuestra estrategia, nuestro trabajo y nuestro compromiso ha sido prevenir y tratar de mitigar para que el impacto de estos fenómenos excepcionales climáticos sea lo menor posible, pero va a ocurrir.
1: Ministro, muy buenos días. Le saluda Pablo Molina. ¿Cómo está?
0: Hola, hola.
1: ¿Qué tal? Oiga, quiero preguntarle primero por su calidad de viceministro en dos áreas que se van a ver bien impactadas en los próximos días. Van a estar enfrentando varias emergencias y hay un trabajo allí, tanto en el área de obras públicas como desde transporte y telecomunicaciones. Quiero decir, hay cuestiones que tocan a esas carteras. Entonces, ¿cómo esa doble responsabilidad no va a afectar la capacidad de respuesta del gobierno en una emergencia de la profundidad de cómo se está adelantando?
0: No, porque hay equipos en los distintos ministerios, en las distintas subsecretarías, hay equipos con mucha experiencia, llevamos trabajando con bastante anticipación, por lo tanto, en ese sentido yo creo que el despliegue está garantizado y bajo una estrategia de mitigar los riesgos. Como digo, la subsecretaria está hoy día en la región de Valparaíso, la subsecretaria de Telecomunicaciones, perdón, el subsecretario de Transporte está hoy viajando a la región de Coquimbo.
1: Disculpe que lo interrumpa, pero ministro, sabemos que hay un tremendo despliegue y usted ya lo decía, pero bueno, los equipos ejecutan, pero las decisiones se toman desde la cabeza del ministerio. ¿No siente que en algún momento va a tener que priorizar uno sobre otro? ¿Cómo va a repartir el tiempo entre las dos carteras en una emergencia, no?
0: No, en absoluto, si no son excluyentes, al contrario, son complementarios. Estamos trabajando como equipo y yo creo que ya lo hemos mostrado, hemos mostrado un despliegue importante en los territorios. Estuvimos en el canal Santa Marta también, ahí en Maipú, en la quebrada de Ramón, revisamos el cruce en Noviciado también, que se inundó. No, acá estamos trabajando todos en equipo de manera coordinada y no son excluyentes, al contrario, son complementarios. Yo creo que las sinergias que genera esta coordinación conjunta entre transporte, obras públicas y telecomunicaciones, yo creo que es más virtuosa.
1: Ya, no habría problema en eso. Ministro, le quiero preguntar, porque ayer conversaba con el alcalde Tomás Bodanovich de Maipú, respecto a obras que son bien importantes. Esta es una comuna que tiene zonas que se han visto súper afectadas, tradicionalmente además por las precipitaciones, y él decía que en Santa Marta estaba el 99% listo, que necesitaban todavía un último punto y él esperaba que se inaugurara hoy. ¿Hay algún anuncio para Maipú?
0: Sí, efectivamente hemos estado en contacto directo con el alcalde Tomás Bodanovich, ha sido muy colaborador. Yo creo que acá todos empujamos hacia la misma dirección, hacia el mismo objetivo, que es proteger a las familias, muchas veces proteger vidas también. Y en el caso particular de Maipú, el canal Santa Marta, como ya señalaste, ya está prácticamente terminado. Hoy día se finaliza el último hormigonado, que son un par de metros que falta, y de cara al fenómeno climático ya está operativo. ¿Ya? Y en ese sentido yo creo que la colaboración con el alcalde Maipú ha sido muy, muy positiva y estamos optimistas que frente a esta emergencia, que situaciones van a ocurrir, van a haber dificultades, pero hemos hecho todas las acciones de manera coordinada entre los distintos actores, los distintos líderes que hay en los territorios para que el impacto sea lo menor posible.
2: El tema de los puertos, la zona fronteriza, los pasos, el tema de los socavones ahí en la ciudad de Viña, Reñaca, la contingencia ahí, ¿alguna medida preventiva? ¿Se ha reforzado eso?
0: Hartos temas me preguntaste en pocos segundos. Está el tema de los puertos, por supuesto. Esa es la directa más la que termina en función de los oleajes, el cierre de los puertos. La información que manejamos hasta el momento es que no ha habido tanto tema de oleajes, de marejadas, sino el riesgo está más asociado a las precipitaciones. ¿Ya? Por lo tanto, la estrategia es un poco distinta respecto al socavón. El caso de Concón, del edificio famoso este, ya existe el acueducto provisorio que esperamos llegar al definitivo en los próximos meses. Por lo tanto, ahí mostramos también un resultado concreto, un trabajo concreto. Y los pasos fronterizos, claro, ya hicimos un despeje de nieve en varios de esos pasos fronterizos y estamos a la espera de cuál es la magnitud. Y recordemos que los pasos fronterizos, en particular el paso de los Libertadores, son pasos que habitualmente en situaciones normales, sin esta contingencia climática, sin este frente de lluvia que se viene, suele cerrarse en algunas épocas del año. Así que, como digo, estamos monitoreándolo de forma permanente, hay equipos desplegados, hay maquinaria desplegado a lo largo de las distintas regiones, sobre todo estas 10

0: regiones que tienen este carácter de emergencia. Y bueno, vamos a estar monitoreando de manera permanente para tener la capacidad de reacción con el único objetivo de proteger a las familias.
1: Es el viceministro de Obras Públicas, Transportes y Telecomunicaciones, Louis de Grange, con este plan de contingencia por el sistema frontal o los sistemas frontales que sufriremos literalmente en la zona centro, centro norte y centro sur del país. Muchas gracias, ministro. Que tenga buen día.
0: Encantado, un abrazo grande, que estén muy bien.
1: Buenas jornadas.
2: Buen día.
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2: Vamos con Felipe de Cofre al aeropuerto. Felipe, novedades.
9: Sí, ya, se concreta la salida desde el Aeropuerto Internacional de Santiago, movilización de la exalcaldesa Karen Rojo, que llegó, como decíamos, desde Ámsterdam, extraditada, escoltada por personal de la PDI. Su salida fue bastante rápida, por una salida que no estaba presupuestada. Fuimos pocos los que alcanzamos a ver el traslado, un recorrido de cerca de 20 metros hacia una van que la traslada hasta dependencias de la Policía de Investigaciones y se fue sin emitir declaraciones.
2: Eso hay en Coahuila, en el aeropuerto de Santiago, hay algunas imágenes de la televisión pública. Sale Karen Rojo, que no venía ni con chaleco de imputada, ni mucho menos, digamos. De hecho, se le dio en el avión con una parca y saliendo con la misma ahí, bien abrigadora. Me da la impresión de que venía esposada. Me da la impresión, porque en algún momento como que se cubre las muñecas cuando las sacan de Policía Internacional. Y venía con jeans, incluso con su joya, un reloj.
1: Sí, se le... con unas pulseras.
2: Como unas pulseras.
1: Y acompañada por dos funcionarios de Interpol de la PDI todo el camino.
2: Sí, todo
1: el viaje.
2: Todo el viaje. Efectivamente, ya. Volvemos, Felipe, cualquier novedad.
9: Buen día.
1: Chao, Felipe. Miramos lo que ocurre en nuestro país y miramos también lo que ocurre en el mundo, particularmente, decías tú, del caos ahí en Hormuz, Paula Molina.
10: Así es, Verónica Franco, porque no solo hay una situación de ataques cruzados, sino totalmente impredictibilidad respecto a lo que puede ocurrir, ¿no es cierto? La economía, además, va siguiendo este curso misterioso de los ataques cruzados entre Irán y Estados Unidos. Los efectos son claros, hay 30 personas fallecidas, dice Irán, en los ataques de Estados Unidos, pero hacia dónde avanza el cruce de ataques es lo que no está claro. El estrecho estaría bloqueado por Estados Unidos, también cerrado por Irán y bloqueado en los hechos, porque es una zona altamente volátil. Estados Unidos atacó distintos objetivos iraníes en las últimas horas, pero el régimen iraní, una vez más, se observa y se despliega y se publicita determinado a atacar por proxy a las instalaciones de Estados Unidos en el Golfo. Mira, este es el sonido de las imágenes de la televisión estatal iraní, que reportó ataques hacia Jordania, hacia Kuwait y hacia Bahrein. Son claramente imágenes de propaganda y es muy difícil chequearlas, digamos, a la distancia, pero lo que está haciendo el régimen es apuntar a que van a responder, ¿no es cierto? Y Donald Trump, en tanto, dice que si no se sienten a negociar, va a continuar profundizando los ataques y esta vez va a ir apuntando hacia las fuentes de energía en Irán. Así que eso es lo que está ocurriendo. Esta semana Donald Trump retiró el anuncio de cobrar el 20% por el paso por el estrecho, que era una idea que ya había presentado Irán. En ese momento se dijo que era ilegal, por lo tanto, ahora también lo sería. Pero lo más complejo es lo de los últimos minutos u horas, que es que la Guardia Revolucionaria iraní advirtió a Estados Unidos que debe esperar el cierre de otras rutas de exportación de petróleo y gas que sirven a los intereses de Estados Unidos y sus aliados. Y no ha dicho cuál.
2: Pese
10: Entonces, ya vamos a ir a Colombia, pero antes, para contar que estas rutas podrían ser los oleoductos que ha ido construyendo Arabia Saudita precisamente para saltarse Hormuz, o los otros pasos, el Bab el Mandeb y el Mar Rojo, donde también pasa petróleo y gas, y allí ya va hacia Europa mayor cantidad, y estos puntos podrían ser bloqueados por Irán, y en ese caso el precio del petróleo no va a poder resistir.

0: entonces, porque ya serían más rutas cortadas. ¿Nos vamos a Colombia rápidamente?
1: Vamos.
0: Allí en Colombia se está dando un sí, lo dice Rodrigo Vergara, allí en esa expresión, debería ser un traspaso de mando, como todos los traspasos, ¿no es cierto?, apegado a la institucionalidad, pero hay una cuestión que lo está tensando al margen de lo muy difícil que fue esa campaña presidencial y las

0: Los colombianos pueden estar seguros de que cumpliré mi promesa. Me voy a posesionar en el sur del país, en una guarnición militar, para rendirle un homenaje solemne a los héroes de la patria y a los uniformados que protegen la democracia, la libertad, la institucionalidad.
1: Esta es una competencia bien singular porque De las Priella quiere asumir el poder en una guarnición militar, no en el Congreso, como es tradición en Colombia. Petro dice que todavía es presidente, que tiene que asumir el poder. De las Priella,
2: de que
1: en
2: Bogotá, no le va a prestar ningún cuartel.
1: O sea, dice, yo soy el comandante supremo de las fuerzas militares y no se puede tomar posesión presidencial en un cuartel porque la Constitución dice que el juramento tiene que realizarse en el Congreso. Pero De las Priella, desafiante, dice que él quiere jurar en el cuartel militar y quiere irse hacia el sur de Colombia y que quiere incluso realizar el trabajo de gobierno desde las regiones colombianas. ¿Se puede o no? Es una pregunta que está abierta en Colombia, pero el tono del discurso, la forma en que no han logrado acuerdos entre el gobierno saliente y el gobierno entrante, apunta a una muy profunda polarización y división en Colombia.
2: Lo que hace de nuevo valorar las institucionalidad en Chile, instituciones que están en medio de una crisis de confianza, todo lo que se quiera, un clima cada vez más crispado políticamente, lamentablemente, creo yo, pero de todas maneras, el otro día vimos la foto de Frei, Boric y Kast juntos en un acto republicano, una cuestión que en Colombia, por ejemplo, y en otras partes del continente, no se da.
3: Y un par de días después los volvimos a ver en el funeral o en el velorio de Enrique Krauss,
2: por ejemplo,
3: en pocos días.
1: Exactamente, muy reservado el pronóstico para Colombia. Solo una cosa, dije dos veces he equivocado el nombre de las Priella, es Abelardo de la Priella, así que me corrijo.
3: Gracias, Paula.
1: Muchísimas gracias. Que tengan muy buenas jornadas.
2: Chao.
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13: Cooperativa. 8:56 minutos. 8:56 minutos.
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15: Clases suspendidas por el temporal, hoy en Ñuble y el Biobío, el viernes entre Coquimbo y el Maule. Fuertes vientos destruyen la escuela modular de Punta de Parra en Tomé. En Lota, un joven permanece grave tras ser golpeado por la caída de un árbol. Conversamos del sistema frontal con el viceministro de Obras Públicas, Transportes y Telecomunicaciones, Luis de Grant.
16: Y los vientos son capaces de botar postes, botar árboles que interfieren el cableado también, donde pasa la corriente eléctrica y donde pasan también las fibras ópticas y otras herramientas que son necesarias para las telecomunicaciones. Cuando llueve muy intensamente, pero por poco tiempo, hay lugares que están más preparados y otros lugares que están menos preparados. En general, en el sur de Chile están más acostumbrados a estas situaciones, por lo tanto están más preparados. Y ahí más que la intensidad es la duración. Y en el norte de Chile, Atacama, Coquimbo, las lluvias son menores en términos relativos, por lo tanto una lluvia breve pero muy intensa puede tener impactos aún mayores.
17: Ya está en el país la exalcaldesa de Antofagasta, Karen Rojo, extraditada desde Países Bajos para enfrentar su condena por fraude al fisco.
15: Hasta total despacho, el Senado vota hoy la mega reforma del gobierno en medio de críticas al ministro Quirós y nuevas conversaciones del gobierno con el partido de la gente.
18: El trabajo se hace en complemento en esa capacidad que tiene especialmente el ministro del Interior de ir leyendo bien los escenarios, buscando los puntos de encuentro. Yo creo firmemente en el complemento que se da entre los ministros de Hacienda y el ministro del Interior.
19: Mientras siga el ministro Quirós, va a ser muy difícil construir una agenda económica transversal porque su mirada es muy excluyente de quien piensa distinto. Y el gobierno es el que se debilita cuando el que manda es Quirós. Y hacemos un llamado a que Chile Vamos pase al frente y que puedan reconstruir las confianzas.
17: Y en el fútbol, España es el primer finalista de la Copa del Mundo esta tarde.

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1: Ojalá esta vez sin trampas, sin estas. Nos vamos. Gracias por informarse con nosotros. Ay, que tengan un buen día. Ya llega Cecilia Robaretti a tomarse el primer café. Y que ganen los argentinos. Es que me mira Cecilia Robaretti por lo de la trampa. Es que la mano de Dios no entendió. Ya, que estén bien.
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6: La ruta austral en los puntos críticos ya identificados.
7: El cierre de fragata portuguesa en el litoral central obligó, ¿no?
8: Bajo el cielo de San Clemente y en la plaza de armas de la
9: Inminente proceso de expropiación del recinto del Club Hípico de Punta Arenas.

0: decretó alerta roja para la comuna de Coyipulli y el
1: de las embarcaciones pequeñas y catamaranes, las aguas del río Maule.
2: El Plan de Salud de la Mujer, el Hospital de Futaleufú llevó a cabo
3: un total de 64 cámaras de seguridad distribuidas entre Pucón y Caburga.
1: Cumple un año del trágico incendio que afectó a la posta de Putú,
4: en el Quisco,
0: frente a las costas de Arralún,
5: municipio de San Antonio,
0: a su llegada a la región de Aysén.
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2: La hora exacta en Teleangol son las 9:06. 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

Matinal, hoy cumpliendo nuestro capítulo 685. Sí, estamos llegando a nuestro capítulo 685 en esta jornada con todas las ganas de acompañarnos, de hacer más amena, más entretenida esta jornada de día miércoles. Miércoles 15 de julio del 2026. Hoy finaliza el primer tiempo del mes de julio. Hoy tenemos mundial. Hoy se enfrentan Inglaterra y Argentina por semifinales. Ayer pasó España a la final. Veremos qué va a ocurrir el día de hoy. Veremos si hoy el fútbol es el protagonista en este mundial. Vamos a estar hasta las 13 horas, 1 de la tarde, acompañándoles, acompañándonos mutuamente, tratando de hacer más amena esta jornada. Vamos a tener noticias, música. Hoy tendremos conversación. Estaremos con nuestro psicólogo Roberto Saldivia el día de hoy, conversando sobre temas importantes, interesantes, relevantes en esta jornada. Quedan invitados e invitadas para hacer de esta una jornada más agradable. Nosotros nos acompañamos de ustedes también y eso lo tenemos muy claro. Sean todas y todos bienvenidos, bienvenidas a este Efecto Matinal, capítulo 685. Mi nombre es Germán Pereda y será un placer compartir este micrófono y estas cámaras con ustedes en esta jornada. Bienvenidas, bienvenidos todos y todas a Efecto Matinal.

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0: Nada de bastante lluvia, pero muy por debajo de lo pronosticado. De hecho, se esperaba que a esta hora tuviéramos una intensa lluvia que por el momento no se ha dejado notar. Esperemos que eso se mantenga bajo esa realidad por el bien de todas y todos quienes vivimos en este territorio. 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

0: 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Estamos comenzando, estamos iniciando esta jornada, por ende te dejamos invitado también para que interactúes con nosotros. No te olvides que para ello tenemos habilitado nuestro WhatsApp.
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0: Así es, +56 45 274 6244, nuestro WhatsApp donde puedes tomar contacto con nosotros. Vamos a la música, luego de la música estaremos con las noticias, tenemos harta información que compartir con ustedes en esta jornada.

0: Son las 9:36 minutos, momento en que nos convocan las informaciones en la compañía de nuestro auspiciador Aldo Villota, ferretería.
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Producto del frente de mal tiempo que ha azotado a nuestra región, a nuestra provincia y a nuestras ciudades, se han reportado diferentes situaciones. Una de ellas, una colisión múltiple que se produjo en la ruta 5 Sur a la altura de la ciudad de Collipulli, donde al menos dos camiones estuvieron involucrados. Esto ocurrió en el kilómetro 562, en el sector de la cuesta Mininco. Involucrados dos camiones y un vehículo menor en este accidente que se dio en medio de las fuertes lluvias que anoche se sintieron en gran parte de nuestra provincia y de nuestra región. El accidente trajo como consecuencia personas lesionadas que fueron atendidas por el SAMU y también por miembros del cuerpo de bomberos. Carabineros y la concesionaria de la ruta 5 Sur trabajaron también en poder restablecer pronto todo el normal

0: circulamiento del sector. Se habilitó una ruta alternativa desde el enlace Coyipuy a la altura del kilómetro 573 hacia la ruta 182 que conecta Angol, Negrete y la ruta Q80. El retorno hacia la ruta 5 Sur fue desde Negrete hacia el kilómetro 539. Un accidente que mantuvo la ruta cortada por varias horas.
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0: Fue declarado culpable el ex alcalde de Renaico, Juan Carlos Reinao Marilao, por estupro, aborto y abuso sexual. 20 años de cárcel arriesga Reinao por estos delitos. Se fue declarado culpable quien fuera el exalcalde de la comuna de Renaico por los delitos de estupro, aborto y abuso sexual, aunque dejando fuera el cargo por violación. Mientras la fiscalía y los querellantes solicitan 20 años de cárcel, la defensa apunta a penas no superiores a los 5 años de libertad vigilada. Fueron casi 2 meses donde el Tribunal Oral de Cañete entregó su veredicto respecto del ex jefe comunal, quien fue llevado ante la justicia por violación, abuso sexual e inducción al aborto en el caso de 3 mujeres, una de ellas menor de edad al momento de los hechos. En una extensa lectura, el juez Marcos Pincheira, presidente del tribunal, explicó los argumentos para llegar a la resolución que finalmente absolvió al exalcalde de los cargos por violación y abuso sexual respecto de una de las víctimas. Así fue modificada la violación por estupro reiterado en el caso de la menor y dando por acreditados el abuso sexual y el aborto. Ante esa condena, el Ministerio Público rebajó la pena solicitada de casi 60 años de prisión a 20 como máximo, según indicó el fiscal de Los Ángeles a cargo de la investigación, Gonzalo Martínez, subrayando, no obstante, la gravedad de los delitos que la justicia dio por acreditados. La ex defensora nacional y abogada del ex alcalde Paula Vial, que está a cargo de su representación, pidió penas que en total no superan los 5 años de cárcel para ser cumplidos en libertad. La sentencia, con la sanción que deberá cumplir la ex autoridad de la comuna de Renaico en prisión preventiva desde el año 2023, será entregada el próximo 7 de agosto.
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0: Una concejala denuncia que en Purén no se va a destituir a funcionarios que viajaron con licencia médica. La concejala Nieves Durán, de la Democracia Cristiana, salió al paso de las decisiones del alcalde de la comuna, Fran Barbieri, quien dijo textual: estaría perdonando a los infractores. Estas decisiones que habría adoptado el alcalde de la comuna, Fran Barbieri, motivaron que la concejala de Purén, Nieves Durán, alce la voz, donde, según denunció la edil, realizaría destituciones a funcionarios que salieron a viajar haciendo uso de licencias médicas. Dijo textual: como concejala, mi deber es fiscalizar y defender cada peso que pertenece a nuestros vecinos. Por eso no puedo guardar silencio frente a decisiones que, en mi opinión, debilitan la confianza en la administración municipal. La concejala de la Democracia Cristiana exigió respuestas frente al caso del director de Recursos Humanos, quien estaría siendo investigado por contratar a su cónyuge, entre otras cosas. Dijo textual: ¿qué pasa con el sumario del director de Recursos Humanos? Así cuestionó la concejala, quien se pregunta: hasta hoy seguimos esperando conocer los resultados pese a los graves cuestionamientos que motivaron esa investigación. Entre ellos, antecedentes sobre un eventual conflicto de intereses por la contratación de su cónyuge, el presunto uso de dependencias municipales para actividades particulares y el eventual uso de personal municipal para asuntos privados, mencionó la concejala. Para la autoridad comunal, los vecinos tienen derecho a saber. Por lo mismo, va a recurrir a la contratación.

0: Contraloría, dijo textual, remitiré estos antecedentes a la Contraloría General de la República para que revise la demora de estos sumarios y determine si las decisiones adoptadas por la Administración se ajustan a derecho. Es importante señalar que en otros casos, en otros municipios, como por ejemplo el de Collipulli, el alcalde determinó destituir a los funcionarios que viajaron haciendo uso de licencias médicas y la Contraloría respaldó esas decisiones.
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0: Bueno, el frente de mal tiempo trajo varias consecuencias y una de ellas, la suspensión de clases en los establecimientos municipalizados. Ayer apenas se conoció la información, la entregamos y la compartimos a través de nuestro fanpage Teleangol CL. La medida va a regir por el día de hoy debido a este sistema frontal y se ajusta con este fin de semana largo que afecta a nuestra región. Es una medida preventiva ante el intenso sistema frontal que se preveía azotaría a gran parte de nuestra región. En forma paralela también, el Liceo Industrial de Angol, establecimiento que es de administración delegada por parte de una universidad, dio información que también suspendería las clases por el día de hoy, sumándose a las medidas adoptadas también frente a la contingencia climática. El llamado a la comunidad es a extremar precauciones, evitar desplazamientos que no sean indispensables y mantenerse informados a través de los canales oficiales respecto de la evolución del sistema frontal y de las medidas que puedan adoptarse durante esta emergencia. Te invitamos a que si tienes noticias las puedas compartir con nosotros a nuestro WhatsApp al más 56 45 274 6244. 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

¿De qué trata esta lectura? Resulta que me encontré con que las lágrimas podrían revelar el estado de nuestro cerebro. Según el artículo, decía que investigadores desarrollaron lo que es un sensor bien innovador que utiliza electroquímicos y que estos son capaces de detectar la dopamina. Que recordemos, la dopamina está en todos nosotros. Y en el último tiempo con las redes sociales se habla bastante de la dopamina. Es un fluido que es muy similar a las lágrimas.

0: Está todo esto en una fase experimental y dicen los que son parte de esta investigación, puede facilitar el seguimiento de enfermedades que son neurológicas, como por ejemplo el Parkinson. Esto sin necesidad de agujas, ni tampoco insertar implantes o procedimientos que sean invasivos en tu cuerpo. Este equipo de investigadores hablaba del desarrollo de un sensor electroquímico que es capaz precisamente de detectar la dopamina en un fluido similar a las lágrimas, lo que puede abrir la puerta de una forma sencilla y no invasiva de poder monitorear nuestra salud cerebral. Hay que decir que la dopamina, nosotros sabemos que da respuestas. Y vuelvo a repetir, en el último tiempo uno ve TikTok y hay mucho material respecto al tema de la dopamina. Y es un neurotransmisor que es fundamental para el movimiento, para el aprendizaje, para la motivación y para la regulación de nuestras emociones, que es lo que más aparece en redes. Alteraciones en niveles de esta dopamina están relacionados con trastornos neurológicos y también trastornos psiquiátricos. Dicen estos especialistas que nuestro sensor puede detectar la dopamina a partir de niveles muy por debajo del valor de referencia saludable y hasta 3 veces más altos. Es parte de lo que menciona uno de los especialistas, Lucas Migni, coautor de este estudio. Durante las pruebas de laboratorio que ellos realizaron, el sensor analizó lágrimas humanas artificiales enriquecidas con concentraciones de dopamina. Los resultados, fíjese usted, que demostraron que el dispositivo detectó con precisión niveles similares a los que se pudieron observar previamente en personas con enfermedades de Parkinson y mantuvo su desempeño incluso en presencia de otros compuestos que estaban presentes de forma natural también en las lágrimas. Y eso refuerza la idea de que el potencial de las lágrimas como una fuente accesible y prácticamente indolora para obtener información sobre la salud neurológica. Los investigadores consideran que este avance representa una base sólida para poder desarrollar dispositivos portátiles capaces de analizar biomarcadores neurológicos mediante una simple lágrima. Buscan que futuras investigaciones con pacientes confirmen estos resultados, lo que podría arrojar que esta tecnología podría contribuir al diagnóstico temprano y al seguimiento continuo de enfermedades neurodegenerativas, permitiendo intervenciones médicas antes de que aparezcan los síntomas que son más evidentes. Mira, increíble cómo pensar que una simple lágrima podría ser una vía para evitar o para detener el avance de enfermedades de forma temprana. 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

0: 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Son las 10 de la mañana con 14 minutos. 10 de la mañana con 14, nos vamos a un hitazo de los 80.
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Son las 10 de la mañana con 25 minutos, con algo de resfriado todavía. Sí, somos muchos, son muchas también las que continúan con resfríos y todo aquello en esta época que, producto precisamente de las condiciones climáticas, han aumentado las enfermedades respiratorias. Hemos tenido lluvia, hemos tenido frío, ha salido el sol, hemos tenido días primaverales, después ese mismo día primaveral, en la noche frío, la mañana siguiente llueve. Y bajo esa realidad, esos cambios climáticos van generando, obviamente, enfermedades. Por lo que el llamado es a cuidarse. Hay algunos remedios que son convencionales, hay otros remedios que son caseros, hay remedios que recetan los médicos. No vamos a cuestionar nosotros lo que receta un médico, ¿verdad? Pero están los remedios caseros también que por años nosotros le llamamos el remedio de la abuelita, ¿cierto? Y muchos de ellos son incuestionables también respecto a sus resultados. Por ejemplo, a mí me recomendaron el otro día la oblea china con cerveza. Y la verdad es que yo no le estoy haciendo a la cerveza, pero sí le hice a la oblea china. Y quizás cambié la cerveza por el tapsin caliente día al tapsin caliente noche. Caramba que me trajo buenos resultados, ¿eh? Sí, debo decirlo. Aunque hay algunos que reniegan de él, hay quienes gustan, en realidad tiene que ver con un tema de gustos. ¿Qué toma usted para el resfrío? ¿Qué toma usted para cuidarse cuando hay gripe, cuando están todas estas enfermedades que son transmisibles por virus? ¿Cierto? Virus que están en el ambiente y que cuando estamos en ambientes que son de contagio, no por nada, nuestros pequeños en los colegios, en los liceos, se contagian precisamente en estas olas de enfermedades respiratorias, porque el virus anda ahí, pues. Está en la sala de clases, en el caso de los profes, está en la sala de profesores, y cuesta un mundo erradicarlo. ¿Qué me dice por acá? Miel con limón, pero calentita, no helada. Mira la yayita. Miel con limón calentita, no helada. Claro, porque ¿qué función cumple ahí la miel? La miel tiene que ver también con la garganta. Pues si recién estaba hablándoles yo del tema de la garganta, la miel es sin duda uno de los remedios naturales más recomendados para la recuperación de la garganta. De ahí nace, por ejemplo, las pastillas de propóleo. El spray de propóleo nace precisamente de la miel. Gracias por ese dato, Yayita. Y usted, amigo mío, usted, amiga mía, que está escuchándonos, que usted que va manejando ahí, que va a llegar a la casa o que va a detenerse en algún momento,

0: envíenos su audio, pues. Más 56452746244.
1: Hola, hola, efecto matinal, mi matinal. Buenos días, Germán. Buen saludos, día. César.
0: Buen día, buen día.
1: Oigan, no sé si se pueda la canción de La Arrolladora, ya es muy tarde. Gracias, buenos días.
0: La Arrolladora. Vamos a. Esto llegó sobre la marcha. Nos vamos a quedar con esa canción, pues, Tony. ¿Qué toma usted para el resfrío allá en México? Me imagino que allá tienen que haber. No me recomiende tequilazo, sí, porque usted, bueno, va a recomendar tequilazo. ¿Qué toma usted allá en México para el resfrío? Ve, si lo primero que me llegó, po, tequila. Para la garganta, pero en audio sí, pues, Tona. No en texto. Para la garganta, un buen tequila mexicano con limón. Yo creo que en mi caso el tequila sería más para calentar el cuerpo cuando hace frío, porque caramba que tiene sus grados el tequila. Caramba que tiene sus grados el tequila. ¿Qué me dice por acá Danilo? Una friega, me dice. Una friega con una hojita de un árbol que se llama Migo. Me la conozco esa, pues, Danilo. Me la conozco. Ay, caramba, cómo andar recomendando esas cosas. Cómo andar recomendando esas cosas a esta hora. Bueno, cada cual con su cada cual. Ustedes nos pueden recomendar también su remedio al más 56452746244.
2: 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Más 56452746244.
0: Claro que sí. Más 56452746244.
1: Ok, cuando des un proceso bacteriano, el tequila es una concentración alta de alcohol y deshidrata correctamente la bacteria. Te abre la garganta y el limón, pues, te ayuda con el saborcito.
0: ¿Ven? ¿No les dije yo? ¿No les dije yo que el remedio va a ser tequila? ¡Ay, caramba! Ya, vamos a la música. Para cumplirle precisamente a este mexicanote que nos escribe desde allá y que nos envía audio desde Ciudad de México. La Arrolladora. Ya es muy tarde. 10:31 en nuestra programación.

Son las 10 de la mañana con 41 minutitos. 10 con 41 en nuestro efecto matinal. Hoy, cuando estamos cumpliendo nuestro capítulo 685. Oye, quiero mandar un saludo a los sectores donde nos dicen que nos están escuchando. Hoy día hay muchos estudiantes que están en sintonía de la radio, así es que con ello, saludar a quienes por rebote nos están escuchando. Mandar un saludo a la población Nahuel Buta. Ahí nos dicen que nos estaban escuchando. Saludos al Parque Las Rocas. Saludos a la Arboleda, donde también nos están escuchando. Quiero mandar un saludito también acá al centro de la ciudad. Nos dicen que nos estaban escuchando ahí en dependencias de la municipalidad. Saludos a la gente que nos sintoniza también en las oficinas, pues. Sí. A nuestros amigos rodantes que andan circulando a esta hora. Amigos colectiveros. A los amigos Uber, Didi, InShot, sea cual sea la aplicación que usted utilice. A las y los taxistas también. Todos quienes se acompañan con nosotros a través de nuestra programación. Oye, y quiero mandar un saludo también a Huequén, donde me dijeron que ahí estaba escuchando el Maxi, que hoy día no tuvo clases y que se está recuperando igual de un resfrío. Me decían que está tomando remedios, que está siendo muy juicioso, así que un saludo para el Maxi. Y, oye, me desbloquearon un recuerdo con esta canción que nos pidieron. Me desbloquearon tremendo recuerdo. Le quiero mandar un saludo al Lluís, que no creo que esté escuchando, pero con esta canción, caramba, caramba que me acordé de él.

Así que para el Maxi que está allá en Huequén, esta canción que se llama Inténtalo, que sonó pero mucho tiempo en la radio, que desapareció, es verdad. Pero cuando la escuchen van a saber de lo que estamos hablando. 15 minutos nos separan de las 11 de esta jornada. No se olvide que pasadito de las 11 vamos a estar en conversación con nuestro psicólogo Roberto Saldivia, hoy con una invitada. ¿De qué vamos a hablar? Un temita que yo creo que les ha sonado más de alguna vez o les ha aparecido. Que de hecho hay una canción. Tropecé de nuevo con la misma piedra. De eso vamos a hablar el día de hoy. Tropecé de nuevo con la misma piedra. Vamos a la música. No se separe de nuestra sintonía. Maxi, siga haciendo caso, siga siendo juicioso. Aquí está su temita que pidieron para usted.

Ilia Kuliakins de Valderrama llegaba a esta hora también a nuestra programación con ese Abarajame la bañera. Tema noventero también para compartir en nuestra programación. Nos están separando minutitos solamente de las 11 de esta jornada, nosotros en la compañía de la Fuente Angolina. 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Ya nomás, nos vamos a la música. Al regreso vamos a estar con nuestro psicólogo Roberto Saldivia y con una invitada conversando de este tema que aparece en más de alguna canción. Y hay una en especial. Tropecé de nuevo con la misma piedra. Un interesante tema de conversación.

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0: 11:18 en esta jornada de día miércoles 15 de julio del 2026. Estamos de regreso. Yo les había dicho antes de irnos a la pausa que hoy sería de conversaciones. La conversación que comúnmente tenemos los días jueves la pasamos al día miércoles porque mañana no hay que trabajar, como dice la canción, ¿verdad? Y vamos a estar conversando el día de hoy con nuestro psicólogo Roberto Saldivia, quien nos trae una interesante invitada, porque vamos a hablar de un tema que todos hemos cantado alguna vez. Tropecé de nuevo con la misma piedra. ¿Cierto? Y no hablamos solamente de amor. El tropecé de nuevo con la misma piedra tiene que ver con muchas situaciones que nos ocurren en la vida. Y para ello quiero saludar de inmediato a nuestro invitado de todos los jueves, a nuestro panelista de todos los jueves, Roberto Saldivia. Roberto, ¿cómo estás? Hoy a la distancia, bienvenido a Efecto Matinal nuevamente.
1: Así es, muy buenos días a toda la audiencia. Acá en modo papá, así que porque la gran mayoría de los colegios están sin clase, así que cumpliendo los dos roles y desde acá modo online, todo bien.
0: Bien, la verdad, Roberto, que es primera vez que utilizamos esta modalidad hoy contigo y con una invitada, a quien tú nos vas a presentar a continuación.

0: Así es. Bueno, el año pasado también lo usamos, pero fue justo cerrando el primer ciclo ahí con el tarotista, con Alejandro, en verano, por la misma situación. Bueno, ahora voy a dejar con ustedes a una gran persona, una gran invitada que conocí trabajando en el Colegio Santa Cruz de Victoria. Y ella tiene que ver con una forma de terapia que se llama constelaciones familiares, que nos ayuda también a comprender. En este caso, ¿por qué repetimos ciertas cosas que yo también la vamos a conversar desde la psicología? Así que bienvenida Loreto Zafirio, desde Victoria.
1: Muchas gracias. Muchas gracias Roberto, Germán, por la invitación. Estoy muy contenta de poder participar, así que espero que sea una grata jornada.
2: Sin duda lo va a ser, va a ser una buena conversación sobre un tema que, Roberto, es canción y podemos hacer mucho alarde, mucho humor con el tema, pero cuando ya esto comienza a ser repetitivo, el tropecé con la misma piedra y volví a tropezar otra vez, volví a caer otra vez, ya estamos hablando de temas que son precisamente muy necesario de ser analizado desde el punto de vista psicológico, desde el punto de vista terapéutico también, como es el caso de nuestra invitada. Loreto, te quiero dar la bienvenida y agradecer por haber aceptado esta invitación a conversar con nosotros el día de hoy.
1: Muchas gracias. Yo muy feliz, muy contento de la invitación. Primera vez que participo en este formato, así que súper contenta.
2: Bien, pues. Adentrémonos en materia, Roberto, porque no cabe duda que vamos a tocar tópicos que van a ser quizás muy comunes para quienes comparten con nosotros a esta hora.
0: Así es. Bueno, en realidad quisimos buscar este tema por una razón también que tú ya muy bien comentas, que es distintas situaciones, la misma persona, muchas veces también uno busca la solución desde afuera, o sea, si vamos en temas de amor, como se dice, un clavo saca otro clavo, ¿cierto? Son personas distintas, pero te empiezas a dar cuenta que en la convivencia como que cambian los nombres, pero como que hay situaciones que se repiten exactamente igual. En temas de trabajo también, muchas veces ha pasado que uno, hay situaciones que se repiten en algún lado, se cambia de ciudad, por ejemplo, y te empiezas a dar cuenta que la dinámica con los colegas nuevamente pasa exactamente lo mismo y es un círculo, una escapatoria en la cual responsabilizamos a todos, pero al final parece que pasa algo en nosotros, ¿cierto, Loreto? Que hay cosas que se van repitiendo, cosas que se van manifestando y que hacen la invitación también a poder hablar sobre este tema.
1: Bueno, desde las constelaciones familiares no lo vemos como que es algo que pasa por mala suerte. Muchos consultantes o personas que conversan de repente con uno dicen, mala suerte, siempre me pasa lo mismo, como decías tú, aunque cambia el personaje, pero la dinámica a través del tiempo vuelve a ser lo mismo, me vuelve a mostrar o me vuelve a hacer sentir de la misma forma. Según esta mirada, es un indicador de que hay algo. Es un patrón, puede ser un patrón repetitivo, y nosotros acá le llamamos el síntoma, ¿ya? Esto es súper común, muy, muy común. Y a través de este síntoma, nosotros en constelaciones lo vemos desde una mirada sistémica, ¿ya? ¿Qué significa esto? Que nosotros vemos al individuo a través de su sistema familiar y más atrás, transgeneracional, que puede estar algo del pasado afectando o mostrándose para ser solucionado en el presente mediante este síntoma que está viviendo la persona.
0: Y en el caso, Loreto, también, porque también me ha pasado mucho que de repente pasa, no sé si en el tema de las constelaciones, pero uno también va, desde la psicología nosotros hablamos de patrones de conducta, de patrones de comunicación, de patrones relacionales. También desde muchas veces uno dice, pero pucha, yo, por ejemplo, se repite una historia familiar, no sé, de mamá, hija, que viven situaciones parecidas, o la abuela, mamá, hija, y siempre pasa eso.

0: eso de que yo intenté evitar tal cosa y le dije tal cosa. Por lo menos en lo que siempre hemos hablado con Germán, es que hay muchas veces no es solamente lo que decimos, es muchas veces en lo que vamos haciendo y lo que nuestros hijos van aprendiendo de nosotros. Entonces, también pasa de que cuando alertamos mucho de que no vivas esto, no pases lo otro, pero los chicos ven cómo se manifiesta eso, se tiende a repetir nuevamente, ya por ejemplo, típicas historias de, no sé, embarazo adolescente, rupturas matrimoniales, de pareja, temas de trabajo, que no pudiste mantenerte en un trabajo, que cambiaste. ¿Cómo se ve eso también en lo que tiene que ver con las constelaciones, con lo que la gente también consulta y ve contigo?
1: Mira, todo parte porque todos pertenecemos a un sistema familiar, ¿cierto? Este sistema familiar puede tener como ciertas estructuras, formas de vivir, y nosotros, por amor a nuestro sistema, somos capaces de hacer muchos sacrificios. Y ahí es donde nosotros muchas veces cargamos con el destino o repetimos por amor a nuestra familia o alguna persona, algún antepasado, como decías tú, por ejemplo, si hubo alguna persona de mi familia que, por ejemplo, nunca pudo ser feliz en el amor o mi mamá no tuvo un matrimonio sano, yo por lealtad a ella puedo repetir lo mismo, porque también ahí voy con lo que tú decías, también esta visión desde la psicología que uno trata a lo mejor de que los hijos no repitan, diciéndoles muchas veces, pero ellos van a ver y repetir lo que es familiar también, lo que ven, las dinámicas familiares. Entonces, muchas veces por amor a esta mamá que se sacrificó, el hijo de cierta forma dice, papá o mamá, yo me sacrifico por ti, yo no me permito ser más feliz que tú, así que repito tu historia. Esta es
0: Suele
1: una
0: suceder, perdón, te interrumpí.
1: es una de las muchas causas que pueden haber, hay varias más, pero eso es como lo más común
0: Suele
1: que
0: suceder
1: se ve.
0: que estos patrones conductuales tendemos a tipificarlos. Y una de las tipificaciones comunes que le damos es, es masoquista, ¿cierto? Le gusta sufrir, le gusta repetir el patrón, repetir la conducta. Y vuelvo a repetir, esto no solamente en el amor, porque te puede pasar en los negocios. Una persona que, por ejemplo, te pasó que te caíste, te asociaste con alguien, esa persona te falló y te volviste a asociar con otra persona y te volviste a asociar con otra persona y parece que no aprendes. ¿Cómo podríamos nosotros tratar de comprender o tratar de asumir sin tener que tipificarlo de esta manera, sin tener que caer también en el prejuicio, porque de pronto, tal cual como tú lo mencionas, son patrones conductuales que Roberto también nos podría apoyar en aquello, que obedecen también a una formación, ¿cierto? A una conducta que viene de formación, no necesariamente que nos hayan criado para aquello, sino que ciertas situaciones que nos tocó vivir en todo el proceso, en todo el camino, que nos llevaron a ser precisamente lo que somos hoy día. En lo que. Loreto, parte tú y yo te acompaño. Dale.
1: Pensé que ibas a hablar, estaba dejando el espacio. Sí, a ver, ¿cómo lo hacemos nosotros desde esta mirada? Como les decía, nosotros somos capaces de hacer muchos sacrificios por pertenecer también a nuestro sistema familiar, ¿ya? Como el ejercicio, el ejemplo anterior. La persona, por ejemplo, llega a la consulta, por ejemplo, con este síntoma de repetición, ¿y qué es lo que hacemos nosotros? Vamos a indagar un poquito más en cómo son las dinámicas de su sistema, ¿ya? Y ahí nosotros podemos ir viendo, pues, a ver, ¿qué pasó con el papá? ¿Qué pasó con tus padres? ¿Están juntos, están separados? ¿Cómo era la relación entre ellos? y ahí vamos a indagar.

0: dialogando y vamos viendo si esto se va repitiendo, podemos hacer algunas hipótesis, y cuando ya tenemos más o menos claro, lo que hacemos nosotros es hacer una configuración sistémica, ¿ya? Que va a ubicar a esta persona dentro de su sistema familiar. Lo podemos hacer de dos formas, hay dos metodologías. Por ejemplo, la metodología individual, que se trabaja con famores, que son unas figuritas de madera, y la persona se representa a sí misma eligiendo una figurita de madera, y también le pides tú que represente a su papá, por ejemplo, y a su mamá. Y le pedimos que se conecte, por ejemplo, con lo que va surgiendo en ese momento, con los sentimientos, con las sensaciones, dejando de lado un poco lo racional. Y ahí va saliendo mucha información. Esa información es muy, muy, viene muy, muy cargada de bueno, vale para la redundancia, es muy nutrida, es muy reveladora. Y ahí nosotros como consteladores vamos tratando de guiar eso hacia la solución. Tratamos de reordenar este, se le llama desorden que hay, que puede ser este mismo patrón, ¿ya? Y lo llevamos hacia la solución de una forma amorosa, respetuosa, y que sea también el resultado para el consultante sea un alivio, sea a lo mejor la conciencia de que está repitiendo lo mismo, no sé, porque es una lealtad hacia sus padres, hacia sus abuelos, hacia a lo mejor todo su sistema masculino, femenino, etc.
1: Sí, sí, yo también ahí, por lo menos desde la mirada sistémica, porque también los psicólogos tenemos... Existe la formación sistémica, lo que se llama terapia de pareja, terapia familiar. También la crianza influye muchísimo en este tema de estos patrones. ¿En qué sentido? Muchas veces se indica de que no se siguen constelaciones familiares, pero creo que lo hablaste. O sea, cuando una persona va a consultar desde esta mirada, ella es parte del problema, no es el problema en sí, sino que esta conducta repetitiva tiene que ver cómo nos criaron, cómo nos cuidaron, cómo muy bien dice Loreto, cómo se demostró el amor. Y muchas veces pasa de que, increíblemente, podemos venir de un contexto quizás donde tuvimos mucho abandono, donde tuvimos quizás mucha carencia afectiva, y en compensación a eso uno dice, oye, ¿sabes que cuando yo tenga a mi hijo no va a pasar por las mismas situaciones que viví yo? Pero nos cambiamos al otro extremo. Entonces también ocurre de que nuestros hijos son más ansiosos, quizás tienen una autoestima más baja, un autoconcepto que, ¿por qué razón? Porque quizás el papá, la mamá es la persona que soluciona algunas temáticas importantes que es parte de ellos poder resolverlo, y después te das cuenta que esta persona con una baja autoestima, por ejemplo, le cuesta establecer relaciones, le cuesta vincularse, le cuesta, por ejemplo, desde algo tan sencillo y necesario como, por ejemplo, poner su punto de vista. De repente quizás cede ante los demás sabiendo que no se siente cómodo o cómoda desde esa perspectiva, y también se va relacionando. Muchas veces pasa también que personas también que tienen ese bajo autoconcepto o que son muy vulnerables a las presiones, también en el tema quizás de relaciones o vínculos, también establecen vínculos con personas que comillas, ella se somete versus otra persona también que es autoritario y que manda. Entonces, por eso también es una combinación de varios. Si tú quieres un cambio, una mirada desde esa perspectiva, por ejemplo, volviendo a un tema, un niño y su familia, el cambio tiene que ser de todos, porque si no, este chico, tú trabajas con él, lo devuelves al sistema, pero si el sistema sigue trabajando de la misma manera, el síntoma sigue, cambia un ratito, después vuelve a aparecer y se vuelve a repetir.
2: La verdad es que, la verdad es que recogiendo un poco lo que decías tú, Roberto, recién, para darle el paso también a nuestra invitada, para quienes se vienen sumando, les comentamos que hoy día está con nosotros Loreto Zafirio, terapeuta, quien ha sido invitada por nuestro psicólogo Roberto Saldivia para conversar sobre temáticas que...

0: comúnmente nos convocan a esta hora y hoy estamos hablando de aquella canción que todos hemos cantado alguna vez, Tropecé de nuevo con la misma piedra. De hecho, nos vamos a despedir con esa canción hoy día para contextualizar este tema de conversación. Y resulta que uno hace una mirada respecto a esta letra de canción y uno dice, por ejemplo, no aprendió del error anterior, uno dice, ignoró las señales de alerta. ¿A quién no nos ha pasado confundir la esperanza con la realidad, cierto? ¿Cuánto de repente nosotros depositamos en la esperanza y cuánto nosotros somos culpables de aquello? Lo hemos conversado antes, Roberto, con otros especialistas. Repetir patrones, lo que decíamos hace un rato atrás, repetir patrones aprendidos desde la infancia, tomar decisiones desde la emoción, ¿cierto? También lo hemos conversado, Roberto. Mira, cómo podríamos decir también el repetir eso de seguir haciendo lo mismo y no cambiar el rumbo, que lo hemos hablado en emprendimiento, el salir de la zona de confort, ¿cierto? Que también lo hemos hablado en otros temas. Y es inevitable, Roberto, hacer un raconto de todas las conversaciones que hemos tenido y decir que muchos de los temores, muchos de los miedos, muchos de los errores que hemos cometido y que hemos hablado en distintas temáticas, hoy día nos aparecen reflejados en esta conversación con Loreto, donde al parecer aquí podríamos quizás dar algunos tips para cómo detectar que yo estoy cayendo en eso, Loreto, que estoy cayendo en esto que claramente me lleva muchas veces al error. Sin ánimo de buscar quizás una ayuda terapéutica, quizás puedo, antes de llegar a una ayuda terapéutica, yo comenzar a ser precisamente la solución a este problema.
1: Mira, ya hacerlo consciente, yo creo que es el primer paso para ir a la solución. Ya el hacer consciente que estoy repitiendo algo es un pequeño pasito, un pequeño avance. Hay muchos tipos de terapia, yo trabajo a través de las constelaciones, Roberto, por de otra forma, pero ya es un avance. Si la persona se decide después, ya que tiene la conciencia de que está repitiendo patrones, puede tomar esta opción de llevarlo a terapia e ir avanzando de a poco. Yo encuentro que la gente que se decide hacer esto es súper valiente, muy valiente poder enfrentarse a algo que muchas veces no va a ser muy agradable, va a causar dolor el ver de frente lo que nos está haciendo mal y después tener la fuerza para poder cambiarlo. Así que eso, sí. Ya estar en conciencia de que yo estoy repitiendo y poderlo identificar ya es el primer paso.
2: Sí, y ahí agregando un tema justamente, es entender que quizás esto que uno, comillas, lo toma como incómodo o que desde afuera uno dice, pero ¿por qué no lo hace? También es un mecanismo de defensa, es una forma de convivir en el mundo. Y que por otro lado también, como también lo hemos conversado en distintas temáticas, Germán, es una forma también de protegerse al cambio. Porque una persona que va desarrollando y va viendo y que quiere cambiar, también es una invitación a poder ver las cosas y actuarlas desde otra mirada. Y desde ahí también fluyen todos los miedos. Por ejemplo, si vamos en temas de pareja, una persona también quizás prefiere esta forma a ser independiente, porque quizás no va a saber qué hacer con su tiempo, no va a saber qué hacer ahora tomar decisiones, porque había un otro que tomaba decisiones. Si es el tema de un trabajo que quizás no te gusta o qué sé yo, también está el desafío de poder encontrar otro trabajo, de poder tomar decisiones. Entonces, estas cosas que quizás nos quejamos y no cambiamos también hacen, nos sirven de coraza para poder convivir en el mundo y coexistir. No es tan sencillo poder decir, sabes que las cambio, qué sé yo, porque primero tiene que haber lo que dice la Loreto, tiene que haber una conciencia de que puedo ser distinto, de que puedo cambiar, de que puedo buscar otra forma e intentar, y eso también toma tiempo.
0: Escuché bastante utilizar el concepto quizás, Robert.

0: cierto? Y quizás precisamente aparece la necesidad de entender que el terapiarte, el buscar terapia, no es algo malo, porque existe también esa idea que muchos instalan, sobre todo aquellos que se sienten muy, muy fortalecidos mentalmente, de mirar en menos a quien busca apoyo terapéutico. Quizás llega el momento de decir, oye, tienes que pensar en buscar ayuda, en buscar ayuda profesional, en apoyarte profesionalmente, lo que no te hace ni más débil ni te hace más cobarde. Simplemente te hace entender que de pronto la terapia es el camino precisamente para solucionar aquellos problemas a los cuales nosotros no le encontramos respuesta.
1: Sí, indudablemente. Indudablemente, porque quizás esa persona también, la que te queda mirando de medio extraño y por qué va a buscar ayuda, quizás esa persona necesita más ayuda del que por último está tomando conciencia de poder acudir a una terapia, de acudir a un apoyo psicológico. Y también está el concepto de desarrollo personal y de crecimiento personal. Puede que nosotros creamos que estamos al tope y nos damos cuenta después en sesiones, en lo que hace Loreto o lo que hago yo también profesionalmente, de que realmente esa situación, al superarla también, me estoy dando cuenta de que puedo hacer más cosas, de que soy capaz de más, de que no tengo el tope que yo pensaba que tenía, o que mi familia me decía que tenía, o la expectativa de los demás, de que, por darte un ejemplo, oye, ¿para qué dar esta responsabilidad quizás a Roberto, si Roberto no va a ser capaz? Y uno cree también que no es capaz y es la y asume que es su realidad, pero también es porque no la ha confrontado y no la ha trabajado. Entonces, siempre cuando tú haces un trabajo personal de darte cuenta, de tomar alguna acción, por lo general también siempre existe lo que es el desarrollo personal. O sea, vas creciendo y te vas desafiando a nuevas posibilidades, porque digamos que el ser humano tiene límites, pero quizás los límites todavía son mucho más extensos de lo que uno cree.
0: Bueno, la verdad es que si uno se remonta al tema de hoy, para la gente que se viene sumando también en nuestra programación, tropecé de nuevo con la misma piedra, es lo que nos convoca y que, tal cual como le planteaba yo a Roberto hace un rato atrás, nos lleva inevitablemente a hacer un análisis de muchos de los temas que hemos conversado acá. Nosotros quisimos quitarle un poco la carga de jocoso, de humor que puede tener el decir, oye, otra vez, otra vez, otra vez, y quisimos ponerle un poco la carga más seria a un tema que allá afuera ocurre todos los días, y estoy seguro, segurísimo, que en este momento hay mucha gente que nos está viendo, nos está escuchando, que se está sintiendo aludida, que se está sintiendo identificada, o como decimos en buen chileno, al que le venga es que se ponga el poncho. Pero aquí no es para sentirse culpable, no es para sentirse culpable. Si hablamos estos temas nosotros acá y planteamos estas conversaciones comúnmente con Roberto, hoy día con nuestra invitada Loreto Zafirio, es para que precisamente nos demos un remesón respecto a estas situaciones que a veces no se hablan en los medios de comunicación, pues no son muy cotidianos. Y aquí en el Elefante de la Sala, que nos trae nuestro psicólogo Roberto Saldivia todos los jueves en esta jornada de día miércoles, nosotros pretendemos un poco hablar sobre estas cosas que son cotidianas y que cuesta hablarlas y que cuesta asumirlas, sobre todo cuando hablamos de temas psicológicos, porque volvemos otra vez al tema del prejuicio y esa gente que se cree muy superpoderosa y muy Superman y que critica todo, y sobre todo cuando se trata de personas que están con problemas psicológicos y no saben el daño que están haciendo. Y que quiero hacerle sentido, Roberto, a lo que acabas de decir hace un rato atrás, que es que a veces esas personas que se presentan como muy fuertes y no, yo no necesito psicólogo y todo eso, lo necesitan mucho más que aquellos que son más honestos y precisamente dicen, me siento vulnerable, siento que necesito ayuda.
1: Sí, exactamente. Si tú ves la historia, no sé si también te ha pasado, Loreto, con gente así también un poco más rígida o como muy bien dice Germán, comillas, muy seguro de sí mismo,

0: le remueves un par de cosas y te das cuenta inmediatamente que esa falsa seguridad simplemente es una armadura porque quizás de chico, de pequeño, lo molestaban. Quizás el papá o la mamá le dijo que era de esa forma, no se defendía. O quizás también es una, como muy bien lo decía yo, una armadura, una máscara que te dura un momento, pero después cuando te reintegras a tu casa eres el más vulnerable de todo, te la lloras toda, la sufres toda. Entonces, yo creo que es muy importante entender de que aquí tienes varias alternativas que puede ser, y muchos las toman, ¿eh? Cuando se dan cuenta de la piedra, de la piedra y voluntariamente siguen cayéndose. Es una manifestación también de decir, ¿sabes qué? Es que no puedo más y la puedo vivir así y la lloro así y la vivo así. Pero por otro lado, si entiendes también de que esto es un buen camino para poder retomar y poder mejorar, es importante buscar ayuda, pero lamentablemente muchas personas tienen estas máscaras, pues tienen estas armaduras y con estas armaduras también se defienden del mundo, creyendo también que el mundo es un lugar para defenderse, quizás por la transmisión de tus abuelos, tus papás, de la familia, que el mundo es peligroso, etcétera, pero también es una buena instancia para poder mejorar, y eso también creo que es importante verlo ahí, Loreto, ¿cierto?
1: Sí, totalmente de acuerdo. Y tomar a lo mejor estas repeticiones o, como una oportunidad. Es una oportunidad que se está mostrando para poder sanar, para a lo mejor poder ordenar algo. Yo sé que cuesta muchas veces hacerlo distinto a como se está acostumbrado, a lo mejor en tu familia, que puede ser que yo sea mal visto ir al psicólogo, pero tomarlo como una oportunidad, es algo que te está diciendo, mírame, ya, que está ahí tratando de decir algo, ya, dejar un poquito de lado los prejuicios y regalonearse también, si la terapia no es algo, no es algo malo, es algo totalmente maravilloso, en el cual sí tú te tienes que enfrentar a muchas cosas, a muchos miedos, a un terremoto que se te pueda se te puede mover el piso todo, pero después de eso viene la calma. El avanzar, aunque sea un peldaño, como decíamos antes, ya es un avance hacia tu crecimiento, hacia tu bienestar, y eso es maravilloso. Yo creo que hoy en día hay un poco menos de prejuicios contra eso. Antes era mucho más en el tiempo de nuestros papás, de nuestros abuelos. Así que tomar eso como algo bueno, algo que nos va a hacer crecer, que va a ser también reflejado en nuestra familia, en nuestros hijos, en nuestros nietos, poder también nosotros a través de este crecimiento, de esta conciencia, poder cortar ciertos patrones que de cierta forma mejoren dentro de lo posible el camino para nuestros hijos, para nuestros nietos, para nuestra descendencia. Así que invito a la gente a que se regalonee de esta forma, que no lo vea como algo vergonzoso. A la gente le cuesta ir un poquito a atreverse, pero veámoslo del lado positivo, como decía yo, como un regaloneo, que va a tener maravillosos resultados de una u otra forma, así que eso.
2: Loreto, te queremos agradecer por tus conceptos, te queremos agradecer también por esta última intervención que nos invita a entender y a comprender que esto no tenemos que verlo desde el punto de vista de una estigmatización, tenemos que verlo como una solución a un tema que es más común de lo que pensamos y que es más natural y que es más normal de lo que cotidianamente nosotros le ponemos como carga emocional. Muchas gracias, Loreto. Desearte mucho éxito también
1: Muchas
2: desde el
1: gracias
2: punto de vista profesional.
1: ustedes. Muchas gracias a ustedes por la invitación. Ha sido un gusto compartir este tema junto a ustedes.
2: Muchas gracias,
0: Gracias,
2: Roberto.
0: Loreto, que estés muy bien.
1: Igual a ti, Roberto. Muchas gracias. Un abrazo.
2: Un abrazo para ti,
0: Un abrazo,
2: Loreto.
0: gente.
2: Qué fuerte es tener como esta posibilidad de ir haciendo este viaje, Roberto, de

De todas estas conversaciones que hemos hecho a lo largo de este segmento de conversación y decir que se nos van repitiendo patrones, se nos van repitiendo situaciones y que cuando las vamos juntando, vamos haciendo este multiverso, podemos ir encontrando también atisbos de solución en...

0: Esto es un problema. Oye, estoy cometiendo un error. La autocrítica como primer paso.
1: Sí, indudablemente. Indudablemente, porque eso también puede ayudar primero a quizás mejorar tus relaciones, mejorar tus entornos, mejorar tus lugares. Y por sobre otras cosas, también este buen deseo que tenemos cuando tenemos, por ejemplo, nuestros hijos y nuestra familia, de poder relacionarnos de una manera distinta. Entonces, también tiene mucho que ver, Germán, con lo que tú muy bien dices. Siempre es más fácil esperar que todo cambie hacia uno, que cambie las relaciones, que cambie el trabajo, digamos, mirar hacia afuera, pero también muchas cosas de las que pasan afuera es justamente por la forma en cómo vemos las cosas, por la forma como nos comportamos y por la forma también como nos relacionamos. Porque razón, si queremos mejor cambio, si queremos mejores cosas, también tiene que haber en este caso, un primer paso personal. Y ese primer paso personal no tiene, muchas veces no va a ser forzado por un otro. Quizás cuando llegue el momento, quizás te van a dejar o qué sé yo, pero también es como aprender de eso. Siempre esta piedra trae un aprendizaje y siempre trae un buen camino. Así que la invitación es a poder ir mejorando en tus negocios, en tus relaciones, en tu trabajo, etcétera, e irlas tomando e ir conversando y dando cuenta si no pasa nada, no pasa nada extraño ni nada malo.
0: Roberto, ¿en qué estamos en Emprende Preuniversitario por estos días?
1: Clases y próxima semana, los días lunes 20 y jueves 23 de este mes, vamos a liberar una jornada de ensayos, una presencial y los otros dos online en las materias de Matemática 1, Comprensión Lectora y Ciencia. Ya se han inscrito bastantes chicos, así que la invitación está para que por lo menos antes del lunes puedan inscribirse algunos más y vivir esta jornada que vamos a hacer una vez por semestre también para ayudar a los chicos que están en preparación de cuarto medio y por sobre todas las cosas también que conversaba con algunos de ellos y papás también que me preguntaban, es que ojalá vivan la experiencia, indistinto al puntaje, pero que tengan la experiencia real de un ensayo desde cursos muy chicos de enseñanza media para que también puedan adaptar el tema de los tiempos y todo eso, no pillarse de cuarto medio con todo de imprevisto porque esas ansias y todo pueden jugar en contra, entonces mejor equivocarse con tiempo.
0: Esa asesoría, esa posibilidad de orientación, no solo orientación desde el punto de vista de los conceptos del aprendizaje empírico, además también de la orientación vocacional, que es muy importante y lo hemos conversado acá, la pueden recibir con Emprende Preuniversitario al más 569-6710-9999 o en las redes sociales, TikTok, Facebook e Instagram, ahí como @EmprendePre. Roberto, muchas gracias por haber compartido con nosotros nuevamente una jornada. Hoy a la distancia no deja de ser igual a tenerte acá en el estudio, te sentimos igual de cerca y también obviamente en tus conceptos muy importantes que la gente valora mucho y que siempre nos destacan cuando nos encontramos con ellos por ahí en algún lugar.
1: Gracias amigo, gracias a la audiencia y ya la próxima semana nos vemos presencial el próximo jueves si Dios quiere. Que estén muy bien.
0: Y nos vamos a despedir con la canción que habíamos prometido, pues. Nos vamos a quedar con la canción que hoy día convocó nuestro tema de conversación en esta jornada. Quédense en nuestra sintonía, nos vamos de YouTube, nos vamos de Facebook, seguimos en el resto de nuestras múltiples plataformas haciendo nuestro efecto matinal por las múltiples plataformas de Teleangol Radio y Televisión.

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0: Son las 12 con 27 minutos. 12 con 27. 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
0: Policía de Investigaciones desbarata a una banda de narcotráfico en Victoria y detuvo a un pasajero de bus que portaba cocaína. Esto ocurrió en la comuna de Victoria, donde personal de la PDI desbarató una organización criminal dedicada al tráfico de drogas, logrando la detención de dos personas e incautando cocaína, marihuana, armas, municiones y dinero en efectivo. El procedimiento, que fue en distintos lugares, motivó a detectives de la Brigada Antinarcóticos y Contra el Crimen Organizado Brianco, quienes detuvieron a un hombre que viajaba como pasajero en un bus por la Ruta 5 Sur, transportando clorhidrato de cocaína, y en este operativo contó con el apoyo de un perro detector de drogas. Respecto del procedimiento, denominado Operación Bastión, la Policía de Investigaciones desarticuló una estructura criminal dedicada al tráfico de drogas que operaba en distintos sectores de Victoria. La información la dieron a conocer a través de su cuenta de ex PDI-Araucanía, donde en un segundo procedimiento los detectives de la Brianco detuvieron a un hombre sin antecedentes policiales y con domicilio en la comuna de Cholchol por el delito de tráfico ilícito de drogas. Por instrucción de la Fiscalía de Lautaro, el imputado fue puesto a disposición del juzgado de garantía de esa comuna para el respectivo control de detención, mientras que la droga es remitida al Servicio de Salud Araucanía Sur para su posterior destrucción.
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0: Vamos a proceder a un informe respecto a lo acontecido en nuestra región, producto de este frente de mal tiempo que azota gran parte de nuestra región y de nuestra provincia. El informe lo entregamos en la voz de Ian Gorayev, el director regional de SENAPRED.
3: Desde SENAPRED Araucanía realizamos un breve balance de este sistema frontal que está afectándonos como región, siendo miércoles 15 alrededor de las 11 de la mañana. El reporte indica que hay afectación durante la noche y durante la tarde del día de ayer en ciertas comunas, como por ejemplo Galvarino, donde hubo una remoción en masa sobre una vivienda que no hubo personas lesionadas y tampoco daños mayores a la vivienda. Fue trabajado, solucionado con recursos de la municipalidad. También se han reportado caída de árboles en Renaico, en Pucón, que también fueron trabajados directamente con las municipalidades, las empresas globales o Vialidad. Recordar que el día de hoy va a continuar las precipitaciones, podrían llegar a 80 milímetros en lo que es precordillera y cordillera, también la caída de nieve. Tenemos una alerta por marejadas anormales que está vigente aún, y mañana, día jueves, que es feriado, tenemos la posibilidad de vientos que podrían alcanzar los 90 kilómetros por hora en el valle de nuestra región. Por ende, el llamado es a mantenernos atentos, atentas a las condiciones meteorológicas en canales oficiales en todo momento. Planifiquen su salida, especialmente este fin de semana que pudiera ser largo para algunos. Planifiquen la salida antes de ir a un paso internacional, antes de ir a una reserva forestal, a un área silvestre protegida, antes de hacer una salida. Vean el informe meteorológico, planifiquen su salida de manera que no se encuentren con alguna sorpresa o alguna dificultad en su ruta. Eviten exponerse, eviten ir a tomarse selfies a la costanera, ¿cierto?, de nuestro litoral, sobre todo que tenemos marejadas. Este fenómeno meteorológico va a venir acompañado de otros sistemas frontales y por lo mismo estamos haciendo un monitoreo constante de todos los caudales y manteniendo la comunicación permanente con las municipalidades y con todos los organismos de respuesta de este sistema regional.
0: La información es entregada precisamente por el director regional de Senapred, Ian Gorayev, y es el último balance respecto a este frente de mal tiempo que afecta también a la región de la Araucanía.
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0: Desde nuestro colaborador constante de información también, Aldo Villouta y auspiciador, nos llegó una información que obedece a una denuncia ciudadana que realiza en las afueras del hospital de Angol.
4: Sí, don Aldo, volvemos a reclamar aquí en los paraderos del... en el paradero que está aquí en el hospital. Al parecer los vinieron a pintar, pero siguen goteando. Mire. Así que para que haga la denuncia usted, don Aldo, por favor. Mire. Y la parte del cruce ahí, seguimos con problemas llenos de agua. Para los adultos mayores que cruzan del frente hacia acá, lleno de agua. Hay que saltar, un adulto mayor no puede hacer eso.
0: Es respecto a las condiciones en las cuales se encuentra el paradero que está en las afueras del hospital de Angol y la situación que está afectando a las afueras del hospital, la lluvia que está presente en el lugar. Ahí hacemos un llamado, obviamente, a quien corresponda para poder entregar colaboración y soluciones a la comunidad en este tipo de situaciones que afectan, tal cual como decía este ciudadano angolino, a las personas adultas mayores por sobre todas las cosas.
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0: Ya es sabido, es conocido, fue informado también a través de nuestro fanpage Teleangol CL. Se suspendió la fecha número 15 de este fin de semana en el campeonato de la tercera división. La lluvia obligó a postergar la jornada y Malleco Unido deberá esperar para saber qué va a suceder en esta fecha. La decisión fue adoptada por el directorio de la categoría debido a los intensos sistemas frontales que afectan a gran parte del país durante los próximos días, lo que traerá consigo fuertes lluvias, anegamientos y vientos de alta intensidad, condiciones que impedirán

0: el normal desarrollo de los encuentros deportivos. La atención de todos está puesta ahora en la confirmación por parte de lo que será la reprogramación de estos partidos. No se sabe si es que la fecha se va a correr, se va a continuar de manera normal, se va a recuperar, pero todos estos detalles los vamos a estar entregando a las 14 horas en una nueva edición de Pasión Roja por Teleangol Radio y Televisión.
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0: Te invitamos a quedarte en nuestra sintonía. 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

Y así estamos llegando ya a la parte final de nuestro capítulo 865 de nuestro efecto... 685, dele con el 800. 685 de nuestro efecto matinal en esta jornada de día miércoles. Miércoles 15 de julio del 2026. 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

0: 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Les queremos desear que tengan una buena tarde, que tengan un rico almuerzo. No se olviden, ya vienen las noticias en Cooperativa y luego a las 14 horas una nueva edición de Pasión Roja. Pasión, pero de verdad. Que estén muy bien, que tengan buenas tardes. Gracias por el favor de la sintonía.
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11: ¡Qué rápido pasa la hora! Son las 12:59.
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12: Son días de emergencia, dice el presidente Kast, que llama a viajeros a no desplazarse hacia la cordillera ni hacia la costa en estas jornadas críticas. El primer sistema frontal, son tres, deja anegamientos y algunos daños en el sur. Ahora la preocupación se traslada a la zona central y al norte chico, con lluvias, viento y nieve hasta el domingo. La Dirección del Trabajo advierte que los empleadores deben suspender las labores si existe riesgo para sus trabajadores. Quienes no puedan llegar por cortes de camino o falta de transporte no pueden ser despedidos ni sufrir descuentos. Ya está de regreso en Chile la extraditada exalcaldesa de Antofagasta, Karen Rojo. Esta tarde en el Centro de Justicia se define dónde cumplirá el resto de su condena por fraude al fisco. La moneda se declara optimista de cara a la crucial votación en el Senado del proyecto de reconstrucción. Se va a aprobar según la línea que definió el gobierno, adelantó en el Congreso el biministro Alvarado. Formalizan por pase delitos de homicidio y lesiones graves al cabo de la armada que atropelló y dio muerte a 6 personas en una feria de Viña del Mar. La fiscalía sostiene que el vehículo circulaba de manera imprudente antes de ingresar a la feria Caupolicán.

0: Informe de finanzas públicas del segundo trimestre mejora proyección de crecimiento para 2027, pero la reduce para este año. Repuntan además las estimaciones para el déficit fiscal en los próximos años. La DIPRES incorpora por primera vez el efecto de la mega reforma. Se mantiene la incertidumbre en los mercados por ataques de Estados Unidos a Irán en Medio Oriente. El petróleo Brent roza los $84 el barril. Irán vuelve a atacar objetivos militares de Estados Unidos en Kuwait y Bahrein, pero sus misiles son interceptados. Economía china se desacelera bruscamente y crece a su ritmo más lento en 3 años. Beijing se queja de un entorno inestable e incierto. Y Argentina e Inglaterra definen al rival de España en la final del Mundial en un duelo cargado de historia y tensión. En el plano local, Tribunal de Apelaciones bajó la sanción a Javier Correa, mientras que la U está cerca de cerrar el fichaje de un zaguero central uruguayo proveniente de México.
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0: Hacemos el diario de Cooperativa en esta jornada de miércoles 15 de julio desde un Santiago que está con cielos cubiertos. Estamos ya en los 15 grados que preveía meteorología como la máxima de esta jornada. Y queremos partir precisamente hablando del tiempo, de estos sistemas frontales que ya partieron en la zona sur, que se acercan hacia la capital y que también van a afectar el norte chico. Entre el viernes y el sábado va a llegar allí la lluvia. Son 10 las regiones bajo alerta meteorológica, 4 de ellas con alarma por precipitaciones intensas. Las autoridades se coordinan ante la llegada del sistema frontal a la zona centro. Gloria Gutiérrez, buenas tardes.
2: Buenas tardes, Verónica. Sí, se viene la lluvia, un tren de sistemas frontales que avanza desde el centro sur del país. Llueve a esta hora desde la región de Los Ríos hasta el Maule, algo de chubascos también ya en Valparaíso, mientras esperamos a partir de la madrugada de este jueves la llegada del agua para la región de O'Higgins hacia la tarde ya en la región metropolitana. Lo hemos escuchado constantemente durante el día. Es mucha la cantidad de agua en pocas horas, por eso es que hay ya 4 regiones que están con alarma por estas precipitaciones intensas, mientras que otras 10 se mantienen en un estado previo, en la alerta. Escuchamos sobre esto y sobre los puntos críticos detectados a la directora nacional de Senapred, Alicia Cebrián, en conversación con El Primer Café.
3: Tenemos alerta amarilla para la región de Coquimbo, Valparaíso y Metropolitana y la región del Biobío. El resto de las regiones mantienen con alerta temprana preventiva. La coordinación del nivel regional definió como puntos que impactan fuertemente el desplazamiento de personas y que además pudieran afectar viviendas que están en el entorno. Son lugares donde tradicionalmente se han generado anegamientos por acumulación de aguas lluvia que no tienen una solución estructural todavía, y pasos bajo nivel, la mayoría de ellos están concentrados en la comuna de San Bernardo. Se van a desplazar 22 cuadrillas que se han equipado con motobombas o con camiones hidrojet. Si se llega a empezar a acumular agua, podamos rápidamente evacuarla para no afectar el tránsito y que este anegamiento se pudiera eventualmente extender hacia viviendas del entorno.
2: Son intensas precipitaciones, hasta 300 milímetros de agua caída en el total del evento para algunas zonas, también acompañados de fuertes vientos que, por suerte, se darán con temperaturas bajas, por lo que la isoterma cero alta, que es un problema que otras veces hemos vivido, en esta oportunidad no se presentará. Explicó características del fenómeno Roberto Rondanelli, académico del Departamento de Geofísica de la Universidad de Chile, director del Centro de Ciencia del Clima y la Resiliencia, también en conversación con El Primer Café.
4: Una cosa muy positiva del sistema es que la temperatura del sistema es baja. Otras veces estas lluvias del Niño vienen con temperaturas muy altas, llueve en toda la cordillera y eso es terrible. En este caso no va a pasar así, va a haber mucha nieve en cordillera. Eso va a evitar que este evento sea mucho peor. La nieve finalmente es nuestra reserva de agua para el verano, para la agricultura, para los glaciares, pero como es tan intensa y va a caer en tan pocos días, va a tener obviamente su lado malo y estamos sujetos a todas las cosas que pueden pasar: inundaciones urbanas, crecidas de cauce, activación de quebradas. También va a haber bastante viento en la costa, sobre todo en Santiago, no necesariamente en el valle interior, probablemente eso va a implicar quizás que se corte la luz,

0: Bien, la coordinación es a todos los niveles, desde el Ejecutivo, también en cuanto a gobernadores regionales y desde el mundo municipal. Esta mañana la alcaldesa de Lo Espejo, Javiera Reyes, encabezó la inspección en el paso bajo nivel de Clotario Blest con Avenida Lo Valle, uno de los puntos donde históricamente se han registrado anegamientos. Sabemos también de las coordinaciones que se dan en la Florida, en voz del alcalde Daniel Reyes.
1: Este punto tuvo una intervención del Servius, se hizo durante el verano una mantención de la piscina de decantación de aguas que hay en este sector. Vamos a ver qué también funcionó o no esa mantención durante esta lluvia que viene. Los equipos municipales se encuentran desplegados por toda la comuna. En primer lugar, obviamente, la limpieza de los sumideros en lo profundo se ha estado realizando para que justamente puedan cumplir su rol.
0: Bien, ahí estaba la alcaldesa de Lo Espejo con la coordinación que se hace a nivel municipal. Sabemos también de la parte de la agenda del presidente José Antonio Kast en torno a la preparación para este sistema frontal. Desde las 2:00 p.m. en el Palacio Presidencial Cerro Castillo se llevará a cabo una reunión de coordinación con los ministros. Más tarde, a eso de las 17:30 p.m, el presidente Kast, acompañado del ministro de Transporte, Telecomunicaciones y Obras Públicas, Luis de Grange, también el delegado presidencial de la región metropolitana, Germán Codina, y el alcalde de Maipú, Tomás Bodanovich, inspeccionarán obras en el sistema de drenaje del canal Santa Marta, otro de los puntos críticos históricamente en la capital. Más tarde, el presidente se dirigirá a la comuna de La Florida también para trabajos de coordinación.
2: Coordinación absolutamente necesaria porque los pulsos mayores de lluvia todavía no se dan. Está previsto para esta noche, intensificándose mañana y el viernes en las regiones de O'Higgins, el Maule y Ñuble. Aquí en la zona central, las regiones metropolitana y Valparaíso, los pulsos mayores se van a dar el viernes 17, el sábado 18 y el domingo 19. Y en el norte chico, en la región de Coquimbo y en el sur de Atacama, los pulsos mayores, se van a dar entre la tarde del jueves 16 y el sábado 18 de julio. Allá hay alerta extrema porque se proyecta que caiga el equivalente de agua de todo un año normal en menos de 36 horas. Hay acumulados críticos, se prevén de entre 130 y 180 milímetros en Coquimbo, pero para zonas como Alto del Carmen se habla incluso, Gloria, de sobre 200 milímetros de agua que van a caer en estas poquitas horas.
0: Así es, por eso la coordinación es a nivel total. Por supuesto, estaremos siguiendo el desarrollo de este sistema frontal durante este día feriado, también los días venideros.
2: Muchas gracias, Gloria. Buenas tardes.
0: Buenas tardes.
2: Y nos vamos a regiones para saber cómo se está viviendo esta situación. Hasta Valparaíso se trasladó el presidente Kast, visitó el Shoa de la Armada, donde se monitorean particularmente las marejadas, uno de los factores que se suman al complejo escenario que se proyecta para las próximas horas. Belén Velázquez, buenas tardes.
3: Hola, Verónica, buenas tardes. Y para los próximos días se espera lo más intenso de este sistema frontal acá en la región de Valparaíso, aunque hoy día en la mañana ya sentimos los primeros chubascos muy débiles, al menos acá en la costa, precisamente en la ciudad de Valparaíso, donde temprano llegó el presidente José Antonio Kast visitando la sala del Sistema Nacional de Alarmas de Maremotos, la sala SNAM del Choa, que se ubica acá en Playa Ancha, en Valparaíso, dependencias de la Armada, que es donde se monitorean el comportamiento general de las mareas y también, por supuesto, se analizan las marejadas. Esta visita la hizo el presidente previo a su asistencia a la cuenta pública del Congreso Nacional, también acá en Valparaíso, y además se da, por supuesto, en todo este contexto de contingencia climática que está atravesando ya el país, donde se esperan en distintos puntos fuertes precipitaciones. Hay un anuncio de marejadas anormales también y además intensos vientos. Escuchemos qué dijo el presidente José Antonio Kast, el mensaje que entregó esta mañana a la ciudadanía de cara a esta contingencia climática que atraviesa gran parte del país, haciendo el llamado a evitar, por ejemplo, durante este fin de semana largo para algunos, visitar las zonas costeras a propósito de la prevención que están haciendo los distintos servicios del Estado.
4: No podemos evitarlo, pero sí podemos colaborar, cada uno como corresponda. Lo he reiterado en los cauces menores donde alguien pueda colaborar, en temas de corte de ramas que uno pueda ver, porque los vientos que se anuncian para la zona costera son altos, las marejadas van a ser, al parecer,

0: importantes, el llamado que hacen las distintas autoridades regionales a que la ciudadanía no se desplace a la zona cordillerana, a la zona costera. Entiendo que muchas personas pueden querer tener unos días de descanso, pero esto es un día de emergencia, son días de emergencia. Las Fuerzas Armadas han dispuesto todo lo necesario también en un acuartelamiento permanente en estos días y les agradecemos.
1: Sí, ese es el mensaje del presidente Kast de cara a este sistema frontal o estos sistemas frontales que ya están afectando gran parte del país y que se espera se trasladen hacia el centro y hacia el norte durante los próximos días. Particularmente para la región de Valparaíso esperamos del orden de 180 milímetros de agua, según el último reporte de Senapred, precipitaciones que se van a espaciar hasta el día domingo, y esto lo detalló el director regional de Senapred, Cristian Cardemil.
2: Desde Senapred queremos recordar a los vecinos de Valparaíso que tenemos vigente una alerta amarilla por evento meteorológico. De manera paralela, tenemos una alerta temprana preventiva para las comunas de Juan Fernández y la provincia de Isla de Pascua. Y asimismo está vigente una alerta temprana preventiva por marejadas anormales. A contar del día de hoy, experimentaremos vientos que podrán alcanzar los 80 kilómetros por hora tanto en el litoral como en valles, cordillera de la costa y precordillera. A contar de mañana, experimentaremos precipitaciones constantes e intensas, las cuales entre el día jueves y el día domingo podrán alcanzar los 180 milímetros acumulados. En cordillera es esperable que en el mismo periodo de tiempo alcancemos 4 metros de nieve.
1: Sí, es por esto que ya se han adoptado varias medidas preventivas de cara a este sistema frontal acá en la región de Valparaíso, como el cierre de los puertos, también el cierre del paso fronterizo Los Libertadores, la prohibición de realizar actividades náuticas. De hecho, hace un momento más temprano, la Armada informaba que se encontraba retirando a un grupo de surfistas que estaban en la playa La Boca, esto en Reñaca, Concón, y se comunicó que estas personas infractores iban a quedar citadas por conducta temeraria, ya que todas las entidades náuticas habían sido notificadas ya respecto de la prohibición de efectuar actividades en el mar por las condiciones de tiempo, y como lo hemos contado también, los municipios han despejado ya algunos tranques y quebradas para que el agua pueda fluir y de esta manera evitar ciertos mayores daños a propósito de este fuerte sistema frontal que se espera acá en la región de Valparaíso, con lluvias, marejadas y vientos.
3: La información con Belén Velázquez desde el puerto principal. Gracias, Belén, buenas tardes.
1: Buenas tardes.
3: Nos vamos al Biobío. Sabemos de casas con afectaciones por lluvias, de problemas generados por los vientos. La comunidad se prepara de cara a la tarde con lo más intenso del sistema frontal. Christopher Espinosa, buenas tardes.
4: Hola, Verónica, muy buenas tardes. Sí, afectaciones menores en viviendas de Talcahuano y Tomé, 88 en total, principalmente por la inundación de calles, el paso de vehículos y el ingreso de agua a estas viviendas, que ha podido ser controlado. Si bien hubo un lapso de aproximadamente 2 horas en que las precipitaciones fueron débiles, está ya volviendo a precipitar y se espera el pulso más importante en horas de esta tarde, por lo menos acá en la región del Biobío, que llegará acompañado, aparte de las lluvias, con fuertes vientos. Y principalmente ese es el factor que causa los mayores daños. Lo que ocurrió durante la última jornada en la escuela de Punta de Parra, escuela provisoria que está instalada allí, luego de que la definitiva fuera arrasada por los incendios forestales del verano recién pasado. El viento botó prácticamente toda la techumbre hacia un costado del establecimiento, pero dañando viviendas que habían sido repuestas de emergencia para los afectados por los incendios forestales. Escuchemos a Girley Molina y Verónica Reyes, hija y madre, que lamentablemente sufrieron las consecuencias de que el techo de la escuela de Punta de Parra se diera.
5: Fue como todo tan rápido que nosotras llegué allá, me estaba bajando del auto cuando mi mamá me llama y me dice: hija, el techo del colegio se cayó en tu casa, así que vente. Llego acá y me encuentro con el techo, pero todo sobre mi hogar, y sin poder entrar, pues sin saber cómo está, si acaso adentro se hizo tirar algo, nada, las cosas materiales se recuperan.
6: Tengo mi casita, atrás una casita que a mí me habían dado. Justo yo sentí que se cayeron, salieron unas latas. Entonces la lata yo fui y dije, oh,

0: Se va a volar una lata, así que voy a ir a colocarle los palos. En ese momento que voy a colocar los palos a la lata, yo siento que viene algo. Y ahí venía la Celsa, que la Celsa está botada al ladito de mi casa. Yo no sé cómo vi que yo me giré y yo arranqué. Si no, la Celsa a mí se me cae sobre mí. Y de repente miro para allá y veo cuando el techo viene todo y cae encima de la casa de mi hija.
1: Una tras otra, lamentablemente, les toca vivir en Punta de Parra, esto es en la comuna de Tomé. Afortunadamente, durante la misma jornada, más temprano, se había liberado a toda la comunidad educativa y no hay personas heridas ni lesionadas. Ahora hay que reponer el techo de la escuela para que vuelva a funcionar. Elizabeth Carrera es la directora reemplazante de la escuela de Punta de Parra y da cuenta de cómo está la comunidad educativa luego de este nuevo hecho que los deja temporalmente sin colegio.
2: Otra vez la escuela, ya esto es una tragedia. La verdad que nos tocó muy fuerte, ¿cierto? Porque, bueno, decíamos que era un espacio seguro y tranquilo para nuestros estudiantes posterior a la tragedia del incendio y nos toca vivir esto nuevamente. Pero me queda la certeza que como comunidad educativa y la localidad de Punta de Parra nos vamos a volver a parar, ¿cierto? Somos muy comprometidos con nuestra labor, sobre todo por nuestros niños y niñas. La empresa, al menos de lo que había manifestado, por lo menos este proceso va a durar unos 15 días para la reconstrucción de este techo.
1: Y es lo que esperan para poder volver a la normalidad. Ya venían de una situación muy compleja por los incendios forestales y ahora son los sistemas frontales los que le juegan una muy mala pasada a la escuela pública de Punta de Parra. Las autoridades, Verónica, han hecho un balance. El evento total considera cerca de 200 milímetros de lluvia. Ya cayó la mitad en el primer pulso, pero lo más intenso debiese venir en horas de esta tarde.
3: Y por lo tanto, la preparación y la alerta sigue absolutamente vigente. Gracias, Christopher. Buenas tardes.
1: Buenas tardes.
3: Y nos vamos a la región de la Araucanía, donde las precipitaciones también dejan casas anegadas, deslizamiento de tierras, caminos cortados. Claudio Arévalo, buenas tardes.
4: ¿Qué tal, Verónica? Buenas tardes. Hemos dado un recorrido durante esta mañana por varias comunas de la región de la Araucanía. Hay problemas en Angol, en Galvarino, también en Collipulli. Las clases en estas comunas están suspendidas. Se espera cerca de 160 milímetros de agua. En todo caso, lo fuerte, según lo que se ha conocido en las últimas horas, fue durante la madrugada y dejó viviendas afectadas específicamente en la comuna de Angol y también en Renaico. Hablamos con algunos de los vecinos. Pasemos a escuchar cómo están viviendo esta situación.
5: Soy vecina de la calle Ducalindo, acá en Angol. Lamentablemente estamos otra vez con problemas por las lluvias. Estamos esperando a bomberos para ver qué solución nos dan. Tenemos miedo de que el agua entre a las casas.
6: En el sector del Almendro, el camino del Almendro, está el puente, está con serios problemas debido a la caída de un árbol y están desviando el camino por el sector Tijeral. En el centro de Renaico también hay algunos anegamientos.
4: Renaico y Angol con variadas dificultades a raíz del sistema frontal, fundamentalmente anegamiento en algunas calles del centro, también en sectores aledaños al centro de la capital de la provincia de Malleco han vivido estas dificultades. También cortes de ruta en las cercanías de Villarrica han vivido en las últimas horas. En todo caso, han sido solucionados estos problemas por los equipos comunales de emergencia que se encuentran absolutamente activos en la zona lacustre de la región. Senapred, a través de su director regional, Jan Gorayev, hace un balance hasta el momento de lo que ha ocurrido con este sistema frontal.
7: Hay afectación durante la noche y durante la tarde del día de ayer en ciertas comunas, como por ejemplo Galvarino, donde hubo una remoción en masa sobre una vivienda que no hubo personas lesionadas y tampoco daños mayores a la vivienda. Fue trabajado, solucionado con recursos de la municipalidad. También se han reportado caída de árboles en Renaico, en Pucón, que también fueron trabajados directamente con las municipalidades, las empresas globales o Vialidad.
4: Se sigue trabajando, Verónica, en pesquisar aquellos casos que están ocurriendo justamente en la provincia de Malleco, también en la precordillera. Esto porque hay alerta temprana preventiva y la posibilidad incluso de trombas marinas que pudieran ocurrir en la zona costera. Todos aspectos que están siendo analizados en reuniones a esta hora aquí en la ciudad de Temuco.
3: Porque se trata de prevenir todos los problemas que se pueda. Gracias, Claudio. Buenas tardes.
4: Buenas tardes.
3: Un dato que nos cuenta la Francisca Canseco, nuestra

0: nuestra productora, ya caen algunas gotitas en la zona poniente, ahí en Maipú. Pero lo más fuerte aquí en la capital no se espera para las próximas horas, se espera para mañana en la tarde. Atención con eso.
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0: Nos ponemos en modo mundial porque quedan solo 3 partidos. Así que hay que disfrutar cada uno a concho. Ernesto Contreras, ¿cómo estás? Buenas tardes.
3: Hola, Vero, ¿cómo estás? 3 Muy partidos, bien. Justamente. Y de esos 3, 1 no le importa a nadie, seguramente.
0: Ay, pero ¿cómo?
3: No, pero es que...
0: Oiga, si nosotros fuimos terceros.
3: No, es que nosotros felices. Nosotros, que somos un país con poco éxito deportivo, ser tercero, obviamente que es un logro hasta ahora inigualable. Pero para una potencia como Francia, o bien para España, no, perdón, o bien para Argentina.
0: Claro, porque España ya está en la final.
3: Claro, o bien para Argentina o Inglaterra, que son los que van a jugar ese partido contra Francia.
0: Tú dices que ni la jugarían.
3: Yo creo que ellos ni lo jugarían. O sea, por lo menos Francia, jugar el partido de tercer lugar es una decepción, totalmente.
0: Ah, absolutamente. Pero es un partido que te permite, por último, lamer heridas, creo yo.
3: Sí, para terminar en el podio, cerrar con un mejor gusto, pero es un partido que nadie quiere jugar.
0: Yo creo que es peor ser segundo, fíjate. Ya, cuando juegas el del tercer lugar, ya tuviste un par de días para sufrir,
3: sí,
0: para pasarlo mal. Ya asumiste que este hay que ganarlo porque hay que ser tercero. Ser segundo sí que es terrible.
3: Sí, pero después yo creo que con retrospectiva tú ves que jugar una final es algo incomparable. Perder una final es mucho más doloroso que perder una semifinal.
0: Claro.
3: Pero llegar a la final, creo que nosotros que vivimos las Copas de América, yo creo que cuando jugamos con Argentina nadie decía, ya estábamos, perdamos la final, ¿no?
0: No,
3: habría sido, pues, terrible jamás, en ese momento.
0: Jamás.
3: Pero es un partido que nosotros lo vamos a transmitir el sábado, sí o sí.
0: Yo lo voy a escuchar,
3: pero por supuesto, porque se habla de fútbol y otras cosas. Y si llega Argentina a jugar ese partido, sería un rompecartillas total, que en vez de la final el tercer puesto sea Francia-Argentina. Pero puede ser, no es nada descabellado, porque tal,
0: todo puede ser.
3: Hoy día juega ante una potencia, va a ser el primer partido contra una selección clase A de Argentina. Eso también te habla de un camino de rosa, digámoslo, hasta las semifinales, no solo con un escollo que salvó, que habría sido Uruguay. Habría sido un partido bien complejo para Argentina, terminó siendo muy difícil Cabo Verde, Egipto y Suiza, pero son selecciones que no están dentro del prime mundial, y en todos estos partidos tuvo ciertas situaciones que lo favorecieron. No digo que haya mano negra, sino que, por ejemplo, hubo una expulsión el partido anterior de un jugador suizo cuando estaban pasando lo peor. Entonces, han tenido momentos duros la selección argentina, lo que tienen los campeones también, pues esa suerte para zafar y llegar a un partido donde hoy enfrentan a una selección que también ha sufrido bastante en el mundial, pero que tiene también a dos jugadores que la están rompiendo, Harry Kane y Jude Bellingham. 12 de los 13 goles de Inglaterra son de ellos dos. Así que es un partido de pronóstico totalmente abierto y que los va a ver enfrentados nuevamente en una Copa del Mundo, con el recuerdo del 86, obviamente, en la mesa, del 98 y el 2002, cuando Inglaterra se toma la revancha ganándole con gol de David Beckham, posteriormente originando la eliminación del cuadro trasandino, que lo dirigía Bielsa. Fíjate que han jugado 5 veces por mundiales, Vero. 5 veces.
0: 5 veces en mundiales.
3: En mundiales. Yeah. En mundiales. Ha ganado 3 Inglaterra. Ha ganado 1 Argentina, porque la otra fue un empate que se fue a lanzamientos penales. O sea, Argentina ha ganado en la práctica 2, pero son las más importantes, las que uno más recuerda. 86 y 98. Eso es lo que favorece a Argentina en lo más.
0: Ya, que quieren empatados, entonces. Que quieren empatados, digo, en las cifras.
3: En
0: las
3: cifras.
0: Van 3-2, ya vamos, Argentina.
3: Hoy día 3-3.
0: Tiene que ganar.
3: De azul Argentina, tal como jugó el 86 y el 98, con la camiseta azul. Hoy día son visitantes, así que pudieron escoger esa remera que a ellos le ha venido bien. Y tiene algo de cábala también, jugar de azul contra los ingleses.
0: Azul versus blanco va a ser.
3: Azul versus
0: blanco. Se
3: están
0: acordando de. Si alguien le recuerda algo en particular. Particulares en Chile.
3: Veremos cómo termina.
0: Vamos, Argentina.
3: En la historia hay un
0: con
3: color
0: mayor
3: que ha ganado
0: razón.
3: Más. Digámoslo. En la historia, entre azul y blanco, justo no hay un color que ha ganado más. Po.
0: Muchísimo.
3: ¿Se dará hoy día? Pues... lo veremos. Escuchemos a Rodrigo de Paul, volante argentino, que también habla de esta semifinal. Están ahí a un partido de otra final del mundo.
4: Bueno, para mí

0: nada, todos saben que este tipo de partidos me encantan, me motivan, no sé, tienen un condimento especial en el cual me despierto un montón de cosas, así que nada, viviéndolo con, sobre todo con mucha alegría, es una selección que nunca enfrenté, así que lo estoy viviendo eso, con mucha alegría, con mucha emoción, con mucha ansiedad, tengo muchas ganas de que llegue el día de mañana. Y después, respecto a la otra, la verdad que no lo sé, el técnico no dio el equipo, ustedes saben que no lo da hasta mañana, así que bueno, pero muy tranquilo.
1: Ahí está la palabra Rodrigo De Paul. No está la formación argentina aún, el partido a las 15 horas, pero se especula que De Paul quedaría fuera del equipo. Así que hay harta noticia dando vuelta sobre la formación de la selección argentina versus Inglaterra. Esto arranca a las 14 para nosotros, con la gran previa de este partido, donde vamos a conocer al rival de España el domingo a las 15 horas. Eso va a ser en el MetLife Stadium, donde el cuadro hispano jugará su segunda final histórica. Pareciera que España tiene mucho más. De hecho, España ayer jugó la segunda semifinal de su historia. Uno creería que tienen.
2: ¿Serio?
1: Claro, uno creería que tienen mucho más. Pero tiene un éxito reciente, que es de la década del 2000 en adelante, España. Antes de eso era una selección que regularmente amenazaba, pero no concretaba. Hasta que el 2010 ganó la Copa del Mundo de Sudáfrica, pero demoró harto en volver a la instancia final. Ahora recién el 2024 gana la Euro con esta generación de Lamine y con este técnico Luis de la Fuente, y ahora se meten en la final del Mundial.
2: Y eso que, no sé si leía, escuchaba, me contaban que España estaba trabajando pensando en ganar la próxima Copa Mundial por los jóvenes que tiene
1: un central de 19 años, que es Cubarsí. Pero se le adelantaron los plazos a este equipo español.
2: Y sin Yamal de por medio, porque ha jugado poquito la Lamine.
1: Ayer apareció en una versión más importante. Todavía, sí, no está marcando goles, pero ayer le dio un importante baile a Lucas Digne. De hecho, el penal se lo cometen a él. Y jugó el mejor partido del Mundial. España en realidad ayer jugó un partidazo, ¿no? Hizo ver a Francia como una selección primeriza con jugadores que no aparecieron. Dembélé, Olise, hoy son muy criticados porque decían, Olise está sentado en la mesa de Titi Henry, decían el otro día los franceses. Ya está sentado en esa mesa. Ahora lo sacaron, dijeron no, se va ya a la cocina porque no apareció en el partido más importante. Y España probablemente sea el gran candidato el domingo, creo yo, ante Inglaterra o Argentina. Por juego, por solidez, un gol en todo el Mundial ha recibido España además. Y sin nueve, sin un centro delantero clásico, porque hay juego de Yarzabal, que es más extremo, pero con equipo alejado de las luces. Se viralizó la celebración de ayer.
2: De hecho, todo el mundo apostaba ayer a Francia.
1: Sí, y se viralizó ayer la celebración en el camarín de los españoles.
2: Y
1: muchos decían que se iban a tomar hasta el agua de los vasos, de lo fome que era. Porque salía
2: el
1: Laporte.
2: El agua de los vasos.
1: Van a meter la casa por la ventana. Decía todo lo contrario, porque sale una imagen de Laporte, el central, con una canción en el teléfono, y se acercaba a sus compañeros y se la hacía escuchar y bailaban todos como muy tímidos, muy alejado de las grandes celebraciones de, no sé, pues, sudamericana, por pensar como un camarín post triunfo argentina, se puede hablar como una fiesta. Acá era todo muy, muy señorial, como son los futbolistas españoles actuales.
2: Bueno.
1: No pegan ni patadas. Una selección muy atípica.
2: Además son
1: caballeros. Y celebran muy fome. Es meme Cucurella por sus celebraciones, por los cantos que tiene. Por eso a muchos no les cae bien a este equipo español. Porque son demasiado sobrios, quizás. Menos alejados de los focos.
2: A mí eso me cae.
1: Que el resto, sí, yo creo que eso está bien.
2: Ya, pero igual voy por Argentina. Argentina hoy, Argentina el domingo.
1: Listo.
2: Porque es que no lo voy a poder decir después. Entonces, Argentina hoy, Argentina el domingo.
1: Esa final, si se da Argentina-España, van a arder las redes sociales, porque hay una rivalidad entre los españoles y los argentinos histórica que va a estar muy interesante si se da esta final.
2: Ernesto Contreras, a las 2 de la tarde vuelven y ya no paran.
1: Eso, con Bartichotto a la cabeza, Ernesto Díaz Correa, el equipo de Cooperativa de Deportes para el Argentina-Inglaterra.
2: Gracias, Ernesto.
1: Chao.
2: Buenas tardes.
1: Chao, chao.

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2: 15 grados. 15 grados en Santiago. 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
4: Hacemos el diario de Cooperativa desde una ciudad de Santiago que está totalmente nublada, los cielos cubiertos, muy oscuro. Ya caen algunas gotitas en la zona poniente, desde Maipú particularmente nos advertían, pero el pulso importante del sistema frontal va a llegar recién mañana aquí a la capital, así que a no confundirse con las gotitas de hoy. Hablemos del caso Karen Rojo. Luego de 4 años detenida en Europa, la ex alcaldesa de Antofagasta fue extraditada desde Países Bajos. Llegó a Santiago durante la mañana y esta tarde en el Centro de Justicia se define dónde cumplirá el resto de su condena por fraude al fisco. Felipe Cofré, buenas tardes.
5: Hola, buenas tardes. Sí, Vero, claro, te actualizo que acá también en la comuna de Independencia hay algunas gotitas muy leves con respecto
4: también
5: al clima.
4: Una llovizna leve.
5: Sí, sí, no alcanzan a mojar.
4: Pero ni siquiera.
5: Sí, hay algunas gotitas. Claro, acá entre medio de las gotitas, toda la prensa esperando que salga Karen Rojo desde este cuartel de Interpol hacia el Centro de Justicia, porque durante esta tarde tiene que ser formalizada. Lo contábamos más temprano, durante la mañana, cerca de las 7:30, arribó al Aeropuerto Internacional de Pudahuel Karen Rojo, la exalcaldesa de Antofagasta, condenada a 5 años de prisión efectiva por el delito de fraude al fisco. Esposada, custodiada por 2 funcionarios de la PDI en todo momento, la ex edil volvió al país luego de 4 años, desde que en 2022 escapara a Europa, una vez que el tribunal dictara su condena, luego de que se comprobara que durante su gestión como alcaldesa ocupara cerca de 23 millones de pesos pertenecientes a la Corporación de Educación y Salud de esa comuna para una asesoría comunicacional orientada a conseguir su reelección en 2016. Todo este tiempo

0: Desde el 2022 estuvo en prisión, en una cárcel en la ciudad neerlandesa de Utrecht, hasta que se materializó la solicitud de extradición que había hecho el Estado chileno. Fue un viaje de cerca de 12 horas en un vuelo comercial de la aerolínea Iberia, que tuvo una escala además en Madrid. Sobre el traslado de la condenada Karen Rojo se refirió el comisario Edgardo del Valle, de Interpol.
1: Se materializó la extradición de una ciudadana chilena requerida por el juzgado de garantía de Antofagasta por el delito de fraude al fisco. Esta persona a la vez mantenía una notificación roja de Interpol, por lo cual las autoridades chilenas solicitaron la extradición a las autoridades de Países Bajos, donde ella se encontraba detenida en una cárcel cerca de la ciudad de Utrecht. Se hizo finalmente en el aeropuerto de la ciudad de Ámsterdam la entrega de la extraditada, quien arribó a suelo nacional el día de hoy para ser puesta a disposición de los tribunales en nuestro país.
0: Claro, ¿y qué fue lo que ha pasado durante esta mañana? Porque decíamos, llegó cerca de las 7:30 y ha habido varios procesos a cargo de la Policía de Investigaciones, que todavía tiene la custodia de Karen Rojo, una toma de huellas digitales, un chequeo médico y una afiliación. Estas típicas registros fotográficos que se hacen a las personas detenidas. La exalcaldesa, como decíamos, va a ser trasladada al Centro de Justicia, en donde en una audiencia de control de detención se deberá definir en qué centro penitenciario deberá cumplir el resto de su condena, que es un poco más de un año. El fiscal regional de Antofagasta, Juan Castro, se refirió al proceso de extradición. Dijo el persecutor que las condenas en Chile se cumplen independiente de quién sea.
2: Hoy se materializa el cumplimiento de una sentencia firme dictada por los tribunales de Antofagasta. Es el resultado del trabajo coordinado del Estado de Chile, el Ministerio Público, la Cancillería, la Policía de Investigaciones. En Chile, las sentencias se cumplen. No importa cuánto tiempo pase ni quién sea la persona condenada. Las cuestiones procesales que se planteen las resolverán los tribunales competentes. Y ahí el Ministerio Público expondrá su posición.
0: Claro, y nosotros nos encontramos a la espera de que salga Karen Rojo desde el cuartel de Policía Internacional ubicado acá en Avenida Independencia con Santa María, a un lado de la estación Mapocho. Se nos ha dicho que cerca de la 1:30 iba a salir rumbo al Centro de Justicia en la comuna de Santiago, y en el vehículo que fue trasladada hasta este lugar ya se ha posicionado a un costado de la salida de Policía Internacional. Por eso que esperamos que dentro de pocos minutos la ex alcaldesa de Antofagasta sea trasladada hasta los tribunales de justicia de la capital.
3: Y ahí estaremos para contarlo contigo, Felipe Cofré, bajo unas gotitas de lluvia aquí en la capital. Muchas gracias. Buenas tardes.
0: Buenas tardes.
3: Vamos al Congreso. A las 3 de la tarde se espera el inicio de la votación en el Senado de la mega reforma que impulsa el gobierno. Se anticipa una extensa jornada porque será hasta total despacho. Jorge Espinosa Cuellar, buenas tardes.
4: Sí, ¿qué tal, Verónica? Muy buenas tardes. En poco más de una hora comenzará esa sesión de largo aliento en la Cámara Alta para tramitar esta mega reforma tributaria y regulatoria, que en su paso previo por las comisiones de Medio Ambiente, Trabajo y Hacienda sufrió múltiples modificaciones, la mayoría solicitadas por el propio gobierno respecto de lo que antes aprobó la Cámara Baja. Así que hoy no terminará la tramitación, sino que deberá extenderse después, el próximo martes, a un tercer trámite en la Cámara Baja para que se pronuncien los diputados y diputadas. Pese a que se podría anticipar el resultado de las votaciones, pues la derecha tiene mayoría en el Senado, será una sesión extensa. Cada parlamentario tendrá un documento de más de 900 páginas para guiar sus votaciones. Esta mañana aquí en el Congreso, con un ojo puesto en la actividad legislativa y otro en Senapred, el biministro Claudio Alvarado se refirió al resultado que espera el Ejecutivo.
5: El proyecto tiene varias votaciones hoy día. Yo creo que cada una de esas votaciones va a ser distinta y el comportamiento de los senadores va a ser en función, ¿no es cierto?, de las materias que hayan estudiado, en las comisiones en las que hayan participado, pero en términos generales yo soy bastante optimista y creo que el proyecto se va a aprobar de acuerdo a la línea estructural que fijó el gobierno.
4: Alvarado asistió a la sesión del Congreso Pleno, en la que estuvo también el presidente José Antonio Kast, en la que

0: Los representantes de la Cámara y del Senado rindieron cuenta pública. La senadora de Renovación Nacional, Paulina Núñez, se refirió a la mesa que convocó para intentar acuerdos y consensos en torno a esta reforma. Su propósito declarado fue ampliar la base de apoyo y que la reforma sea aprobada no solo con los votos de la derecha. Consultada por el diario de Cooperativa sobre los resultados de ese esfuerzo, esto dijo la presidenta de la Cámara Alta.
1: Para mí es muy importante, para no cometer errores nuevamente, que veamos qué pasó durante esta discusión. Teníamos tres votos más, teníamos tres votos más. Eventualmente había más senadores disponibles, principalmente del socialismo democrático, así es. Pero ellos mismos han dicho que sus problemas internos fueron uno de los argumentos que no propició que esto se concretara.
0: Si bien la presidenta del Senado destacó el rol que ha cumplido el ministro Jorge Quirós, en la oposición tienen una visión distinta. Es así que el senador socialista Alfonso de Urresti se quejó de que el secretario de Hacienda tuvo excesiva rigidez en sus planteamientos. Hace poco rato, 18 organizaciones sociales y fundaciones expresaron su rechazo público a esta mega reforma en una declaración conjunta firmada, entre otras, por Greenpeace, Oceana y Fundación Terram.
2: Jorge Espinoza Cuellar con la información. Gracias, buenas tardes.
0: Buenas tardes, Verónica.
2: Hablemos del polémico proyecto contra el aborto llamado Escucha a su Corazón. Lo impulsa el Partido Nacional Libertario. Mariano Reyes, buenas tardes.
3: ¿Qué tal, Verónica? Muy buenas tardes. Escuchar los latidos de un feto antes de realizar un aborto. Esa es la propuesta del Partido Nacional Libertario en el proyecto llamado Escucha su Corazón. En el detalle se trata de una modificación al Código Sanitario que establezca como un deber del médico ofrecer la oportunidad de escuchar esta actividad cardíaca antes de interrumpir el embarazo. Según han comentado sus redactores, si la mujer se niega a eso, entonces no podría practicarse el aborto en ninguna de las tres causales que permite la ley. A la iniciativa se le ha catalogado de tortura, de falta de humanidad, de crueldad. En tanto, la senadora libertaria Vanessa Kaiser pidió el apoyo del gobierno en esta materia.
4: Por supuesto que esperaríamos un apoyo, más que un apoyo, un espaldarazo, puesto que Chile enfrenta una crisis demográfica histórica. ¿Y qué mejor que evitar que los niños por nacer sean abortados? Cuando una madre oye el corazón de su hijo, y se los digo por experiencia propia, yo tengo tres hijos, es inolvidable y se convierte en una situación muy difícil avanzar con la decisión de destruir la vida al propio hijo. Cuando esa decisión se mantiene, ninguno de nosotros puede juzgar. Como cristiana, dejo eso en manos de Dios.
3: Bueno, los firmantes de la moción argumentan que esto no es el invento de la rueda y que toman como ejemplo la experiencia del estado de Kentucky, Texas, en Estados Unidos. Sin embargo, cuando se habla de escuchas cardíacas en procesos de abortos, inevitablemente se observa el caso de Hungría, con el ex primer ministro Viktor Orbán estableciendo esta medida por decreto. Hay algunos que recuerdan hoy el discurso del presidente Kast hace un año atrás en una cumbre patriótica, bien digo, en Hungría, donde destaca el liderazgo de Orbán y asegura, en ese momento, el candidato del Partido Republicano, que sus políticas pro familia serán repetidas en Chile. La ex ministra del presidente Piñera, Carla Rubilar, pidió no innovar en esta materia.
5: El gobierno dijo a través de su ministra de la Mujer que la discusión sobre las tres causales estaba zanjada. Espero que mantenga esa postura, aunque ello le genere ruido entre sus propios parlamentarios, porque agregar nuevas barreras a mujeres que ya enfrentan circunstancias excepcionalmente dolorosas solo aumenta su sufrimiento y sería un grave retroceso para Chile.
3: El proyecto ingresó a la Comisión de Salud de la Cámara, donde tampoco ha logrado convencer al centro político, y ayer se le consultó a la ministra de la Mujer, Judith Marín. Ella evitó referirse al respecto, solo planteó que esta es una iniciativa parlamentaria.
2: La información con Mariano Reyes. Gracias, buenas tardes.
6: Chao, buenas tardes. A la vuelta, más información de Chile y el mundo en la segunda edición de El Diario de Cooperativa. 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
4: Son días de emergencia, dice el presidente Kast, llamando a no desplazarse hacia la cordillera ni hacia la costa en estas jornadas de sistema frontal que afecta a 10 regiones del país. El primero de ellos ya deja algunos anegamientos y daños en el sur. La preocupación se traslada también a la zona central, con previsión de lluvias, viento y nieve hasta el domingo. Ya está en Chile la extraditada exalcaldesa de Antofagasta, Karen Rojo. Esta tarde, en el Centro de Justicia, se define dónde cumplirá el resto de su condena por fraude al fisco. Y la moneda se declara optimista de cara a la crucial votación en el Senado del proyecto de reconstrucción. Se aprobará según la línea que definió el gobierno, adelantó en el Congreso el biministro Alvarado. Y nos vamos, en la producción estuvo Claudia Kelly, la puesta al aire es de Ricardo Ángel y la edición general de Eugenio Sierra Alta. Ya llega Cooperativa Deportes, todo listo para el Inglaterra-Argentina. Buenas tardes.
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8: La ruta austral en los puntos críticos ya identificados.
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10: Bajo el cielo de San Clemente y en la plaza de armas de la
11: inminente proceso de expropiación del recinto del club hípico de Punta Arenas.
12: Decretó alerta roja para la comuna de Coyipulli y el
13: de las embarcaciones pequeñas y catamaranes, las aguas del río Maule.
14: De salud de la mujer, el hospital de Futaleufú llevó a cabo.
15: Total de 64 cámaras de seguridad distribuidas entre Pucón y Caburga.
16: Cumple un año del trágico incendio que afectó a la posta de Putú.
17: En el Quisco.
18: Oriente a las costas de Arralún.
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2: Gracias por el saludito. Hola, hola, ¿qué tal? ¿Cómo están? Muy buenas tardes a todas las mallequinas y mallequinos de corazón. Ya martes, perdón, hoy día es miércoles
3: 15, no te quedes en el pasado,
2: 15 días de julio, capítulo 63 de un nuevo capítulo de Pasión Roja por Teleangol Radio y por sus diferentes plataformas. ¿Cómo están todas y todos? Bienvenidos. Los invitamos a que nos acompañen en este día y juntos hagamos este programa que nos trae mucha información de lo que es Malleco Unido y su entorno y todo lo que es la tercera división del el fútbol chileno. Tenemos el WhatsApp al más 5645-274-6244, por el cual los invitamos a que nos envíen sus audios con respecto a lo que ven ustedes hoy en pantalla. Tenemos un invitado de lujo. Así que voy a inmediatamente a saludar a la mesa. ¿Cómo estás, Germán? Buenas tardes. Pipe, buenas tardes. Y lo dejo a usted para que nos presente a nuestro invitado del día de hoy.
3: Partamos por saludar al jefe, porque si no se nos enoja, Pipe.
2: Sí.
3: Bienvenido nuevamente a su casa, René Armando, teleauditoras, teleauditores que nos ven, que nos acompañan a través de nuestras múltiples plataformas. Hoy día, en base y en relación a que se nos va a distanciar un poco la información respecto a la actualidad, porque los equipos, sabemos, es información ya oficial, no jugarán este fin de semana torneo ni en el fútbol profesional ni en el fútbol amateur, producto de la realidad climática que se vive en nuestro país. Quisimos tener hoy un

0: Invitado con quien vamos a hablar del campeonato, vamos a hablar de la tercera B, de la tercera A, un poco lo que puede ser también la posibilidad de ascenso en esta división. Está con nosotros, hay que decirlo, un hombre de la casa.
1: De la casa.
0: Se radicó en Angol y no solamente se radicó físicamente, sino que también se radicó de corazón. Está con nosotros el profesor, director técnico, John Bustamante. Profesor, le agradecemos enormemente la deferencia de haber aceptado la invitación a conversar con nosotros el día de hoy.
2: Muy buenas tardes y muy agradecido por la invitación. Siempre es grato conversar de ustedes de fútbol y sobre todo también de Mallego, que es un club tan lindo.
0: Partamos por la primera pregunta. ¿Inglaterra o Argentina?
2: Inglaterra.
0: Inglaterra. ¿Pipe? Inglaterra. ¿Don René?
1: Inglaterra.
0: No hay más. No voy a hacer la excepción a la regla en esta. Dicen por ahí, de hecho escuché, recién me llegaba un video de de un viaje al futuro, el partido de Argentina-Inglaterra, y en Inglaterra celebraban el triunfo con la canción We Are The World de Michael Jackson. La verdad es que hoy día cuesta ser argentino, ¿eh? Lo dije el otro día, cuesta ser argentino cuando no naciste en Argentina. Ser argentino y hinchar por tu selección, súper bien. Pero no ser argentino, hinchar por Argentina, cuesta, profe.
2: Cuesta un montón, sobre todo en esta instancia.
1: Sí. ¿Cierto?
2: Cuesta mucho.
0: Bueno, vamos a dedicarnos a lo que nos convoca a la tercera división, profesor. Partir por conversar un poco tras la salida de la banca de Chimbarongo. Quedaron muchas dudas y una de ellas tenía que ver obviamente con la decisión personal. Esto no fue una decisión de los dirigentes, esta fue una decisión suya de dejar la banca del elenco de Chimbarongo.
2: Sí, correcto. Decir antes que todo, primero que todo, que la dirigencia conmigo se comportó increíble. Fue un tema personal que se venía madurando hace un par de semanas. Y bueno, hay algunas cositas internas que seguramente dirigencia va a tomar en cuenta también para el seguir del campeonato, de lo que queda y resta de competencia. Pero no, bien, Chimbarongo, un equipo muy familiar, muy cercano. Nosotros dimos todo, digamos, para seguir y para seguir el proyecto y terminarlo y sacarlos de donde la situación incómoda donde está. Logramos por lo menos salir y estar en liguilla de promoción. Faltó un poquito más, pero como dices tú, Germán, fue un tema más que nada personal.
0: Hay que decir que la tercera división no es nuevo, este tipo de situaciones que uno va viendo con el paso de los años y que, dicho sea de paso, en las últimas horas ha aparecido una voz precisamente en el Parlamento, donde en la Comisión de Deportes del Parlamento se estuvo hablando esta semana precisamente respecto a cómo modificar la realidad de los jugadores, los contratos de los jugadores, o cómo hacer más, de alguna manera, sustentable el pasar de los jugadores en los equipos de tercera división. Gran dolor de cabeza y gran problema, entendiendo, profesor, que sabemos que esto es ANFA y aquí no hay contratos. Entonces aparece la voz ahí de un parlamentario quien propone que se comience a formalizar un poco la situación de los jugadores, que es quizás también uno de los problemas que los técnicos tienen en esta división cuando no hay mayores exigencias desde el punto de vista contractual con los jugadores. Muchos jugadores de pronto toman la decisión de irse, como el caso de Tomás Oyarzo. Mallego Unido tomó la decisión personal de irse y se fue sin derecho a pataleo. Entonces hay muchas situaciones que ocurren en este campeonato, un campeonato que de a poquito vemos que se va en actitudes profesionalizando, en exigencias profesionalizando. La ANFA ya está exigiendo más cosas también a los clubes, precisamente para que cada fin de semana el espectáculo sea más entretenido, pero hay ciertas cosas, hay ciertas situaciones que lamentablemente hacen muy complejo la interna de los clubes, la administración de los clubes, y no está lejos de aquello el camarín.
2: Correcto. Yo siento que cada día y cada año que van pasando en esta competencia, sobre todo en la División A, en la B también, los equipos son más profesionales. Sus cuerpos técnicos, las concentraciones, la inversión en cuanto a jugadores, presupuesto, hoy día se le escapa mucho a los equipos en tercera división. Debiese haber, una formalización de una ayuda más fija.

0: e ir profesionalizando estas categorías. Yo siento que es la previa a una segunda división profesional, entre comillas, digo yo, porque una división profesional que no reciba, digamos, una ayuda desde la NFP, para mí algo absurdo. Pero ya ir preparando esta división, por lo menos digo yo, un proyecto en que la tercera A sea el preprofesional, donde hayan contratos para técnicos, para la mitad de la plantilla de los jugadores, y de esa forma van a ir preparando el salto, porque de una que otra llegar a esa división, a la segunda me refiero, segunda profesional, es un golpe muy duro, una inversión tremenda, casi 100 millones de pesos de entrada. Claro. Entonces, y eso después hay que mantenerlo durante el año. Y cambia radicalmente todo, la dirigencia pasa a sociedad anónima, etcétera, etcétera, todos están con contrato, y yo siento que la tercera división A, siendo ANFA, debiese ser una división preprofesional.
1: Y ahí nos comenzamos a hacer las preguntas, ¿cómo? Porque de hecho ni siquiera la propia tercera división puede hacer contrato con empresas, por ejemplo, para televisar. ¿Por qué? Porque no está la posibilidad de los contratos, precisamente por el hecho de ser amateur. Entonces nace ahí por la duda de lo hacemos por boleteo, lo hacemos de qué manera, de qué forma los jugadores tendrían que boletear. Yo creo que se instala un debate interesante con esta situación que se planteó, en la Comisión de Deportes del Parlamento, donde precisamente es un diputado de la décima región que la semana pasada hizo noticia con lo de Trump, ¿se acuerda
2: usted? Sí, me acuerdo.
1: Ahora está haciendo noticia con esto otro, que por lo menos es algo más aterrizado y nos interesa. Exacto. Ir profesionalizando. Profesor, quería que habláramos un poco también respecto a las diferencias que ha ido presentando el propio campeonato. Nosotros, sin duda, en relación al año pasado hay una gran diferencia. Hoy día vemos un campeonato mucho más apretado, un campeonato mucho más estrecho en la lucha de los primeros lugares. Es más, el que está a mitad de tabla puede luchar por o liguilla de ascenso o liguilla de descenso. Y sin duda que de a poquitito vamos viendo que los equipos se van haciendo más competitivos. No tiene que ver solamente con un campeonato que mejora, sino que también con dirigencias y con clubes que hacen lo humanamente posible por transformar el campeonato en algo más competitivo.
0: Lo que hablábamos recién, hoy día esta división, e insisto, también la tercera división B, están llegando jugadores muy, muy enteros todavía. Y los jugadores adultos que están en las excepciones, en cada equipo, los tres jugadores adultos, vienen muy competitivos, muy competitivos. Y eso también, me imagino que deben venir con algún salario abultado también. Y eso eleva la competitividad de todos los equipos. Entonces, cada uno arma un plantel con su presupuesto, pero siempre va tirando un poquito más para traer lo mejor y de esa manera ser lo más competitivo posible. Aquí hay muchos clubes en tercera división donde apostaron a eso, apostaron a armar un plantel fuerte para poder lograr el objetivo de subir a segunda profesional.
1: Roberto Saldivia, nuestro psicólogo, colaborador también del matinal, dice: saludos, profe, mucho éxito en sus proyectos y en los clubes que dirija. Llegan saludos también a través del WhatsApp. Escuchamos, Hugo Concha nos envía audio
2: Huguito
1: también.
2: Hugo Concha, apareció.
3: Hola, hola, Germán, tío René, ¿cómo están? Espero que tengan un buen día. Saludos. Quiero saludar y enviar un gran abrazo al profe John, de parte de Hugo por acá. Él sabe que le tengo un gran cariño y un gran afecto, así que espero que le vaya bien, desearle lo mejor nomás y que es una excelente persona. Así que eso, saludos.
0: Gracias, cariño.
1: Gracias, Hugo.
0: Muchas gracias, Hugo.
1: Marcelo Vidal, no sé si ya grabó una. No, está grabando.
2: Está
1: una
2: grabando.
1: Sí, parece que.
2: Está en proceso.
1: No sé si borró la anterior. pero nos dice: se escucha. Profe, si acercarse un poco más al micrófono.
2: Sí. Se escucha abajo. Sí. Ahí sí.
1: Lo que pasa es que lo que escucha la gente en radio es distinto a lo que se escucha en las redes sociales. Entonces, en la red social a veces es más bajo el audio. Ahí la gente que quiera mandarle también saludo al profesor lo puede hacer a través de nuestro WhatsApp, el +56 45 274 6244. Lo conversábamos antes de salir al aire y nos imaginamos que esto es una realidad de todos los días. Ese saludo está cuando le toque ir a comprar el pan, cuando le toque ir al supermercado. La gente sigue vinculada con ese afecto con usted, profesor.
0: Siempre, desde el día uno, cuando ya dejé Malleco, La

0: gente muy, muy cariñosa. El fin de semana, cuando voy con mi esposa a disfrutar del partido también, cuando también citan a mi hijo, también felices. Somos un malleguino más de corazón acá, así que eterno agradecimiento para toda la gente.
1: Y bueno, yo mucha gente lo sabe, el fin de semana cuando se juega y cada vez que puede, usted está en el estadio
0: Sí,
1: ahí viendo el
0: sí,
1: partido.
0: sí.
1: Precisamente en base a eso le quería hacer una pregunta. ¿Cómo ha visto usted Mayacunio?
0: Recién lo hablaba también. Muy sólido, muy sólido. Siento que partido a partido va creciendo en todas sus líneas, desde portería en ataque. Tiene un equipo muy equilibrado y muy buenos jugadores también en reserva. Y los jóvenes que vienen atrás vienen golpeando fuerte también. Muy, muy preparados, con una mística de campeón, siento. Yo siento mucho que pasando dos, tres partidos claves con los equipos que están peleando arriba, Malleco no tan solo está para pelear por la liguilla, siento que puede ser campeón este año.
1: Y es lo que los jugadores se han
2: Se han
1: juramentado,
2: juramentado, sí.
1: René Armando, lo han
2: Sí, se han
1: dicho en varias
2: juramentado.
1: oportunidades.
2: Y uno lo. Bueno, te digo que yo vengo del entrenamiento hoy día, en la mañana fui a ver el entrenamiento del plantel, la lluvia torrencial, y ahí estaban los muchachos trabajando a full. Y uno ahí se motiva porque en realidad uno los ve trabajar y ellos transmiten esas emociones, pues, de positividad. Los ve que están comprometidos con el equipo, con el profesor, con la hinchada misma, porque y uno lo sondea a diario, ¿cierto? Ellos transmiten esos mensajes positivos para la comuna, así que feliz. Hoy día un trabajo a full, hicieron cancha un rato. Yo creo que está trabajando el equipo titular, ¿eh? Hoy, este fin de semana. Lo veo que, por ejemplo, ya el nuevo que llegó, Harold
1: Ajá. Chamorro.
2: Chamorro, ya salió
0: Muy buen muchacho.
2: de ahí y está con Aquebeque.
1: Claro, porque se
2: Aquebeque,
1: recupera Garrido por la
2: Garrido
1: banda.
2: por la derecha, y tiene Aquebeque ahí central con Gabriel Zúñiga. No, no estaba Gabriel Zúñiga, estaba
1: Está de cuidado.
2: de cuidado, sí, lo hizo hoy día Moisés Calupi, y también volvió ahí un poco en el equipo titular, el ratón,
1: Oreste.
2: Benjamín Oreste, que muchos nos preguntábamos por qué salió, pero él volvió y se ve en el medio campo, toma otro ritmo. Se nota al tiro ese medio campo, que al menos a mí me gusta mucho, porque le da mucho equilibrio al medio campo. Que en el partido que pasó recién, perdimos ahí mucho equilibrio en el medio campo. De hecho, Puente Alto ahí lo amargó un buen rato en la tarde. Pero hoy día se vio bien el equipo, bien. Hay jugadores en el lado B que jugaron. A mí me gusta mucho uno rubiecito, el Simón, que no me acuerdo el apellido.
1: Que viene saliendo de una molestia
2: Sí,
1: también.
2: oye. Es flaquito el cabro, pero tiene una potencia. Me gusta mucho ese cabro. Yo entrenado lo pongo. Pero está peleando. Está ahí,
0: Sí.
2: está luchando firme. Y así hay varios jugadores en realidad que uno queda feliz ver el plan B que tiene el profesor. Y la verdad que tiene un equipo muy, muy, como dice usted, profesor, muy compacto.
1: Y eso es importante, profe, en un equipo tener jugadores que estén peleando constantemente la titularidad.
0: Es que da confianza para la
2: Claro.
0: semana y para lo que viene, porque sabemos si falla uno, entra el otro y está al mismo nivel, incluso alguno supera,
2: Supera,
0: porque
2: sí.
0: tienen di diferentes
2: Ahí
0: características.
2: tiene el caso de Quebec, profesor.
0: Sí,
2: Imagínense que no empezó como titular.
0: dualidad de función,
2: Claro.
0: entonces no tan solo puede funcionar por banda, sino que por el centro, como interior, entonces eso da un abanico de posibilidades al técnico para ir no experimentando, sino que ir dándole confianza y para
2: Claro.
0: poner el equipo.
2: ¿Y cómo la aprovechan?
0: No, bien.
1: Escuchamos el audio ahora de Marcelo Vidal que nos envía a nuestro WhatsApp.
3: ¿Qué tal, amigos de Pasión Roja? Buenas tardes. Bueno, acá viendo el programa nuevamente, como todos los días. Saludarlo a todos, Pasión Roja. Y además saludar aquí a su gran entrevistado de hoy, invitado, el profe John Bustamante, un señor del fútbol, como se lo he dicho a él varias veces. Sinceramente, un muy buen invitado, un muy buen director técnico. Lamentablemente este último tiempo no ha podido recalar de forma permanente en un club, pero los méritos los tiene de sobra, así que esperar que pronto vuelva a tener un nuevo club donde poder ejercer y mostrar su pergamino, que lo mostró con creces en nuestro Magic Unido el tiempo que estuvo. Sinceramente, deseo que le vaya muy bien y siga adelante. Sobre lo que estaban hablando en relación a la posibilidad de contrato, sería muy bueno.

0: en la tercera división, porque así ambas partes se resguardan, los clubes, de que los jugadores no se vayan antes de tiempo, como pasó con nosotros en el caso de Oyarzo, como pasó cuando recién el profe llegó a Chimbarongo con los jugadores que se fueron a solo días, creo, de que él había asumido, y que no pase tampoco por parte de los dirigentes lo que le pasó a Diego Chávez, o por parte del director técnico, lo que le pasó a Diego Chávez en Rancagua. Y así ambas partes están resguardados de que se va a cumplir el contrato hasta final del campeonato, por lo menos. Así que ojalá se pueda llegar a buen puerto y poder lograr una, entre comillas, profesionalización de la tercera división. Un abrazo. Felicidades, profe. A darle con todo.
1: Gracias, Marce.
2: Bernarda Tolosa, saludos al profe John. Siempre es un gusto verlo en el estadio cuando juega Mayequito. Cariños. Jorge cariño. Farías, saludos, profe John. Un gran humano y persona. Saludos desde Cabrero. Le envía el saludo. Sí. Por acá dice Fernando Soto, ahí también nos deja un saludo desde Temuco. Juliana Burto dice, hola Germán, supe por ahí que el profe es socio de Mayeco. Si es así, lo felicito porque es algo sí, que...
1: varios meses. Desde abril somos socios junto a mi esposa.
2: Mira,
1: de Mayeco.
2: Mira.
1: Sí. No lo sabía yo. Sí. Bueno, muy bien, lo felicito.
2: Cosas que son buenas saberlo también, sí, porque habla de la nobleza del fútbol.
1: Exacto, sí, exacto.
2: De la nobleza, lo importante que es también ahí ese tipo de gestos. Robinson Oces, hola panel, ¿qué tal Germán, René? Un gran saludo al profe John, un caballero y con una gran familia. Consulta para el profe John. Me extraña que no la envíen audio, pues sí, ahí es mejor cuando lo envían ellos,
1: claro,
2: mismos. Lo bueno es que quedan acá en el fanpage y se sabe que fue el que lo escribió. Como hincha del ascenso, según su aspiración, ¿tenemos equipo para subir a segunda profesional? Saludos, profesor, gran persona.
1: Claro que sí, tenemos más que equipo, recién lo dije. No tan solo para pelear una liguilla, sino siento que para ser campeón. Mayeco está muy equilibrado, está jugando muy bien al fútbol, mucha dinámica, muchas variantes, y eso todos los equipos no lo tienen. Y viene con una regularidad que va marcando el paso, por eso está donde está.
2: Bien, gracias a la gente que interactúa con nosotros también y que es parte de esta pregunta y este interactuar con el profe a través de nuestras redes sociales. Estamos en fanpage, estamos en YouTube, vamos a echar una revisión en YouTube si es que hay alguna pregunta también. Eduardo Ríos, saludos al panel, saludos al profe John. José Renato Sepúlveda dice, saludos cordiales para el profesor Bustamante, estaré eternamente agradecido como mayequino por haber llegado a donde estamos, éxito total para usted y ojalá algún día tenerlo de vuelta. El saludo de José Renato Sepúlveda.
1: Muchas gracias, José.
2: Bien, antes de irnos a la pausa, porque en nuestro segundo bloque vamos a seguir conversando con nuestro invitado, decir que ayer tomó contacto con nosotros Benja Oreste para comentarnos una situación que ocurrió con Canito, con la mascota de los muchachos ahí en la residencia. Nos pidió de qué manera ayudarles. Y le dimos los contactos necesarios para precisamente ir en ayuda de Canito, que tuvo un inconveniente ahí con otro perrito. Fue atendido, fue ayudado. Le agradezco a la veterinaria municipal y le agradezco a Marcela de Huella Animal, que colaboró también con esto. Gracias también al chofer de la ambulancia que está acá al lado, que acompañó a los muchachos, que acompañó a Canito, y nos cuenta un poco ahí de esa experiencia, don René.
3: Sí, bueno, aclarar primero que no lo llevamos a la veterinaria municipal, sino que la llevamos donde un vecino que tengo yo, San Sebastián, y la persona que se puso ahí con la consulta, lo llevamos ahí. Así que muy bien atendido, que se me olvidó el nombre, que me cambiaron.
2: Canito,
3: ya. Porque ahora se llama Canito Areste Gutiérrez.
2: Canito Areste Gutiérrez.
3: Así quedó registrado ahí en el servicio de urgencia.
2: Tienen un hijo entonces, Areste con Gutiérrez.
3: Es broma, más chiquillo. Así quedó registrado, pero con los apellidos de los cabros.
2: Debe quedar.
3: Sí. Así que tiene control el jueves, como a las 3:30 parece que tenemos que llevarlo a control al muchacho, pero felizmente se llevó a tiempo, porque la verdad es que el perrito que lo mordió seguramente está, como no tienen vacuna, lo más probable es lo de la calle, infección, entonces le pegó una infección. Bueno, y lo sirvió en realidad, una para curarlo y lo otro para saber la edad.
2: ¿Cuánto tiene?

0: 5 meses y medio. Es un cachorrito, por eso que se lo, claro, por eso que se lo felpearon ahí. No se supo defender.
1: De chiquitito aprendiendo.
0: Sí, pero eso y lo otro que también tiene una tiene una mezcla, si no es, no es tan.
2: Es mestizo.
0: Sí, no, tiene una mezcla, y así que está, da pa, va, pinta para bueno el cabro. Así que no sé quién se va a hacer su dueño después.
2: Además tiene buenos padrinos.
0: Buenos padrinos. Y el Simón, creo que él se quiere quedar con él. Pues ahí, así que el rubio, que le digo yo.
2: Oye, ya, respecto a eso. ¿Ya? Hemos estado preocupados en gran medida de todas estas situaciones que están en torno a la residencia. Canito ha sido una de las preocupaciones. Le llegó alimento, le llegó todo lo que solicitamos a través de nuestro programa y a través de la transmisión del partido también, que fue cuando lo hicimos famoso a Canito. Pues ahí Benji en brazos lo tomó, Nico Garrido, y lo hizo oficial a la hinchada. Nos preocupamos del tema de la leña. El tema de la leña va súper bien. Por lo menos ayer les llegó por parte del presidente de Malleco Unido un metrito más de leña, que ¿qué? Se suma a los 2 metros que aportaba esta familia. Y se está también preparando esta leña que va a llegar de mano de la Mari, del Caté y de Raúl, que están gestionando. Y eso ya, me imagino que con eso el tema de la leña está solucionado. Pero ahora y en las próximas horas nos vamos a preocupar del tema de la luz, de la electricidad. En la residencia estamos moviendo algunos hilos ahí para ir en ayuda de este problema, que están los cabros están en lo mejor del live y ¡pah!
0: Se les cae
2: la luz. Así que vamos a estar en eso, muchachos, en las próximas horas. Vamos a audios que nos llegan. Escuchamos a el Paulote, que nos envía el siguiente audio.
3: Hola, muy buenas tardes, hola Germán, hola don René y a su invitado el profe John, que se quede harto acá en Angol aún y que cada domingo cuando juega Malleco se lo encontramos ahí en las tribunas con su señora y se quede harto todavía el profe John.
1: Qué bien, igualmente, muchas gracias.
2: Tío Ulises, lo escuchamos usted ahora.
4: Hola Germán, hola don René. Puta, qué tremenda sorpresa ver al profe John Bustamante. Usted, con ustedes, una gran persona, un gran caballero. Yo creo que personas como él quedan pocas en esta vida, porque es muy amable, él, su familia. Da gusto tratar con él, y una persona así, todo el mundo lo quiere. Así que nada más que eso les puedo decir.
1: Muchas gracias, cariño a usted.
2: Tío Ulises, gracias por ese audio. Y me da temor pedir que pongan este audio, pero póngalo nomás, Pepe. Me tinca que hoy día no nos va a hacer bullying ni nada por el estilo. Escuchamos a Anita Manrique, que nos envía su audio.
5: Hola, don Germán, hola, don René. Y obvio, hola al profe John, que siempre es un gusto verlo y todo. Y espero que tenga mucho éxito y que se, obvio que no van a venir cosas mejores para él. Saludos para él y toda su familia.
1: Muchas gracias.
2: Con ese audio nos vamos a la pausa. No se separen de nuestra sintonía. En el segundo bloque seguimos con nuestro invitado, el profesor John Bustamante, junto a René Armando Pizarro, a Pipe Javier y a quien habla Germán Pereda en nuestro Pasión Roja, capítulo 63.
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1: Ya estamos de regreso para continuar con nuestro programa Pasión Roja. Pasión, pero de verdad. Recuerden que pueden interactuar con nosotros a través de nuestro WhatsApp, el más 5645-274-6244. Continuamos con nuestro invitado que tenemos hoy día. Hay que sacarle el jugo.
2: Profesor, este año ha tenido una característica este campeonato de tercera y hemos visto bastante volátil precisamente el tema de los técnicos. Hemos visto mucho movimiento de técnicos inusitado en relación a lo que estábamos acostumbrados a ver en este campeonato.
3: Es preocupante. Es una tendencia que también se está viendo en primera A, primera B, acá sí. En Chile. No, así no en Argentina. Sigo también la Liga Argentina, la brasileña. Acá es muy preocupante, está muy mediático todo y por eso lo que hablamos hace poco, el tema de profesionalizar un poquito esta categoría. Hoy día hay cuerpos técnicos que tienen familia, jugadores que tienen familia, entonces, como decía Marcelo también, resguardar un poquitito y tener, a ver, scoutear un poquito más con más responsabilidad. ¿Qué técnico voy a ocupar yo para mi equipo? Porque esta es mi visión y mi misión y mi modelo de juego que necesito para mi equipo. Voy a buscar este técnico. Entonces con este me voy a proyectar, comenzar un proceso y terminarlo. Hoy día los procesos en Chile no existen.
4: No existen. Eso es lo que quería comentar.
3: No es lo que los jugadores. Claro. Traer jugadores
4: porque adecuados. El caso de los entrenadores, el caso de su trabajo, profesor. Claro, porque ustedes dicen, viven del resultado en realidad. No de un proyecto de trabajo, sino de un resultado. No. Porque mientras el resultado ustedes los acompañe, va todo bien.
3: Claro.
4: Pero el día que usted pierda un partido y empate otro, ya empiezan los cuestionamientos y el proceso hasta ahí no más llega.
3: Exactamente.
4: Entonces yo veo que tanto dirigentes como entrenadores y los jugadores también no viven un proceso, no hay una idea clara, sino que solamente resultado.
3: Uno tiene que renunciar muchas veces a su forma, a su filosofía de juego, porque tiene que asegurar resultados.
4: Exacto.
3: Porque, insisto, no, los procesos hoy día en el fútbol nacional no existen. Y bueno, pocos países también, pero es muy preocupante lo que está pasando acá. Y uno también se replantea seguir en esta instancia, insistir como técnico. Y también, bueno, uno dice, pucha, ¿será necesario? ¿Será o seguimos el fútbol desde otro lado, desde otra forma, desde otro modo? Una gerencia deportiva, qué sé yo, porque, insisto, hoy día si empatas el primer partido y pierdes uno o dos, listo, estás fuera.
4: Claro. Lamentablemente sí. es la realidad que se vive en el fútbol, por lo menos fútbol sudamericano, ¿eh?
3: Muy mediático, sí. Muy mediático, preocupante.
2: Sí, y se contrapone, por ejemplo, con lo que se está haciendo en Asia, donde en Japón precisamente se está comenzando a trabajar bastante la proyección, se está comenzando a trabajar mucho lo físico, y ellos se propusieron hace varios años atrás, el 2030, ser protagonistas en ese mundial, y en este mundial no es que no lo hayan sido, pero claramente vemos ahí que donde pareciera que la disciplina es parte de un proceso, uno va notando resultados, ¿eh?
3: Correcto, ellos son muy estructurados, claro. Y también la infraestructura que tienen impresionante, entonces ellos en el 2030, 2034 van a tener que campeonar en algún momento, están haciendo bien las cosas y ahí donde de repente los dirigentes, las personas que dirigen un club y mandan un club, se pierden un

0: poquitito al norte. ¿Qué buscamos? Claro. Yo siento que tiene que ir con un objetivo a corto plazo, mediano y largo plazo.
1: Exacto.
0: Lo que en algún minuto hablamos acá cuando estábamos acá y fijando proyectos.
2: Y ahora, increíblemente, volvemos a lo mismo, profesora, porque y aquí podemos incluso dar un salto a la segunda división, porque para los que tuvimos un poco de experiencia de cubrir algunos años la segunda división, esta división intermedia que no tiene padres, tenía como característica que los jugadores ahí sí tenían contratos, pero eran contratos por un año.
0: Correcto.
2: ¿Y qué sucedía? Que tenías al jugador contratado y llegaba a final del campeonato y tenías que estar jugando al quino a ver si el próximo año ese jugador volvía otra vez. Correcto. Porque no daba, desde su punto de vista del sustento económico, para contratarlo por 2 años.
0: Correcto.
2: Para contratarlo por 2, 3 o por temporadas, que es lo que se habla comúnmente en el fútbol. Entonces, volvemos al origen de esta conversación, y que parece que es una conversación que ya se tiene que comenzar a dar en todos lados. Si se comenzó a dar en el Parlamento, se tiene que comenzar a dar también acá en los medios de comunicación, se tiene que comenzar a dar en los clubes, y en algún momento la ANFA va a tener que también recoger este paño y comenzar a ver cómo ir profesionalizando, más que por el hecho de los contratos, sino que profesionalizar como una actitud este fútbol de tercera A y tercera B, que ya hace rato dejó de ser solamente amateur.
0: Es que yo siento que tiene que comenzar desde ANFA. Nosotros, año tras año, yo no veo mejora. No veo mejora en la parte dirigencial. Sigue lo mismo, sigue claro. Lo mismo. No hay una fiscalización de los estadios. Nosotros, bueno, acá Malleco funciona como un equipo profesional, con su estadio, con todo. Ambulancia, resguardo, seguridad, todo. Y uno de repente va a jugar a estadios que, sin desmerecer, pero no tienen nada.
2: Lo Hermida, por ejemplo.
0: Un ejemplo. Entonces, ¿qué pasa con nuestro ente rector, en este caso ANFA? ¿Qué mejoras hay? Y piden inscripción, y piden por esto, y piden por esto otro, y plata, esto. ¿Cuándo van a avanzar ellos también en profesionalizar esta división?
2: Mira, es un debate interesante ahí, y ojo, porque de pronto la ANFA se molesta cuando aparecen estas entrevistas y estas conversaciones, pero no estamos faltándole el respeto a nadie. Aquí no hemos dado un nombre, no hemos apuntado a nadie, estamos hablando de una actitud, estamos hablando de una situación que parece que nos está llamando a todos.
0: Sí.
2: Nos incluimos los medios de comunicación también, empezar a enaltecer el debate, conversaciones que vayan aportando para un mejor campeonato y un mejor pasar de este tipo de torneos. Camila Bustos, grande profe John, lo extrañamos por acá, mucha suerte en sus planes de vida. La gente también saludando ahí
0: muchas
2: a través
0: gracias,
2: de las redes sociales. Profesor, ha sonado el teléfono, ¿no?
0: La verdad, sí, amigo, para consultar más o menos qué pasó, preocupándose un poquito, colegas, algunos dirigentes también, pero más que nada preocupándose cómo estamos nosotros anímicamente, pensando que era lo contrario, que Chimbarongo me había despedido a mí.
1: No, claro.
0: Yo más o menos le argumenté en forma corta y clara lo que había pasado.
2: Profesor, y en todo este debate aparece otro ingrediente más, un mal ingrediente, que el año pasado lo vimos y se hizo público con precisamente el técnico del equipo que fue rival de Malleco Unido este fin de semana, con Municipal Puente Alto, cuando el propio técnico de este equipo el año pasado denunció amaño de partidos producto de la irrupción de las casas de apuestas.
0: Correcto. Esto ya se incrustó en el fútbol hace un par de años. Perdón. Yo tuve la experiencia el 2022.
2: No, le ha tocado vivirlo.
0: Sí. Extrañamente, antes de los 5 minutos íbamos poniendo 2-0 y después nos hicieron 2 goles más, pero 4-0 en el primer tiempo. Y después se fue comentando con los años. Después, ese plantel, un jugador me comentó que habían amañado varios partidos. Y yo ahora lo he vivido de Puente Alto y yo de muy cerca también he sabido muchas cosas. Que desgraciadamente se incrustó en el fútbol de mala manera, y los muchachos se están yendo por ese lado. No, es que yo apuesto solamente para ganar. Bueno, está ahí un paso también para perder.
1: Claro.
0: Y hay que decir las cosas como son. Y ojalá no sean todos, pero hoy día hay un flagelo muy grande con eso y nadie regulariza nada, ni la NFP ni ANFA, nadie.
1: Aparte que juegan con la necesidad también del jugador.
0: Exactamente.
1: Porque entonces, si esto va de la mano y uno a veces cuesta tapar el dedo con el sopro, cuesta tapar el dedo con el...
2: No, al

0: El sol con el
1: dedo. Perdón, el sol con el dedo.
2: Y el trabajo, pero, disculpa, el trabajo técnico, el trabajo físico, el esfuerzo de los dirigentes, se va al tacho
1: de la basura. Todo al tacho de la basura.
2: Entonces, da una rabia, una impotencia.
1: A mí también. No. A mí yo a veces dan ganas de hablar, pero es que a veces no se puede. Pero es terrible lo que pasa en el fútbol. Y a veces uno renuncia a ciertas cosas porque, imagínate, yo siempre comento acá, yo saqué TNT Sport de mi candel, porque yo ya me aburrí. No veo fútbol profesional. Entonces, al final uno disfruta más del amateur, entre comillas.
2: Exactamente.
1: Pero
0: y mira lo que está pasando también en el fútbol amateur. Entonces, porque ahí volvemos a meter otro factor en una pregunta que hicimos anteriormente. Este circular de técnicos, ¿quién no dice que también todo este circular de técnicos sea también la consecuencia de jugadores que están siendo parte de estos amaños de partidos?
2: Claro. Es que es la realidad. Sí. Es la realidad, y el que lo quiera negar, opine lo contrario, que lo diga y que también dé su argumento. Pero hoy día apunta a todo que es realidad.
1: Exacto. ¿Sí? Sino...
0: Vamos con Cristian Artigas, que nos envía un audio a nuestro WhatsApp. Te escuchamos, Cristian.
3: Buenas tardes, amigos de la Zona Roja, don Germán, don René, Felipe, espero que estén muy bien. Bueno, primero que todo, saludarlo y estoy viendo que está el profe ahí con usted, así que nada, mandarle un saludo afectuoso, darle gracias por todas las alegrías que nos dio el tiempo que estuvo acá. Eso no se olvida, así que yo creo que va a estar por siempre impregnado en los corazones de los mayaquinos, así que un abrazo grande para él. Nuevamente darle las gracias por toda la alegría que nos dio y esperar que algún día vuelva al club. Las puertas de raya son súper cortas, así que esperemos que tenga su revancha nuevamente acá de buena manera. Un abrazo grande, que estén muy bien.
2: Gracias, Cristian.
0: Gracias a la gente que nos envía sus audios, sus saludos. Más 56452746244, nuestro WhatsApp, donde aquí le están haciendo bullying, don René.
1: ¿Quién?
0: Acaban de bautizarlo el Chapulín.
1: El Chapulín.
0: Porque está dando vuelta al revés los dichos.
1: Los dichos.
0: No, tapando el dedo con un sol.
1: Es común en mía, es común.
2: Pero se entiende.
1: Sí.
0: Cosas que pasan.
1: Lo ¿cierto? Importante es que yo me entiendo.
0: Nacho Neymar Navarro.
1: El Nachito.
0: Saludos al profe John. Hay muy buenos recuerdos en Unión Española cuando dirigía al Pepi, tremendo equipo que tenía. Saludos. Sí, recordando cuando estuvo en la Unión Española. Ya.
2: Sí, 8 años estuvimos en Unión Española.
1: Mira,
0: 8 años. Y tengo entendido cuando usted, y aquí desmitificando cosas, tengo entendido, profe, información que me llegó, no de acá, información que me llegó precisamente de Santiago, que cuando usted era técnico de Mayeco Unido, le llegó un llamado de la Unión Española.
2: Sí.
0: ¿Usted recibió una oferta?
2: Sí, de Unión Española y de otro club también del norte. Sí, estuvimos.
0: ¿Y cómo fue eso, rechazar, profesor, una oferta del fútbol profesional estando en tercera?
2: Primero porque estábamos acá. Muy a gusto, habíamos logrado el campeonato, el ascenso, nos proyectábamos, bueno, nos seguimos proyectando. Claro. Nosotros somos familiarmente muy tranquilos, ya nacido y criado en Santiago, pero ya arrancamos de esa realidad que hoy día es una locura. Y volver atrás, claro, la oferta no era mala volver a Unión Española, gente conocida tantos años. Y en el norte también, en un equipo de segunda división. Y optamos por el proyecto que íbamos a tomar en el segundo año por quedarnos. Y bueno, la vuelta a la día después dice, pero bueno, Dios sabe. Sí. Así que, pero tranquilo, nos quedamos acá.
0: Marcela Estete, grande profe, tremenda persona, hermosa familia. Les deseo todo el éxito del mundo, se lo merece. Saludos de el familión Astete.
2: Mucho cariño para ellos.
0: Bueno, la verdad es que el cariño del profe por este club tiene también una raíz, porque hay uno que está en la banca y que está buscando también su
1: peleando firme, ¿eh?
0: su sí, posibilidad sí. De jugar, y es Diego, su hijo.
2: Sí, mi guagua, el Conchito de los tres. Sí, el Conchito. El más jovencito parece del plantel, junto con otro, 17 años. Este domingo cumple 18, su mayoría de edad.
0: ¡Ay, caramba!
2: Sí, y lo mejor que él se ganó su digamos, no contratación, se dice, su inclusión, digamos, en este plan.
0: Su derecho a estar en el equipo.
2: Derecho, claro. Cuando termina la temporada pasada, yo le digo, Diego, finalmente me voy a Imperial, vente conmigo, le dije yo, allá seguimos madurando y puedes que gane más minutos. No, papi, yo me quiero quedar más. Digo, no, le dije yo, pucha, está difícil la cosa. No, papi, no. ¿Y qué? ¿Pero qué va a decir? No, me voy a ir a las pruebas. ¿En serio? Sí, ya, apoyamos, listo, dale. Claro. Yo pensaba que iba a pasear a las pruebas, o sea, no a pasear, sino que no tenía muchas posibilidades en ese contexto. Que...
1: Claro.
2: Pero le fue bien.
1: Le fue a bien.
2: Lucho Pérez le gustó, le encantó, y eso también habla muy bien de él, que separó las cosas. Y aquí públicamente quiero darle el agradecimiento, porque él separó muy, muy bien lo que era el jugador, él como técnico profesional, y que haya sido también hijo mío de un técnico que ahí a grandes rasgos todos ven que la gente nos quiere mucho, y, claro, y feliz por él, pues, feliz. Así que lo apoyamos. Ahora, le digo siempre, paciencia, hijo, que esto paso a paso, no te apures, papá, es que lo hice muy bien, tranquilo, hágalo mejor.
1: Claro.
2: En algún momento Luis sabe cuándo va a ingresar, y ojalá Dios quiera que no la suelte más. Así que ese es el apoyo.
0: ¿Ya han tenido la posibilidad de hablar con el profe Pérez precisamente de este plantel, más que de Diego?
2: No, fíjate, que la verdad no. Bueno, a Lucho yo lo conozco de cuando estaba en Unión, e incluso íbamos a armar un proyecto junto en Cobreloa. Trabajamos juntos en la Universidad de Chile, ojo.
0: Mira,
2: ojo,
0: mira.
2: Hoy aquí
1: están saliendo cositas. Mira, están saliendo
2: trabajamos
1: cositas. Exquisito ese.
2: Dos años en la Universidad de Chile. Y sí, éramos cercanos. Y bueno, después el tema de ahí, a cada uno por su trabajo, claro, nos distanciamos, pero siempre ha habido una buena onda, un respeto mutuo. Y el partido que vinimos con Chimbarongo a jugar acá, y nos dimos un abrazo, conversamos por cortito, pero no, bien.
0: Profesionales, no, por bien, sobre todas las cosas.
2: Sí, siempre. Y con su ayudante igual, Cristian Araya.
0: Vamos con los audios, escuchamos al Kelo que nos envía su audio. Kelo.
4: Saludos, amigo Germán, amigo René, amigo John. Espero que se encuentren súper bien. Agradecido por todo lo que hizo por el club, con el profe, y contento porque se radicó acá en Angol y se siente cómodo, ya es un mallequino más, y que si Dios quiera encuentre o pide su lugar para poder seguir dirigiendo como lo que hace él, de buena manera. Saludos y los estamos viendo.
2: Gracias, Kelito.
0: ¿No le ha prometido nada al Kelo usted, profe?
2: No, hasta el momento no.
0: Que no le prometa nada porque ya sabe Kelo ya. Todavía estamos esperando.
2: Sí.
0: Don Claudio Pincheira, lo escuchamos.
5: Buenas tardes, Telangol, don Germán, tío René. Qué agrado ver al profe John en las pantallas con ustedes. El gran programa, como siempre. Y lindo recuerdo del profe. Como entrenador y como persona, un caballero. Saludos.
2: Muchas gracias.
0: No cambia el relato, ¿eh? No cambia el relato, sigue siendo el mismo. Patricio Barrientos.
6: Hola, buenas tardes, ¿cómo están? Profe John, un abrazo. Muchas gracias por llevar a Malleco Unido a la tercera división A. Y una consulta. ¿Podríamos tener una dupla técnica con usted y el profe Pérez Franco? ¿Cómo estaríamos ahí?
2: Gracias, Patricio.
0: Soñar es gratis.
2: Claro. ¿Por qué no?
0: Soñar es gratis. Pero bueno, ya eso ya se había dado.
2: No, sí, sí, trabajamos allá en la Universidad de Chile ahí.
0: Mira. Claro,
2: no con su categoría, pero bien. Fuimos a giras también a Serena, también con él. Bien. Compartimos ahí con Lucho.
0: Escuchamos a uno que sabemos que usted lo conoce muy bien también, Raúl Beltrán.
7: Hola Germán, hola tío René, ¿cómo están? Saludo acá a Raúl Beltrán desde el sector Gualeguayco, trabajando. Mira, bajo una intensa lluvia, pero aquí andamos dándole. Profe, gusto saludarlo, gusto de verlo ahí, escucharlo a través de Pasión Roja. Profesor, consulta, en un futuro lo volveremos a ver con el buzo de Malleco Unido colgado de la reja celebrando algún gol, tal cual
0: como en Talcahuano.
7: Fue esa vez en el morro de Talcahuano.
2: Fue muy mal.
7: Un abrazo, profesor.
0: Fue viral, profe.
2: Fue,
0: ¿eh?
2: Muy mal.
0: Fue viral.
2: Raúl, muchas gracias, amigo mío. Mira, no sé si esa celebración voy a estudiarlo un poco más, porque falló un poquito, pero nació del alma, nació del alma. Y con respecto a la otra pregunta, no, por el respeto de Luis, de que están haciendo espectacular. Lo mejor para ellos. Y Dios dirá más adelante, mediano plazo, largo plazo, claro, siempre dispuesto.
0: Ese fue el 2-2 del Lautaro Borges, sí, que lo hizo explotar, sí, en Talcahuano.
2: Sí, sí, sí, sí, lo que estábamos peleando también, así que vamos, bien, lindos recuerdos.
0: Lindo duelo el Naval Malleco, ¿eh?
1: Son
2: lindo,
1: emociones.
2: Lindo. Lindo, clásico, ¿no?
1: Sí,
2: clásico, sí, clásico, sí, clásico ya, y hay respeto mutuo, sí, de la hinchada, sí, sí, de todo, así que lindo.
0: Escuchamos al Pedrito que nos envía también su audio.
8: Un saludo, Germán, un saludo, tío René, producción ahí, y obviamente un saludo enorme para el profe John. Acá, bueno, para nosotros como con la Fefita y y Pedro, siempre un agrado poder ver al profesor en el estadio, poder conversar un ratito con él y todo el tema, así que no, siempre el mayor de los éxitos para este profe. Ya no, usted sabe que acá nosotros lo queremos mucho, yo creo que no solo nosotros, sino que todos los mallequinos, así que siempre, bueno, ya estar acá en Angol, Angol es su casa y Malleco Unido siempre también, no solo su casa, sino que en el corazón de muchos.

0: Gracias, muchas gracias. Cariño a ellos también.
1: Hemos hablado hoy día de pasado, hemos hablado de presente, el futuro no lo podemos hablar porque el futuro es incierto.
2: No lo sabemos.
1: Pero si hay un futuro que del cual ya a esta hora, a 7 minutos de las 3 de la tarde, nos preocupa. Se viene el partido Inglaterra-Argentina. ¿Tenía usted, profesor, algún favorito para este Mundial?
0: Francia, me gusta el vértigo, la rapidez, los ataques verticales que tenía, me encantaba. No sé qué pasó ayer.
2: La misma pregunta que me hago yo.
0: Bueno, y en segundo lugar, Inglaterra. Y ahora está ahí, sí. Está ahí, veamos.
1: Bien, entonces, ¿podría ser Inglaterra su favorito?
0: Sí.
1: Yo me di el lujo de dejarlo a los dos fuera ayer.
2: Claro.
1: De hecho, Pipe se recordará que el programa donde nadie dio un peso por España y yo el único que me gustaba ese juego lento, aburrido, dicen algunos, claro. Vertiginoso, dicen otros, arriesgado, en fin. Pero ayer España hizo ver mal a Francia y ahí aparece, lo dijo René antes de salir al aire, la duda. ¿Por qué jugó como jugó Francia? Sí. ¿Habrá algo raro ahí? ¿Habrá algo
2: extraño? Da para suspicacia la cosa.
1: Da para eso, pues. Sí. Lamentablemente estamos viviendo en esos tiempos hoy día. Vamos a ver qué pasa en un ratito más en el Inglaterra Argentina. ¿Por dónde pasa el triunfo en este partido, profe?
0: Son dos equipos muy fuertes, con diferentes características. Es más directo, siento, Inglaterra, fuerte, individualmente también, son tácticamente muy ordenados. Y en Argentina, Messi. Trabaja mucho para él también y sin olvidar a los puntas que tiene, a Julián, el trabajo que puede hacer también McAllister ahí es fundamental en el medio terreno.
1: Él maneja partido de Paredes.
0: Él maneja partido de Paredes y yo creo que va a jugar él en desmedro de Paul, siento, que va a ser la dupla más o menos. Y buen portero también, el Dibu, atajado.
1: Sí, tiene lo suyo.
0: Si llegan a penales, ahí tiene una opción más Argentina.
1: Lo que no tiene en aptitud, el Dibu lo tiene en actitud y eso, caramba, que
0: sí,
1: es factor.
0: Es un factor importantísimo.
1: Bien, pues, profesor, nosotros agradecidos por esta posibilidad de conversar con usted el día de hoy. En lo personal, yo siempre he dicho que el estar frente a un micrófono, el estar frente a una cámara, desde un tiempo a esta parte nos empezó a tocar esta realidad, nos obliga cada cierto tiempo darnos la posibilidad, darnos lujos de poder conversar y hablar sobre nuestra realidad. ¿Qué mejor que hacerlo con un técnico que conoce muy bien estas divisiones, un técnico que se arraigó en la ciudad, que tiene el cariño de la gente? No lo digo yo, lo ha dicho cada uno de los que se ha expresado en este programa. Le agradecemos también por ese respeto que manifiesta usted acá, lo ha dicho, respeto por el profe que está el día de hoy, agradecido también de la posibilidad de que su hijo sea parte también de este plantel. Las suspicacias siempre van a estar y eso lo tenemos súper claro, pero nosotros hoy día invitamos al profe precisamente para hablar de fútbol, para hablar de lo que se nos viene, los desafíos que se vienen para este campeonato, y que no sea la última, profe.
0: Feliz, encantado, hay tiempo.
1: Que no sea la última, que podamos tenerlo nuevamente con nosotros acá en los estudios. René Armando.
2: Agradecer, como siempre, la sintonía a toda nuestra teleaudiencia. Mañana es Las Carmen. Usted es Carmelo, ¿no? ¿No?
1: Germán del Carmen,
2: ¿eh? ¿Tú, Pipe, no?
1: ¿No eres? No, él es Felipe Javier.
2: Felipe Javier, ya. Mañana, bueno, el día de Las Carmen, así que pásenlo bien, disfruten y nos estaremos viendo el viernes. Dios así lo permite. Abrazos, cariño. Chao, chao.
1: Profesor, le dejamos el micrófono para que usted se despida.
0: Bueno, primero de todo, dar el agradecimiento, Germán, René. Muy agradecido de estar aquí. Una conversación muy grata, muy cordial. Cuando gusten, estamos a su disposición. Agradecerle a todas las personas el cariño enorme que no tan solo me dan a mí, sino que a mi familia completa. Y desearles lo mejor. Hay que empujar. Hoy día no hay que aflojar en ningún momento, sobre todo a la hinchada. El jugador número 12 es importantísimo para Mayeco. Hay que seguir, hay que apoyar este lindo proyecto. Hay que apoyar a los jugadores, sobre todo también al cuerpo técnico, que lo está haciendo de maravilla. Y también agradecerle a mi esposa, a mis hijos, a mi padre, que seguramente me están viendo. Un abrazo grande y que este año sea el de Mayeco con ese ascenso que se merece hace mucho, mucho tiempo.
1: Nos encontramos el viernes en nuestro capítulo 64 de Pasión Roja. Pasión, pero de verdad. Que tengan un buen fin de semana largo. Chau, chau.

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3: Son las 3:04.

¿Sabías que aunque saltas y gritas esta canción en todas las fiestas, en realidad es un drama total? Brandon Flowers está viendo en su mente cómo su ex se besa con otro, cómo se van a la cama y cómo le duele el estómago por los celos. Y tú ahí bailando feliz. Ponle subtítulos a tu vida en letras en tu idioma.

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0: ¿Sabías que, aunque Birds of a Feather suena como una canción súper tierna, Billie Eilish está un poquito intensa? La letra dice, te amaré hasta el día en que me muera y hasta el día en que esté en mi ataúd. Eso sí es compromiso y lo demás son cuentos. Si quieres saber qué más susurra Billie al oído, no te pierdas Letras en tu idioma.
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4: Ya marcó el reloj. Son las 5 y 5 minutos.
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1: Mister Worldwide with the beautiful, sexy, sophisticated Fifth Harmony.

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